0: Otra información, Yolanda Karina Pérez.
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2: Bienvenidos a esta nueva emisión de Enfoque Regional de las 6 de la tarde. Hoy es lunes 18 de mayo. A nombre de la titular de este espacio, Alma Raquel Linares, soy Nadime Asjane. Gracias a Carlos Domínguez, que se encuentra en cabina de transmisión. En la agenda informativa de este inicio de semana, tenemos información sobre los casos de gusano barrenador en humanos y en ganado aquí en el estado de Hidalgo. Otro tema que destaca es la presa Endo. Abordaremos el pronunciamiento de la alcaldesa de Tepetitlán, Ana Elsa Castillo Sea, y de la titular de la Semarnat Hidalgo, Mónica Mixtega Trejo. Tenemos también los resultados de los trabajos que cada semana presenta el Gabinete de Seguridad aquí en la entidad. Hay más temas, así que le invito a quedarse en esta emisión de Enfoque Regional de las 6 de la tarde. Vámonos de lleno con la información.
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2: 6 de la tarde con 6 minutos de información de último momento circula en redes sociales que se llevó a cabo un operativo en Sayula Pueblo, esto perteneciente a Tepetitlán. Corporaciones federales, estatales y municipales participaron y presuntamente aseguraron vehículos, armamento, droga y huachicol. Fuentes extraoficiales indican que el principal objetivo se dio a la fuga, así que vamos a estar siguiendo de cerca esta información y lo vamos a estar manteniendo informado principalmente en nuestra página web superestereo.fm. En otro tema, le comparto que restos humanos, tumbas prehispánicas y ofrendas con más de 1500 años de antigüedad fueron localizados en la zona norte de Tula de Allende durante trabajos de salvamento arqueológico vinculados al proyecto ferroviario México-Querétaro. Especialistas del Instituto Nacional de Antropología e Historia, el INAH, informaron que los hallazgos se realizaron cerca de la comunidad Ignacio Zaragoza, donde fueron descubiertos diversos contextos funerarios, entre ellos 5 tumbas similares a las llamadas tumbas de Tiro, asociadas al periodo de mayor expansión de la civilización teotihuacana.
3: Mira, estamos en el proyecto del Tren México-Querétaro. Nos encontramos en la localidad de Ignacio Zaragoza, muy cercanos a la ciudad de Tula. Previamente aquí se hizo un recorrido sobre lo que va a ser el trazo de las vías del tren, con lo que se pudo identificar en esa fase materiales dispersos en superficie, con lo que esto se manejó ya como un posible sitio arqueológico donde se iniciaron los trabajos posteriores ya de sondeo para poder dar ese validez a esos datos. Para poder registrar se han hecho vuelos de dron donde se han manejado ortofotos y se inició la excavación en este sitio a finales de septiembre del año pasado. Tenemos el tepetate muy superficial, tomando en cuenta que también estos son terrenos, fueron terrenos de cultivo. La misma maquinaria hizo la remoción de muchas piedras de parte de los cimientos.
2: Resulta extraordinario cómo el proyecto ferroviario México-Querétaro también ha llevado al descubrimiento de muchos vestigios, ya no solo relacionados con la cultura tolteca, sino también con la civilización teotihuacana. Ahora, las excavaciones permitieron recuperar restos óseos de niñas, niños y adultos, además de decenas de vasijas miniatura, piezas de concha y objetos ceremoniales que, de acuerdo con arqueólogos, ayudarán a comprender las creencias, rituales y formas de organización social de las comunidades que habitaron en esta región hace aproximadamente 1800 años.
4: Identificamos cistas, pequeñas cistas sencillas, en donde hemos recuperado restos óseos

0: infantes y de adultos, pero también dentro de estas habitaciones encontramos túneles. Dentro de la tumba que tiene las dos cavidades se recuperé restos óseos de 8 individuos y asociado a ellos 47 vasijas miniatur. De estos 8 individuos, 6 los encontramos en posición sedente, con su ofrenda hacia en la parte baja de los pies, y 2 de ellos tenían un contexto removido.
1: Materiales que tenemos son sobre todo Tlamimilolpa y Xolalpan, que es cuando esté el auge teotihuacano, que nos quiere decir que, pues bueno, las estructuras piramidales que tenían revestimiento de estuco, pues necesitaban proveerse de ese tipo de material, y pues estamos prácticamente en uno de los de las zonas con mayor cantidad para sacar cal.
0: La excavación de este sitio, pues traía como consecuencia, pues sí, conocer más sobre la ocupación y la expansión teotihuacana a esta región, para poder vislumbrar mejor la forma en la que en los periodos de ocupación que están presentes aquí en el sitio, pues se expandió Teotihuacán a lo largo de Mesoamérica, ¿no? En esta región aquí también contribuiría pues a conocer esas actividades que impulsaban a los teotihuacanos a avanzar hacia el norte.
2: Pasamos a otra información. Le comparto que el gobernador del estado de Hidalgo, Julio Menchaca Salazar, en días recientes sostuvo un encuentro con mujeres de la Huasteca hidalguense como parte de esta estrategia Círculos de Diálogo que ha hecho en diversos municipios del estado. Uno de los pilares de esta conversación con mujeres y hombres también de la Huasteca hidalguense fue impulsar las artesanías, dignificando el trabajo y también promoviendo un trabajo justo para los productos de artesanas y artesanos hidalguenses.
3: Hoy Círculos de Diálogo, desde la Huasteca, desde Huejutla, en el Centro Regional Cultural de la Huasteca Hidalguense. Síganos.
4: Señor gobernador, mi nombre es Eva Esperanza Vita Hernández, soy maestra de educación indígena y también elaboramos artesanías. Para mí ser artesana es mostrar a la demás gente todo lo que es Hidalgo, lo que nosotros podemos transmitir a través de nuestro arte. Justamente hace 2 años que usted nos visitó aquí en Huejutla, yo le regalé un sombrero, usted lo portó, estuvo en sus redes sociales. Entonces, pues iban a mi stand y me decían, queremos el sombrero gobernador, hasta ellos le pusieron el nombre. Tal vez no sabía esto, ¿verdad? Pero hay muchas historias atrás de que cuando nosotros nos acercamos quizás a tomar alguna fotografía o que usted se porta algo hecho en Hidalgo, pues está promocionando también nuestras artesanías.
5: Nosotros hemos en esta administración entendido que la artesanía, los artesanos, que debería ser arte, y hemos tenido campañas de no regatear con el esfuerzo de las personas, porque le ponen alma, corazón y vida a lo que están haciendo. Debe de ser un fortalecimiento patrimonial de quienes se dedican a ello, de que se pague lo justo y que se dignifique mucho la actividad artesanal.
2: Muy bien por esta estrategia que desarrolla el gobierno de Hidalgo de el no regateo, y es que este tipo de estrategias cobran gran relevancia, puesto que se estima que en nuestro estado hay un aproximado de 29,000 artesanos distribuidos en los 84 municipios. 6:12 p.m, y durante la reunión del Gabinete de Seguridad, el titular del Ejecutivo Estatal, Julio Menchaca Salazar, informó que el Comité de Emergencias permanece en sesión permanente ante este pronóstico de lluvias para distintas regiones de la entidad, mientras corporaciones de seguridad y auxilio mantienen labores de atención y monitoreo. En materia de seguridad, se informó sobre la detención de 2 hombres en Ciudad Sahagún, presuntamente relacionados con actividades de narcomenudeo. Durante el operativo fueron aseguradas armas de fuego, vehículos con reporte de robo y artefactos conocidos como ponchallantas. Además, en Actopan fue detenido un hombre señalado presuntamente por atacar con arma de fuego a su pareja sentimental, quien posteriormente perdió la vida mientras recibía atención médica. En ese mismo municipio también fueron arrestadas 4 personas por presunto robo a comercio. Las autoridades estatales detallan que como parte de los operativos permanentes en distintos municipios se logró el aseguramiento de armas, vehículos de alta gama, combustible presuntamente ilícito y más de 1,000

0: 1.500 dosis de droga. Nos vamos con un tema de suma importancia. Recuerde que cada lunes el gobierno de Estado de Hidalgo realiza su conferencia semanal. Y en esta ocasión, la titular de la Secretaría de Salud de la entidad, la doctora Vanessa Escalante Arroyo, informó que desde el gobierno federal se implementa la Estrategia Nacional de Partería, la cual busca promover el parto natural, el derecho de las personas embarazadas a estar acompañadas durante el parto y además de rescatar los saberes de la partería en beneficio de la salud de las madres y sus bebés.
1: Para informarles que en una reunión federal la semana pasada, justamente hablando de parteras y parteros de nuestro estado de Hidalgo, comentarles que habrá contratación en todo nuestro país de más de o alrededor de 5.000 recursos humanos entre parteras profesionales y parteras tradicionales. Esto hará que el estado de Hidalgo tenga también parteras y parteros incorporados en diferentes unidades de salud. Es una iniciativa de la presidenta de la República, la doctora Claudia Sheinbaum, y también pues aquí los secundamos con nuestro gobernador Julio Menchaca Salazar.
0: Le comparto un contexto porque en días pasados la presidenta de México, Claudia Sheinbaum, explicó el funcionamiento de esta atención integral que se desarrolla a través de la Estrategia Nacional de Partería.
2: El objetivo es que una mujer pueda dar a luz con una partera, pero en un hospital o en una clínica, en donde haya médicos, ginecólogos, pediatras, todo lo que tiene que ver con la atención de una mujer que está dando a luz y toda la atención durante el embarazo. El objetivo, y esa es la norma, es que las parteras se incorporen como parte de la atención integral de una mujer embarazada y el momento de dar a luz.
0: Otro de los temas que abordó la titular de la Secretaría de Salud de la entidad, Vanessa Escalante Arroyo, fue sobre los casos de gusano barrenador registrados en humanos aquí en Hidalgo.
1: Es una enfermedad parasitaria causada por la infestación de larvas conocida por una mosca, la mosca Ominiborax, conocida como gusano barrenador. Esta mosca, es importante que sepan, que invade el tejido vivo, ocasiona lesiones graves y puede ser rápida la progresión. También esta miasis ha llegado ya a los seres humanos en el estado de Hidalgo. El ciclo de la mosca es importante conocerlo. La mosca deposita los huevos en heridas, en mucosas, pueden ser nariz, boca, genitales. Después de 12 a 24 horas nacen larvas y estas larvas, posterior a 5 o 8 días, caerán al suelo para convertirse ahí en moscas. La mosca es casi igual del tamaño de la mosca doméstica. La diferencia que tiene es que es una mosca metálica, verdosa, azulada y que tiene rayas negras. Y ocupa heridas para que en estas heridas abiertas ella ponga los huevecillos y ahí se inicia el crecimiento de la larva. Hasta este momento en el estado de Hidalgo tenemos 7 casos confirmados en humanos. Estos casos confirmados están en los municipios de Tenango de Doria, Tlaxcuapan, Tlalchinol, Huehuela, Tianguistengo y Pisaflores. Tenemos 3 casos en estudio y 2 casos descartados. El 86% de las personas que han presentado estos casos han comentado que han estado con ganado. El panorama epidemiológico que tenemos en estos momentos en el estado de Hidalgo ha tenido presentados 2 casos en mujeres y 5 casos en hombres. Tenemos un caso en un grupo etario de los 55 a los 59, otro en los 65 a los 69, 2 casos de 70 a 74, 2 casos de 75 a 79 y un caso de mayor de 85 años.
0: Escalante Arroyo, secretaria de Salud Estatal, informó sobre los factores de riesgo que deben de identificar, así como las medidas de prevención para evitar contacto humano con el gusano barrenador.
1: Lo primero es estar en zonas donde habita la mosca, que para ello creo que quienes tienen un mayor escenario del hábitat de la mosca pues son nuestros compañeros de agricultura. ¿Quién es o qué interesa en nuestros pacientes? Que tengan heridas o enfermedades en la piel que hayan generado, pues obviamente que ahí se depositen los huevecillos. Interesa también el sistema inmunológico del paciente, que no nos encontremos durmiendo al aire libre, el contacto frecuente con animales que pudieran también ser portadores del gusano barrenador y la mala higiene personal o del entorno. Lo más importante será siempre, ante la identificación de larvas en una herida, acudir inmediatamente a una unidad de salud. Es importante que ustedes sepan que el 100% de los casos que les acabo de mencionar requirió un manejo hospitalario en nuestro estado de Hidalgo y el 86%

0: 1%, como les comentaba hace un momento, tuvo contacto con animales. ¿Quiénes son las personas vulnerables? Adultos mayores, personas que presenten una herida, que tengan enfermedades crónico-degenerativas, y vamos a poner como un antecedente a aquellos que pudieran ser diabéticos y que tuvieran alguna herida en la piel y que esto no estuviera tapado y no tuviera los cuidados necesarios. ¿Qué otros factores de riesgo pudiéramos encontrar? Animales con heridas, falta de cuidados y personas en situación de calle. Es importante también comentar que no es, el gusano barrenador no es propio del ganado. También se puede encontrar en animales de compañía, en los perros y en los gatos. Es importante decirles que ante cualquier tipo de herida es importante mantener la vigilancia. Uno, los datos clínicos que pudiéramos tener son dolor en la zona de la herida. En muchas ocasiones se puede sentir el movimiento de las larvas. Lo más importante es el lavado y la higiene de la herida. Una vez que esté lavada y limpia, es importante colocar cloruro de benzalkonio, que es lo que se conoce como metiolate, yodo, clorexidina, estericida, cosas que nos ayuden a mantener limpia la herida, y ya una vez limpia y seca, taparla. Eso va a ser clave y fundamental. Evitemos poner algunas otras cosas que pudieran generar un malestar en los tejidos, como el agua oxigenada, que en este caso no estaría indicada. Y ante cualquier edad clínico están las líneas telefónicas abiertas para que podamos mantener la vigilancia sanitaria en nuestras personas, como lo indica el gobernador del estado, Julio Méndez Salazar.
1: Y justamente el sector ganadero de Hidalgo se mantiene en alerta preventiva ante esta presencia de casos de gusano barrenador aquí en Hidalgo, una plaga que ha obligado a intensificar las acciones de vigilancia zoosanitaria y atención veterinaria en distintas regiones de la entidad. El secretario de Agricultura y Desarrollo Rural Estatal, Napoleón González Pérez, informó que brigadas técnicas y productores trabajan de manera coordinada para detectar de forma oportuna posibles afectaciones en el ganado, principalmente heridas en bovinos que pueden convertirse en puntos de infestación de la mosca que origina esta plaga.
2: Tenemos una campaña que se llama Sin heridas no hay gusaneras, y ahí depende del Senasica, y voy a dar un número de teléfono que es el 800-751-2100 o un WhatsApp para que manden las evidencias, 55-39-96-44-62, y de ahí, dependiendo quién sea responsable del cómo hemos vivido el estado, pues va a ir un personal capacitado para que pueda asesorar, ayudarles a hacer el buen manejo, buena limpieza de su animal, de la herida, y así poder sanarlo lo más pronto posible. Y nosotros estamos trabajando de manera coordinada con las instancias responsables, que digo, es el Senasica, el Comité Pecuario, Saber Federal Hidalgo, y también con instituciones de la Presidencia de la República, doctora Claudia Sheinbaum Pardo, el gobernador Julio Menchaca. Estamos trabajando coordinados con Bienestar, los Sembrando Vida, que tienen presencia en la mayoría del estado de Hidalgo, para que nos ayuden a hacer esa supervisión de revisión del ganado.
1: Vámonos con los datos duros. De acuerdo con datos oficiales, hasta el 17 de mayo se habían contabilizado 554 casos, de los cuales 120 permanecían activos. Estas cifras corresponden aquí al estado de Hidalgo.
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8: Actividad de la Copa del Mundo de Argentina 78, grupo donde estaba México junto a Túnez, Polonia y Alemania Federal. Antonio Roque, el míster, el técnico de México, hacía cuentas muy, muy interesantes. Por ahí se puede derrotar, desde luego, a Túnez, se empata con Polonia y hasta puedes perder con Alemania, pero avanzas a la siguiente ronda. Pues no, nada de eso, terrible. Resultamos con un menos 10, o sea, nos metieron 12 goles y México solamente hizo 2. Terrible. México perdió con la selección de Polonia 3-1 en este compromiso donde destacaron, se acuerda de Jan Tomaszewski, el portero, de Gregor Zlato, que después vino a los Potros de Hierro del Atlante, de Deina, que era el capitán, era el jugador más importante, junto con Boniek. Tenían un paso los polacos en aquel entonces, y mire qué curioso, llegaron a Buenos Aires para este mundial con 380 botellas de vodka, y dijo Jacek Mocz, el director técnico, sí, ellos van a poder beber y fumar dentro de los límites, dentro de la tolerancia, y así llegaron al quinto puesto, impresionante. Si usted hace la cuenta, era una delegación de 35 personas, la de Polonia, es decir, les tocaban más o menos para su estadía allá en Argentina, prácticamente unos 25 días, pues más o menos un promedio de 10 botellas y un cuartito por cada jugador o cada integrante de la delegación polaca. En Argentina 78, les saluda a Fernando Espinosa Galindo.
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3: 6:27 p.m, ya estamos de regreso en esta edición de regional de las 6:00 p.m. y estamos transmitiendo completamente en vivo desde mi cuenta de TikTok. Yo lo invito a unirse a esta transmisión en @NadimeAzjane en TikTok. Y justamente mi compañero Rodolfo López Mera, integrante del equipo de Enfoque Regional, es nuestro corresponsal desde Actopan, nos comenta que hay una granizada tremenda en el municipio, y también mi compañera Yolanda Karina Pérez en el avance informativo de las 6:00 p.m. nos comunicó lo mismo en Pachuca, así que le invitamos a tomar sus precauciones, a mantenerse informado a través de canales oficiales, y si usted viene manejando, ahora sí que bajar el límite de velocidad, encender sus luces y circular con extrema precaución. Seguimos con nuestra agenda informativa. Y es que entre música, tradición y un ambiente de convivencia familiar, la comunidad de Tezoquipa celebró la cabalgata de la Feria San Isidro Labrador 2026, evento que reunió a decenas de cabalgantes y habitantes de la región en una de las festividades más representativas del municipio de Atitalaquia. La presidenta municipal, Claudia Arisbeth Sandoval, acompañó el recorrido realizado en coordinación con el Comité de Feria, destacando la importancia de preservar las tradiciones que fortalecen la identidad y el sentido de comunidad entre las familias. Durante la jornada, la alcaldesa reconoció el esfuerzo de quienes mantienen vivas estas celebraciones populares, subrayando que las costumbres

0: y expresiones culturales forman parte del tejido social que da identidad a las comunidades. Esta cabalgata se desarrolló en un ambiente de unidad y participación ciudadana, consolidándose como uno de los eventos más emblemáticos de la feria dedicada a San Isidro Labrador, tradición profundamente arraigada en esta región de Atitalaquia. Y la presidenta municipal de Tepetitlán, Ana Elsa Castillo Cea, hizo un pronunciamiento sobre cómo avanza la estrategia federal de fumigación y trituración de lirio en la presa Endó.
1: Están fumigando, sí, es como yo siempre lo he dicho, es un mejoralito. Entonces, hasta que se acabe la problemática de raíz, que en este caso es el lirio, pues vamos a poder decir que podemos estar en los espacios, que podemos estar aquí a las 7, 8 de la noche y no nos están comiendo los moscos. Y ahorita, pues, desgraciadamente se calman un rato, pero después vuelven hasta que no se tritura al 100% o se elimina al 100% el lirio. En este momento ellos ya traen como un calendario con Senaprece, con los mismos delegados de cómo van a ir. En algunos metieron dron, en otros son termonebulizaciones. Yo voy a sostener lo que he dicho en otros lugares, incluso también se lo he dicho a Senaprece, a Conagua y a Secretaría del Medio Ambiente. Hasta que no se tritura el lirio, no se va a acabar con el problema. Hasta que no se haga una fumigación casa por casa, no se va a acabar el problema. Las termonebulizaciones sirven, pero pasan solamente por ciertas calles. No estás atendiendo la problemática desde tus hogares, donde tus animales están padeciendo tener mosco, desde los rincones en donde hay hierba, donde se almacena el mosco. Entonces, hasta que se haga una buena programación o una buena estrategia, no vamos a poder decir que estamos del otro lado.
0: La presidenta municipal de Tepetitlán, Ana Elsa Castillo Cea, señaló que hasta el momento desconoce la composición química utilizada en las fumigaciones que se realizan en comunidades cercanas a la presa Endó. Asimismo, reiteró el llamado a las autoridades federales para que se contemple la trituración total del lirio acuático, al considerar que esta medida podría generar un impacto más efectivo en la mejora de las condiciones sanitarias y ambientales de la región.
1: La verdad es que se han mantenido muy herméticos de qué tipo de activo es el que están utilizando. La verdad no tengo mucho conocimiento de eso. A partir de que hubo presión social, de que la gente empezó a movilizar, pues entonces hubo como esa tensión nuevamente. Yo hago la sugerencia que no es necesario esperar a que la gente se enoje para poder atender algo que yo les advertí desde hace meses. Desde hace varios meses atrás yo les dije que pasando el 21 de marzo, cuando empezaran las épocas de calor, el mosco se iba a disparar, el lirio se iba a disparar. Entonces les mencioné que a mí me preocupaba mucho porque había mucho enojo social y a veces la primera línea donde nos afectan y donde nos atacan somos los gobiernos municipales, cuando sabemos que el gobierno municipal pues no tiene tanto recurso como para acabar con esta problemática, que somos la primera línea de batalla y que muchas veces nos toca tener que aguantar todo lo que se viene porque hay una molestia. Por mi parte, pues he mantenido esa parte de comunicación a decirles que las cosas están mal, que necesitamos la trituración, que necesitamos la fumigación casa por casa, y va a depender de ellos que desean hacer ese cambio y cambiar de estrategia. Entonces, al final, yo espero que la fumigación que está haciendo gobierno federal funcione, porque al final yo nunca voy a desear que le vaya mal a mi municipio. Yo voy a desear que mi gente esté bien, que no tengamos temas de mosco y que mis niños puedan salir en las tardes a jugar.
0: Ahora, cabe destacar que en días pasados mis compañeros Rodolfo López Mera y Claudia Alcántara entrevistaron a Rosa Ángeles Vázquez, que es investigadora de la Universidad Autónoma del Estado de Hidalgo. Ella estudia las propiedades del lirio acuático para crear un plástico que sirva como embalaje para materiales de construcción y tecnológicos. Y ella mencionaba que esta estrategia de saneamiento también incluye que la presa Endó pase por plantas tratadoras de la Comisión Federal de Electricidad, porque también eso influye bastante en la presencia del mosco culex. No solo es el lirio, es también el agua que está en la presa Endó. Mientras tanto, hoy durante la conferencia de prensa del gobierno estatal, la titular de la Semarnat en Hidalgo, Mónica Mixtega Trejo, explicó el desarrollo de la estrategia federal que busca erradicar la problemática tanto del lirio acuático como de la presencia del mosco culex.
2: El día de hoy tenemos el apoyo de Pemex respecto del combustible que es necesario y que es bastante, toda vez que se trabajan en dos turnos las brigadas de Semarnat, una brigada de alrededor de 17 personas se encuentran operando las máquinas trituradoras. Decirles que este año tenemos una inversión de 11 millones de pesos, vamos a adquirir precisamente una trituradora

0: motores fuera de borda, una retenida de 250 metros lineales de cable de acero y tambos rellenos de poliuretano. Entonces, es sumamente importante decirles que nosotros seguimos con el trabajo permanente de control. Tenemos el apoyo también de la Marina a través de diversa maquinaria que ellos han traído, una draga anfibia y demás. Sin embargo, pues decirte que en este momento tenemos alrededor de 430 hectáreas en el cuerpo de agua y seguimos los trabajos diarios.
1: Asimismo, Mónica Mixtega Trejo informó que la Semarnat realiza un trabajo permanente, aunado a la colaboración que existe con Pemex, quien recientemente donó maquinaria y diésel, lo que se traduce en una inversión superior a los 25 millones de pesos.
0: Al tema del lirio acuático, decir que la Secretaría del Medio Ambiente y Recursos Naturales tiene un trabajo permanente. Decirles que nosotros realizamos el control manual y también el control mecánico a través de las máquinas retador, cuatro máquinas retador que se adquirieron por gobierno del estado en el año 2005. Sin embargo, pues necesariamente tienen un deterioro importante en virtud de la calidad del agua de la presa Endo. Nosotros retomamos los trabajos de trituración del lirio acuático en marzo de 2025. A la fecha se han triturado más de 1.230 hectáreas. También es sumamente importante decirles que quien lleva los trabajos, quien se encarga del tema por competencia, pues es nivel federal, es la Secretaría del Medio Ambiente y Recursos Naturales de nivel federal, con ella estamos trabajando. También decirles que se hizo una importante inversión el año pasado de 10 millones de pesos para comprar una cosechadora, toda vez que nivel federal consideraba la estrategia de la cosecha. Sin embargo, pues es un proceso mucho más lento. Recordemos que esta maleza acuática se reproduce de manera importante, por eso hablamos del control, toda vez que sigue ingresando materia orgánica.
1: Hasta aquí la información, pero yo le invito a quedarse en nuestra frecuencia porque en unos minutos va a iniciar la mesa de análisis con Yesenia Huerta de Además, Agustín Mejía de Satélite Televisión y Jesús González de Enfoque Regional. De igual forma, también le invito que visite nuestro sitio web superestereo.f para mantenerse informado de todo lo que acontece aquí en el estado de Hidalgo y también en el mundo del entretenimiento. Yo soy Nadine Asjane, gracias a Carlos Domínguez que se encuentra en cabina de transmisión. Yo les espero mañana en punto de las 6 de la tarde. Deseo que tenga una semana extraordinaria.
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0: Hay futbolistas extraordinarios y luego está Lionel Messi. Un jugador que durante años pareció desafiar la lógica del fútbol, como si el balón entendiera algo que el resto todavía intenta explicar. Messi nació en Rosario, Argentina, en 1987, en una familia trabajadora donde el fútbol era parte de la vida cotidiana. Desde niño llamó la atención por su talento, pero también enfrentó una dificultad que pudo cambiarlo todo. Fue diagnosticado con un problema de crecimiento. El tratamiento era costoso y su familia no podía sostenerlo solo. Ahí apareció el momento que transformó su historia. El Barcelona decidió apostar por él tras verlo jugar en categorías infantiles.
1: La leyenda dice que su primer acuerdo fue firmado en una servilleta.
0: Messi tenía apenas 13 años cuando dejó Argentina para mudarse a España y perseguir un sueño que todavía parecía imposible. En la Masía, la histórica academia del Barcelona creció futbolística y personalmente. Y después llegó lo inevitable. Debutó con el primer equipo y comenzó una era.
2: ¡Está marcado uno! ¡Se van a robar!
0: Con el Barcelona ganó prácticamente todo, ligas, copas y múltiples UEFA Champions League. Se convirtió en el máximo goleador histórico del club y acumuló una cantidad de balones de oro que redefinió los estándares de la grandeza individual.
3: Octavo balón de oro, escribiendo la historia hasta el final de su carrera. Un país entero festeja un título individual que nos representa a todos.
4: Otra vez, Drogba. Del cumpleaños de Diego Armando Maradona, que desde el cielo mira y disfruta también con nosotros.
0: Pero durante mucho tiempo había una ausencia que parecía perseguirlo. Un gran título con la selección de Argentina. Perdió finales, soportó críticas e incluso llegó a renunciar momentáneamente al equipo nacional. Hasta que el fútbol finalmente le devolvió algo. La Copa América 2021 fue el inicio. Y después llegó el capítulo definitivo, el Mundial de Qatar 2022, donde Messi levantó la Copa del Mundo y cerró uno de los relatos más importantes en la historia del deporte.
5: Disfrutar, somos campeones del mundo, queremos ir para Argentina, queremos disfrutar allá con todo y nada, es una locura que se haya dado de la manera que se dio, pero es impresionante.
0: Tras su salida del Barcelona, pasó por el Paris Saint-Germain y posteriormente llegó al Inter de Miami, llevando el impacto del fútbol a otra dimensión en Estados Unidos. Fuera de la cancha, Messi también ha desarrollado una importante labor filantrópica mediante la Fundación Leo Messi, apoyando proyectos de salud y educación infantil. Y aunque Qatar 2022 parecía el final perfecto, Messi todavía no se despide. Hoy continúa preparándose con la mirada puesta en la justa mundialista de 2026. Dato que se queda, Messi no solo rompió récords.

0: cambió la manera en que entendemos el talento dentro de una cancha, porque algunos futbolistas ganan partidos, otros ganan títulos, pero muy pocos, como Lionel Messi, consiguen algo todavía más difícil: convertirse en memoria colectiva del fútbol.
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1: ¿Cómo dice que dice?
2: Las 6:44.

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5: Las 6:51.

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1: Las 6:54.

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6: Aseguran bodega presuntamente utilizada por grupos delictivos en Tepetitlán.
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6: Seguimos informándole. Buenas noches. El titular de la Unidad de Planeación y Prospectiva, Miguel Ángel Tello Vargas, anunció el lanzamiento del programa social Impulso Indígena, dirigida a artesanas y artesanos de los pueblos indígenas del estado de Hidalgo, que consiste en el diseño y confección de una playera en el marco del Mundial 2026. El premio para el primer lugar asciende a 120,000 pesos, más exhibición de su diseño en la fiesta mundialista.
10: Busca llevar el bordado de los pueblos indígenas de Hidalgo al escenario deportivo más grande del planeta, la Copa Mundial de Fútbol 2026. Este concurso tiene tres propósitos muy claros. El primero es visibilizar el talento artesanal y textil indígena de Hidalgo. El segundo, proyectarlo al mundo a través del Mundial 2026. Y el tercero, el más importante, dignificar el trabajo y la contribución de nuestras y nuestros artesanos.
6: Un fuerte operativo de seguridad se registró esta tarde en la comunidad de Sayula Pueblo, municipio de Tepetitlán, donde elementos de la Guardia Nacional y de la Secretaría de Seguridad Pública del Estado localizaron una bodega presuntamente utilizada

0: En el interior del inmueble fueron halladas varias camionetas, algunas con blindaje, así como armas largas de uso exclusivo de las Fuerzas Armadas. Tras el hallazgo, la zona fue asegurada y permanece bajo resguardo de las corporaciones de seguridad. Hasta el momento no se ha informado sobre personas detenidas, ni tampoco sobre la cantidad exacta de armas y unidades aseguradas.
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1: Buenas tardes, estamos iniciando de nueva cuenta la mesa de análisis de enfoque regional de Además y de Satélite Televisión. Gracias por estar con nosotros un lunes más. Tenemos información, tenemos invitada que ya estará con nosotros en unos minutos. Esta lluvia está bastante fuerte en la capital tolca y en algunas zonas cercanas a Tula de Allende. Jess Huerta de Además, ¿cómo te va?
2: Hola Jesús, hola Agus, buenas tardes a todos los que nos siguen a través de Además, de Satélite, de Enfoque Regional, de Super Estéreo. Muy contenta de estar aquí nuevamente con ustedes un lunes más, un lunes lluvioso, sí, raro porque estaba el sol y luego llovía y con calor, pornoso, pero pues aquí contentos esperando a nuestra invitada que ya viene corriendo.
1: Agustín Mejía de Satélite Televisión.
3: Muchas gracias, pues iniciando otra semana más con este gran programa de la Mesa de Análisis. Jesús, gracias Jess. Y pues han sido... pues ya climas medios atípicos, sí, ¿no? Y que de hecho el día de hoy se metió una alerta de que toda la semana va a estar lloviendo fuerte. El Estado de México se ha inundado durante el fin de semana. Y pues bueno, también hay pues la situación de que pues hay que estar monitoreando ríos y todo eso por parte de las unidades de protección civil. Porque pues muchas veces no es la lluvia la que hay aquí la que afecta a los ríos, ¿no? Sino, por ejemplo, en el caso de Tepeji, pues mucho tiene que ver lo que llueve en el Estado de México y se viene por los ríos.
2: Y también aquí, ¿no? En Tula de Allende, pues la creciente del río Tula tiene que ver con las lluvias también de allá, ¿no?
1: Así el estado es. De la Ciudad de México. Sí. Y justamente hoy vamos a tener a una especialista en el tema de protección civil, que tiene que ver con el hecho de ser mujer, ser mamá, sí, y ser directora de protección civil en Tepeji del Río. El tema es justo ese, ¿no? El ser mamá. Esta charla estaba prevista para hace una semana, por algunas situaciones se cambió para el día de hoy porque mayo es el mes de la mamá y nos tocó ver en distintos municipios cómo celebraban a la mamá, ¿no? Sí. Porque ha cambiado la dinámica de la mamá. Creo que muchos de nosotros, tengo el gusto de conocer a la mamá de Jess Huerta, tu abuelita, y ahí te das cuenta cómo ha evolucionado el ser mamá, ¿no? Sí. Cómo la mamá se quedaba a veces en casa, bueno, que tu abuelita siempre fue muy trabajadora, ¿no? También salía a trabajar, pero antes la mamá se quedaba en casa, sí, y hoy no.
3: No, hoy ya las mamás a veces son hasta las jefas de familia, ¿no? Las que trabajan y el papá se queda cuidando a los hijos, haciendo labores en el hogar. Y pues en este caso, pues nuestra invitada... que finalmente está desempeñando una labor de riesgo, ¿no? Se dedica el tiempo para llevar la unidad de protección civil y parte del tiempo para pues cuidar de su niña, ¿no? De ser esposa también. Y pues yo creo que es una labor muy noble la que realizan siempre todos los elementos de protección civil. Pues más aunado a esto de ser mamá, sí, yo creo que sea ser una labor pues media complicada, compleja. Y eso es lo interesante que vamos a hablar con Viri, de ver cómo le hace, ¿no? Para poderse dividir.
1: Fíjate, sí, que no sé si Jess está igual conmigo. Yo sí creo que las jefas de familia siempre son las mujeres. Tenemos esta idea machista de decir que el hombre es el que manda, el hombre es el que es cabeza, pero en realidad la mujer siempre es la que lleva como el orden en la casa, ¿no? No sé.
2: La administración. Pues sí, no solamente la administración económica, sino, sí, que también la administración de los horarios de los hijos, de la tarea de los hijos. Digo, yo no soy mamá, pero mi mamá ha sido jefa de familia. Y ha hecho esto. Mi hermana también, mi hermana vive obviamente

0: en su casa, pero pues la veo cómo se divide, cómo corre, tiene su propio negocio ahí en su casa y desde su casa de repente está haciendo la comida y luego de repente ya fue a imprimir una lona y luego ya fue por la niña y luego ya regresó y entonces ya empezó la tarea. Entonces es como estar en todo a la vez, pero también siento que, y es algo que para mí es una red flag, por eso no quiero ser mamá, porque las veo estresadas todo el tiempo. Siento que es mucho estrés, es mucha presión, es mucha carga. Aunque, como dice Jesús, ¿no? O sea, se dice que quien es el jefe de familia es el hombre y quizá es quien aporta económicamente. Sí. Antes era, ahora las mujeres también ya aportan.
1: Sí.
0: Pero siento que toda esa carga de estrés lo lleva la mujer.
2: Pues en México se da mucho el tema del matriarcado, ¿no? Donde,
1: sí, el matriarcado.
2: Pues hay una mujer que es la que lleva las riendas hasta en las comunidades, en grupos. Sí. Y pues es mucho esta parte, ¿no? Del valor que tiene la mujer en nuestra sociedad. Y más cuando es una mamá, el respeto, ¿no?, que sí, se le tiene a la mamá.
1: Todavía hay comunidades en México donde una mujer no puede ocupar un cargo público. Le quitan los cargos porque una mujer, para muchas cosas, para muchas culturas, quisiera usar esa palabra, o para muchas sociedades, no quisiera menospreciar, pero sí hay lugares donde todavía la mujer sigue siendo la que se queda en casa, la que no puede ocupar un cargo. Lamentablemente pasa eso. Todavía hay lugares en México, en Hidalgo conozco algunos lugares, particularmente por la zona de Cazochitlán, donde la mujer tiene un valor.
0: Sí.
1: Vale una vaca, vale lo de dos, no la estoy comparando con una vaca, ojo con eso.
0: No.
1: En esas comunidades
0: es el valor que le dan.
1: ¿No? Exactamente. Sí. Yo me tocó conocer casos de una persona que llevaba, creo que 5 cartones de caguamas, y le apartó una chavita de 16 años para que se casara con su hijo, que tenía 25, ¿no? Que estaban esperando. Todavía hay muchas cosas por hacer en el tema de las mamás, ¿no?
2: Sí.
0: Sí. Pues, bueno, ya está llegando nuestra invitada. Corriendo le agarró la lluvia. Pero ya está aquí. Bienvenida, Viri. Bienvenida, gracias por estar aquí con nosotros. Justamente estamos hablando sobre el tema de las lluvias y todo lo que implica. Y bueno, también hablando del Día de la Mamá, que fue la semana pasada, pero pues lo seguimos conmemorando, porque como dice Chucho, pues mayo es el mes de la mamá, ¿no?
1: La gente que nos escucha en radio, en Super Estéreo, acaba de sumarse a esta mesa de diálogo, Viridiana Reyes Pintor. Ella es directora de Protección Civil y Bomberos en Tepeji del Río, y nos da mucho gusto que esté con nosotros. Y como decía Jess, estamos hablando de la mamá. Tú eres mamá, eres directora de una corporación, eres muchas cosas.
3: Muchas gracias. Pues primero agradecer la invitación. Me da mucha pena llegar tarde, pero a mí creo que la lluvia me persigue desde que estábamos por acá en Tula, ya ves que me traía ahí correteado. Pero pues sí, pues yo creo que de las actividades, de las múltiples actividades que hago, la más complicada, la más demandante y aquella que piensas que nunca es suficiente, pues es la de ser mamá. Yo les agradezco mucho esa faceta. A veces es difícil incluso que la noten, más allá de que la noten, no es perceptible para los demás. Hemos perdido un poquito el sentido humano. La sociedad siempre le da al servidor público o al empleado, siempre le da otra visión, que no sabe que hay una parte humana después de terminar la jornada laboral, ¿no? Entonces, pues sí, soy mamá de una pequeñita, tiene 6 años de edad, y nació el día de mi cumpleaños.
1: Okay.
3: ¿Qué crees que llegó a suprimirme hasta esa cosa? Pero, bueno, mi hija, siempre he creído ahorita que es el único ojo que me importa llenar.
1: Claro.
3: Esa expectativa, la más alta que creo que tengo, y para mí es importante demostrarle hacia dónde vamos las mujeres, que hoy las mujeres tenemos la capacidad de hacer todo, pero también el nivel de compromiso que eso conlleva, ¿no?
1: Quienes conocemos a Viridiana, tiene muchos años en el área de Protección Civil, te pudimos conocer como directora de Protección Civil en Tula, que hiciste una gran tarea aquí en este municipio, y una de las cosas que agradecemos siempre como comunicadores es que tienes la atención de contestar las llamadas telefónicas. Sabes el trabajo que tiene que haber entre medios y Protección Civil, en un sentido de comunicar a la gente y de poder hacer llegar información importante a la ciudadanía. Y dentro de todo esto, la pregunta es, ¿cómo le haces para educar a la niña? Pero también, si ahorita te llaman y te dicen, ¿sabes que el río tal está pasando esto? Tienes que correr, te está desbordando. ¿Cómo le haces, Miri?
3: Fíjate, es importante. Tocaste dos cosas muy relevantes. La primera, el hecho de comunicar la Protección Civil. ya no estamos en una política ni en un activismo social donde podamos

0: cubrir absolutamente nada. Hoy todos tenemos acceso a redes sociales, así que estamos aquí. Hoy todos tenemos acceso a un celular.
1: Sí.
0: Antes eso de esconder y maquillar números quizás era más sencillo, hoy no se puede. Hoy creo que también, y para mí ha sido un margen muy necesario, el comunicar la protección civil, así también como las emergencias, que también nos dedicamos un poquito a eso, hoy es necesario. Por ejemplo, si tú no socializas con la gente, ¿qué estás haciendo en protección civil o en materia de emergencias? La gente piensa que no hacemos nada, porque entonces dice, como no hay emergencia ahorita, seguramente los bomberos están dormidos o están haciendo cosa que no. Entonces, si comunicas, eso es lo importante. La gente ve que no nada más el tema está en la emergencia, está en la prevención, está en la gestión de riesgos, está en la implementación de sistemas, en todo eso lo tenemos que dar a conocer. Siempre les he dicho y se lo digo a mis chicos todo el tiempo, que la única forma de comprobar nuestro trabajo y hacer ese acercamiento social es que la gente vea lo que hacemos. Por eso nos mantenemos mucho en movimiento. Y dos, el tema de ser mamá y a dedicarnos es muy complicado. Como tú lo decías, tengo exactamente 17 años que me involucré en el medio. Exactamente como bombero y como rescatista. Yo, por profesión, soy abogada y soy maestra en administración pública, pero mi segundo perfil o mi corazón está en los bomberos. Yo sé que hoy puedo hablar desde un privilegio porque le agradezco a la vida que tengo una red de apoyo muy amplia. La vida me ha permitido tener a mi madre, a mi padre, y eso ha hecho que mi hija ha crecido en este núcleo, pues como mi hermana, ¿no? Tengo toda la confianza del mundo de que cuando me sale una emergencia, tengo donde depositar a mi hija. Y que el apoyo y el respaldo de una familia es importante. Yo había platicado con Agus anteriormente de que mi trabajo no está en la dirección. Realmente he tenido la oportunidad de hacer acercamientos de otra naturaleza, donde mi trabajo lo hago un poquito a nivel nacional. Actualmente estoy en la Asociación Mexicana de Jefes de Bomberos. Estuve participando en el Comité de Género de los Bomberos de América Latina y el Caribe. Y eso me ha llevado a lo mejor que mis ausencias no hablan nada más del tema de una emergencia. A veces mis ausencias involucran días o semanas que tengo que salir, pero esos sacrificios los hago porque tengo una familia que me respalde. Y sé que si logramos hacer esa brecha de apoyar a las mujeres, es indiscutible que pueda haber un avance. Quiero darles un dato muy puntual que crees necesario que todos lo conozcamos. Antes me dedicaba a la alerta de género, tuve a cargo la alerta de género en el estado, ya tuve la oportunidad de ser directora de instancia de la mujer, directora del sistema integral de protección de niños, y en otras circunstancias hice defensoría jurídica hacia las mujeres, y en ese giro tan repentino de mi vida a veces, he detectado que lo que más necesitamos las mujeres es esa red de apoyo, lo prioritario. En el 2019 tuvimos un año de pandemia.
1: Sí.
0: Ese año que marcó la vida de muchas mujeres, todo aquel avance que habíamos tenido para cerrar la brecha de desigualdades que hizo, situó a las mujeres de nueva cuenta, una, a cuidarse a las tareas de cuidados y crianzas. Sí. Sabían que no podían, no todos los ejercicios, todo el trabajo, mucho tuvo que ceder. Y esas mujeres que ya habían encontrado como un trabajo, que ya estaban estudiando, que ya habían encontrado ese círculo, de repente a encerrarnos en casa, ¿sabes? De tener a cargo a los hijos que no podían estar en la escuela, de estar cuidando a los enfermos. Y no es que esté mal.
1: Sí.
0: Pero tuvimos mundialmente un retroceso en la brecha de desigualdades que habíamos tenido para las mujeres. Entonces, hoy puedo hablar desde las circunstancias y a lo mejor hasta un privilegio, que es que tengo quien tenga una red de apoyo. Pero también sé que hay mujeres que difícilmente lo tienen. Y para mí es muy importante que todos aquellos que son líderes alcancen a ver la perspectiva de género. Es importante que en todos los núcleos se trabaje con esta visión, porque todos los que hemos tenido a cargo personal, es normal que le demos facilidad a la mujer de, oye, tiene mi hija consulta de médico, ve, tiene mi hija cita o, ¿cómo se llaman? Las juntas de padres, ve.
1: Sí.
0: Mi hija tiene que hacer eso. Y difícilmente lo hacemos hacia los hombres.
1: Sí, así es.
0: Hoy se ha diversificado. Incluso la economía, la sociedad se maneja de una manera distinta. Un sustento en casa ya no funciona con que solo el papá trabaje. Hoy tenemos esa dinámica que tanto papá y mamá trabajamos, ¿no? Y empezamos a adecuar y a empalmar estas circunstancias. Pero trabajar con perspectiva de género en todos los escenarios es necesario. Inclusive o preponderantemente en el mío, era un círculo que estaba destinado a hombres. Hoy hemos abierto brecha, creo, sí, que ya en lo operativo hay muchísimas mujeres que participan, pero ahora ¿qué vamos o qué buscamos? Buscamos que mucha gente o que muchas mujeres estén participando, pero en los puestos de toma

0: de decisión y liderazgo. Eso nos va a abrir brecha para todas.
1: Y precisamente en este sentido, ¿cómo ha sido ese proceso? Porque sí, como bien lo dices, es un entorno donde pues era muy dedicado a los hombres, ¿no? Que por la fuerza y todo esto, y que pues ahora llegar a ser, creo que es la primera mujer directora de Protección Civil Tepeji, si no mal recuerdo, es la primera mujer.
2: Tula también creo que fue la primera.
0: Sí. No, fue la segunda.
2: La segunda, Tula. Ya hubo una mujer también, sí. En Tula.
0: Fíjate que ha sido difícil. Te quiero comentar, llevo en esto 17 años. Empecé con este evento muy magnificado que se ve en Tepeji del Río, que es la Procesión del Silencio. Un día de esos yo quería estar en la orillita como todos para ver y no veía. Pedí permiso para subirme al camión de bomberos y alcanzar a ver. Y los bomberos siempre somos muy ególatras, ¿sabes? O sea, yo hago esto, nosotros salvamos vidas. El tema de conversación cuando estés con un bombero, él es el centro. Entonces, cuando yo platiqué con un bombero que estaba ahí, yo decía, oye, yo quiero hacer lo que hace este sujeto, ¿no? Al siguiente día fui y me presenté que quería ser voluntaria. Me dijeron que no, tenía 15 años. Entonces, atosigué hasta que el director me dijo, okay, sí, ven, pero no puedes salir a servicio. Aquí tienes que, hay que foguearte, hay que estudiar, hay que hacer
2: ¿quién
0: eso.
2: ¿Quién era el director, recuerdas?
0: Alpizar, Jorge Cortés Alpizar.
2: Ah, Cortés Alpizar, sí, claro. Sí.
0: Amigo todavía hasta la fecha, lo salvó mucho. Créeme que si algo he hecho en este camino son amigos.
2: Claro.
0: Y lo recuerdo con muchísimo cariño. Y más porque de verdad, los efectos mariposa, ¿no? Nunca crees que una circunstancia te va a llevar a algo más grande. Después de eso, me hice voluntaria, me metí a estudiar a la UNAM, me hice técnico en urgencias médicas, me metí a Cruz Roja, me metí al CCH, todos los cursos que había los tomaba. Después de ahí, ahora de irme a la preparatoria, me fui a estudiar al Estado de México, me le escapaba a mi mamá. Yo le decía que iba a la prepa Jilotepec, pero no es cierto, me bajaba ahí en el crucero donde estaba la otra estación de bomberos. Ahí me pasaba todo el día, cursé mis 3 años yo sin el voluntariado. Después ya mi papá me dijo, tienes que ir a la universidad. Le dije, no, yo quiero ser bombero. Habló con quien en ese momento era director para que me cerraran la puerta porque yo tenía que ir a estudiar. Me fui a vivir a Pachuca. En Pachuca logro también entrar al voluntariado. Y aunque iba a la universidad, yo estaba en el voluntariado. Y seguía y seguía. Y entonces ibas como desbloqueando fases, ¿sabes? O sea, yo pensaba que el límite o mi círculo era Tepeji. Después conocí a los bomberos del estado. Después ya amplié mi puerta hacia los bomberos del Estado de México. Y dije, esto va creciendo. Y entonces, conforme más te involucras, no sé si te sientes más grande o más pequeño, pero a mí me ha tocado. Hoy me siento muchísimo más pequeña, porque hoy, por ejemplo, he tenido la oportunidad de ser invitada con los bomberos de Estados Unidos. Hace poquito tuve la oportunidad de visitar al jefe de bomberos en Costa Rica. Ahorita, el siguiente mes, tenemos una visita con los bomberos de Panamá. Porque hemos hecho esa brecha, de verdad. Antes ni siquiera la imaginaba y hoy ha escalado tan grande. Y lo más bonito que puedo decir o que siento es mucho esfuerzo, es mucho trabajo, es mucho, mucho, mucho exigirte, pero también te puedo decir que nada me ha traído satisfacciones más grandes que dedicarme a lo que me gusta y que me hace feliz. Yo siempre les he dicho, cuando tú te dedicas a lo que a ti te gusta, no te pesa. Todos tenemos la capacidad de elegir los problemas que quieres. Y estos son los problemas que yo quiero. Estos son los que me gustan resolver.
2: Claro.
0: Y a mí, yo soy feliz ahí.
2: Pero entonces, en la universidad, te fuiste a estudiar y ya no estabas de bombera. ¿En qué momento te dedicas al 100%?
0: ¿A qué momento me regreso al 100%? Sí. Okay. Cuando me voy a la universidad, estudiaba Derecho, tuve mucha suerte. Y de verdad, si les platicara del otro currículo que me dedicaba, antes de salir de la universidad, yo tuve la oportunidad de entrar a trabajar a Gobierno del Estado. Ahí está, hoy es la Fiscalía, antes en ese momento era la Procuraduría. Yo trabajaba para la Federación. Yo trabajaba para la Procuraduría General de la República. Después de ahí me dan trabajo en la Secretaría de Defensa Laboral, también a nivel federal. Después de ahí me voy a la alerta de género, todo lo que tenía que ver con violencias, lo trabajábamos. Después me fui a Tepeji del Río, fui asesor jurídico en la administración. Me fui a Titalaquia, estuve en Cipina. Regreso, llego a Tula de Allende, en el tema de la instancia para el desarrollo de las mujeres. Ahí fui asesor jurídico. Me voy al Congreso del Estado, fui asesor legislativo. Y ahí yo seguía con mi voluntariado y seguía en la Asociación Mexicana de Jefes de Bomberos. Cuando me regreso de lleno, es el día que Tula se inundó. Ese día que Tula se inundó, yo había hecho operaciones antes. 2021. En el 2017, cuando fue el sismo, con el grupo de voluntarios que ya trabajamos, hicimos una salida hasta Senapred. Ahí ya teníamos relaciones de manera previa. y nos asignan llegar a una comunidad en Morelos.

0: fuimos una unidad de primer contacto, nos fuimos con un equipo de rescatistas, a nosotros nos cortó trabajar con el centro de acopio y todavía operaciones de rescate. Y a partir de ya de manera fija que no me despegué, fue cuando yo estaba en la administración de Tula, yo estaba en la instancia de las mujeres. Ustedes saben cómo lastimó a Tula esa condición y los esfuerzos, pues eran necesarios concentrarlos. Sí. Desde ese momento a mí me hacen cargo del ¿cómo se llama? ¿Dónde juntas todos los víveres? ¿Se me fue?
1: Del centro de acopio,
0: exactamente. Ahí me hago cargo del centro de acopio y a partir de ahí pues ya no me despegué de nueva cuenta. Lo hacía, pero ya me regresé de nuevo.
2: Yo tengo una pregunta, porque ahorita nos contaste prácticamente toda tu historia, cómo empezaste, a los cuántos años empezaste, de dónde nació tu inspiración para dedicarte a esto de la protección civil y los bomberos. Pero fíjate que yo no soy mamá y siempre he tenido el miedo de pausar mis planes por ser mamá.
3: Profesionales sobre todo, ¿no?
2: Profesionales, de amistades, de libertades, de tiempos, de dormir. Todas esas cosas para mí son como un reto y prefiero seguir en ese camino que tener un hijo, ¿no? Nos acabas de contar tu historia, pero cuando te dice que estás embarazada, ¿qué pasa en ese momento? Porque aparte nos estás diciendo que en el 2021, cuando fue la inundación, pues tú llegaste aquí con todo ese desgobre, pero aparte tu bebé estaba recién nacida.
0: Sí, fíjate, qué bueno que lo tocas. Y a veces le cuesta a la gente llegar a empatar con mis pensamientos, porque soy muy cruda, e incluso más que cruda, yo creo que más que cruda soy muy realista.
3: Claro.
0: A mí la verdad, tengo un trastorno ansioso depresivo, toda mi vida estoy acelerada, porque ese es el mecanismo en el que trabaja mi cerebro. O sea, mi cerebro trabaja de manera acelerada, y de lo cruda que soy, muy pocos, y hoy no me cuesta trabajo decirlo, y creo, porque aparte me animo a mencionarlo porque sé que más de una lo comparte.
3: Claro. Sí.
0: Pero la maternidad tampoco la debemos de romantizar de una manera exagerada como todos lo hacemos. Les voy a contar que en el 2019, después de haber tenido yo un noviazgo de 7 años, en el 2019, no, 2018, finales de 2018 que me entero que estoy embarazada, así como tú lo dices, o sea, fue un golpe de realidad. O sea, yo ya había terminado de estudiar, yo ya trabajaba, me sentía independiente, mis papás tenían como esa confianza, también yo era de mucha fiesta, de mucho alcohol, mucha convivencia, así, finales del 2018 me entero que estoy embarazada, al papá de mi hija le digo, ¿sabes qué? Estoy embarazada, creí que para él iba a ser otra condición, él estaba súper feliz, de manera inmediata abrazó la idea, todo estuvo perfecto hasta el día que mi bebé nace. El día que mi bebé nace, y se los comenté al principio, que nació el día de mi cumpleaños.
3: Sí.
0: No sé qué tan cierto sea, ¿no? Pero soy Leo. Dicen que somos muy intensos por naturaleza, somos muy ególatras, somos muy, muy el centro del universo, ¿no? Y aparte yo he sido la consentida toda la vida de mi familia, el punto de atención de todo, y de repente nace el día de mi cumpleaños, donde de repente, o sea, Viri ya dejó de existir y todo. Mi hija se llama Mali, y de repente Mali era el centro de todo. Yo caí en una condición. Mi hija nació el 3 de agosto, fue un sábado 3 de agosto. Yo había ido al médico el jueves y había programado mi cesárea para el día lunes. Mi hija nos espera y nace el día de mi cumpleaños, 3 de agosto. El 3 de agosto fue sábado, yo me regresé a trabajar el martes. El martes me regreso a trabajar, yo no trabajaba aquí, trabajaba en Zimapán, ahí trabajaba en un despacho jurídico. Pero cuando mi hija nace, y crees que eso no existe, pero sí existe, a mí me da la depresión posparto.
3: Claro.
0: Creo que desde el hecho del cumpleaños, ¿sabes? Uh-huh. Del cumpleaños, de sentir ese plaseamiento, me da depresión posparto. Y yo rechazaba a mi hija, ¿sabes? Yo veía todas esas imágenes que ves, porque te tomas fotos con tu pancita y todo, y lo que quieras, que es súper bonito, pero cuando llega no es cierto, ¿no? De repente el centro de atención de mis papás cambió, el centro de atención de mi pareja cambió. Mi trabajo me exigía más y yo ya no podía, y entonces me da depresión posparto. Y mi mamá lloraba, mi suegra lloraba, decirme, Viri, es que ¿por qué no quieres estar con ella? Yo me imaginaba como todas las mamás que quieren estar acostadas con su bebito ahí todo el día. Yo no podía, yo rechazaba esa parte, y yo le dije al papá, a mi hija, le dije, ¿sabes qué? Yo no quiero estar ahí, si tú quieres estar, está ahí. Yo me acuerdo, se ponía mi ropa para que la niña me oliera. Yo me iba a trabajar y regresaba el viernes. Yo regresaba con la leche, con los pañales, con todo. Y eso consumió mucho.

0: mi familia. La dañó, la lastimó, lastimó a mis papás, lastimó a mi familia con quien emparentas, lastimó a mi pareja. Pero tardé 6 meses en darme cuenta que ya no estaba bien. Es más, sales con pensamientos intrusivos. Yo le decía a mi mamá, ¿sabes qué, mamá? Si algo me pasa, te encargo a mi hija. Y aparte yo le agarraba como un coraje a mi pareja, pero feo, feo, feo. Y aparte venía acumulando todo el tema de las mujeres, cosas así. Pero no fue tan romántico, pero lo traté. Busqué ayuda, trabajé, me dieron tratamiento, todo eso. Pero ¿sabes qué? Hay muchas mujeres que nunca lo detectan.
1: Claro.
0: Y que nunca lo trabajan. Y a mí me dijo una vez uno de los médicos que me revisó que la depresión posparto no es que se cure. O sea, alcanzas a vivir con ello, lo trabajas. Yo te juro que yo siento el amor de mi hija, la cercanía, el vínculo, ese colecho que le llaman. Yo creo que hasta como el año de edad. Hoy te puedo decir, si pones a Mali enfrente de mí y enfrente de su papá, a todas luces, puede correr con su papá, pero hoy hemos hecho una alianza tan de amigas, lo que te digo que se siente tan orgulloso, tan bonito que esté orgullosa de ti. De repente la ves haciendo cosas que digo, aparte mi hija, yo quería hacerla como yo, ¿no? Vamos aquí, vamos allá, y sube y brinca y salta, y no, mi hija es toda delicadeza, hoy está en la orquesta sinfónica, toca el violín, le encanta el inglés, le encanta nada, o sea, cosas que eran dispersas o diferentes a mí. Pero sí es bien cierto, y qué bueno que lo tocas, y es importante visibilizarlo, mucho, porque hay muchas mujeres que no lo alcanzan a ver.
1: Porque pareciera que cuando una mujer está embarazada y da a luz, como se dice de manera coloquial, viene incluida la parte de tolerar a la niña, ¿no? O de tolerar al niño, o de que todo esté en calma. Pareciera que la madre tiene que ser eso, ¿no?
0: Que el amor viene incluido, ¿no?
1: Que el amor viene incluido, y no es así. O sea, esto que viviste me movió mucho en el sentido que muchas mujeres pudieron vivir eso o viven eso que tú estuviste, ¿no? O sea, sí. Y es muy complejo, ¿no?
2: Pues yo conozco a chicas que viven exactamente lo mismo que tú viviste, pero a veces se cierran a decirlo porque les da pena y porque les da miedo, pero también creo que está bien no estar bien. Y sobre todo que te hayas atendido, que lo hayas detectado, porque como dices, hay mujeres que no lo detectan o que sí lo detectan, pero lo viven con eso, se lo callan e incluso se sienten culpables cuando también es un tema hormonal, o sea, tus hormonas están al 100, como dices, tu vida cambia, tu cuerpo cambia, ya no duermes, no sé, tienes que ahora cuidar a tu hija y a tu marido y hacerte cargo de una familia, es mucho de un día para otro y es difícil procesarlo, ¿no? Pero qué bueno que lo pongas en la mesa porque... Pues yo creo que esos cambios, esa evolución ha venido haciendo que las mujeres cada vez, pues no es que no romanticen la maternidad, pero que la pongan en su lugar y que se hable de lo que nadie hablaba antes, ¿no?
0: Es válido. Fíjate que ahorita que lo tocas es importante, es muy importante que todas las mujeres lo identifiquen, de que es, te puede pasar que te vaya súper bien, que estés en, y las condiciones están otras, ¿no? Uh-huh. Pero también te puede pasar esto. Y si no lo trabajas, algo que para mí es súper importante es Todos, absolutamente todos somos resultado de aquella educación o constancia que tuvieron para con nosotros. Y no es responsabilizar a nadie, ¿eh? Todos nuestros papás,
1: sí,
0: del fruto del amor proporcional y constancia, somos resultado de eso. Pero si tú no te atiendes como persona, ¿qué está pasando? Estás incluso hasta lastimando un pequeñito, ¿no?
2: Sí.
0: Que el día de mañana va a ser un adulto que vas a insertar a una sociedad y que hoy yo creo que nuestra sociedad está tan rota que aunque la sea la milésima de parte que nos toque tocar, que esa se toque para bien y que trascienda para bien. Entonces, todo lo tenemos que hacer.
1: Vamos a ir a la pausa comercial y vamos a regresar para ir finalizando esta charla con Viviana, quien es directora de Protección Civil en Tepeji del Río, pero que hoy está también en este papel de la mamá, la que nos está enseñando tantas cosas que anteriormente no sabíamos, este valor de decir, pues a mí se me pasó esto, ¿no? Pero salí adelante y yo sí siento que muchas mujeres que nos escuchan y que nos ven se están sintiendo identificadas. Vamos a la pausa comercial y regresamos con más la mesa de análisis de Enfoque Regional.
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8: ¿Quién no recuerda en la historia del fútbol mexicano a don Ignacio Treyes? Superó los 100 años de vida. En años recientes falleció don Nacho Treyes. Y hay una anécdota bárbara. Nos vamos a la Copa del Mundo de 1962 en Chile y estamos todavía en la fase de grupos. México tenía partido frente a España y era un juego decisivo, como son prácticamente todos los mundiales. Nacho Treyes, pues es uno de los técnicos también más expulsados y estaba ya sancionado. No podía estar dirigiendo desde la banca, tenía que estar en la tribuna. Pero a Nacho Treyes le salió desde luego la idea mexicana. ¿Qué hago? Se disfrazó de fotógrafo, se metió como fotógrafo, estaba atrás justamente de la portería, simulaba que tomaba fotos, pero al mismo tiempo estaba dando instrucciones. Evidentemente esto también ya lo sabían algunos jugadores, pero por ahí alguien de FIFA o del comité organizador lo descubrió, lo hicieron subir a la tribuna. En esta época la sanción hubiera sido mayor, ¿no? Aquí nada más lo sacaron, lo llevaron a la tribuna y Nacho Treyes no pudo completar su cometido. Pero una de las tantas anécdotas de los nuestros en la historia de las Copas del Mundo. Le saluda a Fernando Espinosa Linda.
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6: Continuamos en Enfoque Regional. Gracias por estar con nosotros en la mesa de análisis de Enfoque Regional, de Además Noticias y de Satélite Televisión. Y seguimos platicando de distintos temas. Estábamos hablando del ser mamá, del ser bombera y ser mamá. Siempre los

0: comunicadores teníamos anteriormente mucha relación con los bomberos. De pronto como que se empezó a cortar, no sé por qué. Y cuando llegaste de directora, como que se volvió a abrir esa parte, ¿no? El poder comunicar, el poder informar a la gente. ¿Y cómo te has sentido como bombera? ¿Cómo te has sentido el combinar el mamá y también ahora en una dirección tan importante como lo es la dirección de Tepeji del Río?
1: ¿Qué crees que es mi segundo cargo en esta naturaleza específicamente? Administrativamente esta es mi sexta dirección. Okay. Pero liderar un tema o particularmente que está dominado por hombres sí trae ciertas cargas, ¿sabes? Claro. No, a mí no me gusta y lo respeto mucho para todas mis compañeras que tengan otro pensamiento, pero yo siempre le he apostado a la coexistencia. Nunca le he apostado en que en los hombres y las mujeres debemos atacarnos, no. Le ha puesto a la coexistencia, pero creo que sí todo el tiempo nuestro trabajo está, hay que verificarlo dos veces, ¿sabes? O sea, y aparte, no, ojalá tuviera la juventud que quisiera tener, pero tampoco soy tan grande, tengo 32 años, y entonces todas tus decisiones son observables, o sea, por ser mujer, por ser joven, entonces cuando tú haces, e incluso la seriedad y la autoridad. Con algo que he tenido que transmitir con todas las mujeres que están en mi equipo y las que no están, es que como lo decíamos, el primer tip para dedicarte a esto es confiar en la autoridad e imponerte como autoridad. Si tú no haces esa condición, entonces cualquier persona considera que no estás evaluada para eso. Y es cierto, todo el tiempo estamos en que hay que verificarlo, en que hay que preguntarle. Yo le agradezco y les deposito toda mi confianza otra vez. En su momento al doctor Guzmán, hoy a mi jefa, la presidenta Tania, que saben que de verdad llevo mucho tiempo dedicándole mucha cabeza, porque ya los bomberos ya no somos llaneros, como hace tiempo. Sí. Ya hoy tienes que aventarte la ingeniería, la licenciatura, la especialidad, la maestría en protección civil, la gestión del agua, etc., etc. Y ellos han confiado en ese ojo y en ese estudio que has hecho, para poder decir, porque ellos no son todólogos, ellos por eso deciden un perfil para que tú encabeces esa proyección. Y al menos quienes han depositado la confianza en mí, no les he fallado y les he dado resultados de manera técnica y también de manera administrativa, porque debemos de dejar de que ser románticos. O sea, no porque seamos una institución que nos dediquemos a la atención de emergencias y a otra condición, no significa que somos las personas más buenas del mundo. Son personas que también debemos de administrar incluso los recursos. Hay gente que tienes que decir, ¿sabes qué? Tengo una fractura en la muñeca. No podemos sacrificar una ambulancia por una fractura en la muñeca, porque ¿sabes qué? A tu mamá, a tu papá, a tu hija le va a pasar un accidente en los próximos minutos, y si ese recurso no está ahí, claro, puede ser fatal, ¿no? Entonces, darle como que los cortes específicos para lo que tiene que ser, se tiene que hacer, y eso es con un filtro de autoridad. Pero también creo que cuando una mujer llega, también alcanza a ver otra condición. La verdad, la visión cambia, Y no quiero decir que no podamos coexistir, pero, por ejemplo, ya le ponemos un poco de atención a los espacios. Llegué a querer trabajar en los espacios de las mujeres, en sus sanitarios, en sus dormitorios, en tener una cama digna para llegar a dormir, en tener sábanas limpias, en tener un lugar donde poder cocinar, en tener una mesa limpia, en tener un espacio, porque una cosa son los recursos y otra cosa es la limpieza y la higiene y el desarrollo personal. Esas cosas son otra. Entonces, sí le da una visión distinta, pero sí, es real. Ha habido una brecha inmensa que creo que aún estamos suturándola.
0: ¿Cuántas mujeres hay en PC, perdón?
1: Hoy tengo 11 mujeres.
0: ¿11 mujeres?
2: 11. ¿De cuántos?
1: A 11 de 30.
3: Ok. Y acabas de decir algo bien importante. O sea, ¿cómo haces valer tu voz siendo tan joven y siendo mujer entre... ¿cuántos hombres? Muchos hombres, 19.
4: Algo, ¿no? Que en un principio, pues también las mujeres como que no aceptaron que llegaras como líder, ¿no? Pero finalmente te impusiste, como dices, y pues por ahí, como comentabas hace rato, las redes sociales sí, ahora que son un mundo, pues muchos se desahogaban ahí, ¿no?
1: Sí, claro, ahí tengo ahí unos fans, ¿cómo se llaman? Medios confundidos. Digo, lo platicamos ahorita que estamos fuera de los micrófonos, ¿no? Han puesto hasta en duda mi relación personal, me han dicho que si soy lesbiana o no. Digo, ese tema, cuando nos dedicamos a esto, estamos abiertos a señalamientos, claro, sí. Hay algunos que sí transgreden a lo mejor la susceptibilidad, pero yo sé que mi línea no es esa. Y si en algo he trabajado como persona y lo puedo sostener, mis valores de la vida es la congruencia. Claro. Y la congruencia de mi vida que llevo con el desempeño de mi trabajo, creo que es tangible, se puede valorar. Y fíjate qué bueno que...

0: preguntaste eso. No traigo mi computadora, me hubiera gustado mostrarles. Tengo una imagen donde se proyecta una frase mía que está y que la he mencionado siempre que doy una conferencia, algo la menciono, es: nunca bajes el tono de tu voz, no importa el nivel de emergencia ni el escenario. Porque los 19 de los que tú me mencionas, que son mi equipo, y a mi equipo le mando un saludo enormemente, para mí son increíbles lo que hacen. No solo los chicos, también las chicas. Pero de verdad, me ha tocado trabajar, y lo platicamos un poquito, el secretario de gobierno vino aquí a Tepeji y identificaba un tema de cuando trabajamos en el descarrilamiento del tren, donde me tocó participar en la coordinación, donde me tocó participar en la explosión de las bodegas, donde me ha tocado en las fugas de gas, donde me ha tocado la explosión de Bominsá, participar en la explosión en la gasolinera, la última muy grande que tuve, la explosión en Pilgrims. Y trabajo con equipos de hombres, que en Pilgrims, en la de Pilgrims hay una foto, porque fue una explosión en una falla de un ducto, pero con ciertas peculiaridades, que venía personal de Pemex, incluso de otros países y de todo lo que hay en la región, para ver justo lo que pasó en ese punto, ¿no? Entonces, en un equipo donde solamente estaba yo como mujer, en un equipo donde habíamos 75 personas más, es complicado. Y el gerente y eso, yo le agradezco que para que la transversalidad permee, también debe haber hombres que la permiten.
1: Claro.
0: Y hombres que tengan esa visión de saber que ya podemos estar en esa condición y sostener el mismo tema, ¿no?
1: Viriana Reyes Pintor, directora de PC Bomberos de Peje del Río, el tiempo se acaba. Hemos terminado ya esta charla tan interesante, donde no solamente conocimos a la directora, sino a la mujer, a la mamá. Eres una mujer admirable, de verdad. Los que te conocemos sabemos el gran valor que tienes como persona, como profesional. Pero lo más importante, como mamá, creo que me gustó mucho cuando iniciaste: el ojo que quiero llenar es el de mi hija. Con eso me quedo. Muchas gracias, Viri. Gracias.
0: No, eso para mí es lo más importante. Y mientras mi hija me siga viendo tan respaldada como eso, de verdad, a mí lo que me alimenta es que vaya al festival, lo que quiera que vaya, y mi hija ve, la ves desde enfrente que está buscando hacer contacto con alguien, y cuando ve a su mamá ahí, yo sé que ella sonríe, que está completa, me manda un beso, ese es mi mejor pago, y es el ojo que me intenta llenar.
1: Muchas gracias, Duri.
0: Gracias. No, gracias a ustedes.
1: Gracias. Vamos a la pausa comercial de la Mesa de Análisis de Enfoque Regional.
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6: Activa la Copa del Mundo de Argentina 78, grupo donde estaba México junto a Túnez, Polonia y Alemania Federal. Y José Antonio Roque, el míster, el técnico de México, hacía cuentas muy, muy interesantes. Por ahí

0: en polaca. En Argentina, 78. Le saluda a Fernando Espinosa Galindo.
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6: Tenemos más en la mesa de análisis de enfoque regional de Además Noticias y de Satélite Televisión. El tema que íbamos a tocar el día de hoy también estaba sobre nadie, sobre la ley, operativos que han causado impacto social y político. Y saludo a la compañera comunicadora de Enfoque Regional, Nadine Hannen. Dime, ¿cómo estás? Excelente día.
7: Hola, muy buenas noches a todo nuestro auditorio de Enfoque Regional en esta mesa de análisis. Y me llena de placer compartir micrófonos con Jess Huerta, con Agustín Mejía y por supuesto también con un colaborador de aquí de Enfoque Regional.
6: Un tema muy complejo. Hubo detenciones la semana pasada. Detuvieron al director de Seguridad Pública de Tezontepec de Aldama, junto a un subdirector y también a un ex policía. Hoy se da a conocer que ya fueron vinculados a proceso, van a tener 2 meses para las investigaciones y dentro de lo que se presentó en la carpeta de investigación se habla de que se encontraron 3 lugares donde ellos vendían droga. Y así en muchos lugares también pasó en Progreso, donde también detuvieron a 9 policías y sí. Pareciera que, no pareciera, estamos viendo que se está actuando con firmeza, ¿no?
8: Sí, es un tema que pues no solo afecta al estado de Hidalgo, sino a nivel nacional, pero que finalmente, enfocándonos aquí a nuestra entidad, pues yo creo que el mensaje es claro, ¿no? De que la ley es para todos, sin importar quién esté, y que pues estos operativos se han hecho muy coordinadamente con temas de gobierno federal, marina, todo esto, entonces sí. Inteligencia pues bastante... pues impecable, ¿no? Lo que hacen estos operativos y que finalmente pues también ha causado un impacto social y político, ¿no? Claro. En este sentido, para los lugares en los que se han visto involucrados.
9: Yes. Pues sí, sobre todo en yo creo que hay 2 mensajes, yo veo aquí 2 mensajes. El primero es por parte del gobierno con las detenciones, porque justo, ¿no? Como que el piso es parejo y como que pues no va a haber
6: impunidad
9: y como que amiguismos ahí, ¿no? Pero también cómo le afecta esto a los gobiernos donde se realizaron las detenciones, por ejemplo, en el municipio de Tezontepec, sobre todo porque fueron 2 casos, uno tras del otro, ¿no? Y creo que en varios municipios como que ya estaban empezando a temblar cuando todavía no surgía como que tal información, porque decían, pues ahora cuál toca, ¿no? Ahora cuál
6: ¿qué sigue?
9: ¿A qué municipio van a venir a hacer detenciones o revisiones, ¿no? Pero en este caso en el tema político, porque cuando se da la detención de los 3 de los mandos de seguridad en Tezontepec de Aldama y de un ex policía, sale el partido Acción Nacional a dar una conferencia de prensa, o sea, fue lo primero que surgió a dedicarse y a decir que no iba a haber impunidad, que iban a cooperar con el gobierno del estado y con todas las entidades... con todas las corporaciones policíacas para darle seguimiento a las investigaciones. Pero ¿cómo afecta esto políticamente? ¿Por qué tiene que salir el PAN? ¿No? Porque
6: como
9: no salió...
6: arropar, ¿no? Arropar.
9: Pero al final sí. Yo creo que quien tenía que salir como presidenta con su investigación era la presidenta, no el Partido Acción Nacional. Claro, ¿no? Al final pienso que el Partido Acción Nacional se está poniendo chalequitos que no le correspondían y solito se lo puso, ¿no?
6: Hay un tema ahí muy delicado. ¿Qué vas a comentar,
7: Nadia? Yo considero que esto empezó incluso desde antes, cuando Salvador Cruz Neri amenaza, vamos a ponerle entre comillas, amenaza con quitar el mando a Pachuca, porque el titular sí. De la Secretaría de Seguridad Pública del municipio no estaba colaborando y no estaba pasando los reportes. Entonces, ¿qué pasó? Que no entendió esa llamada de atención el titular de la Secretaría de Seguridad Pública de Pachuca. Se toman acciones. Entonces, yo creo que esto empezó a construir como una estrategia de vamos a revisar cómo están nuestros municipios. Y reitero también, yo coincido con Jess Huerta, que al final pues ya ahorita vemos a mucha gente haciendo campaña, y aquí fue como que la oportunidad de oro para el Partido Acción Nacional, que se le criticó mucho a la alcaldesa porque tuvo que haber hecho una conferencia en el cabildo, ella sola, y aparte estuvo extraño porque horas antes en la mañana estuvo en reunión con el secretario Cruz Neri.
6: Sí, entonces, hubo un evento también, ¿no? Hubo un evento.
7: Claro, pero...
6: pero yo le daría extraño. También por el sentido de que Cruz Neri quiere manejar una estrategia pareja,

0: Claro.
1: Hay dos cosas que llaman mucho la atención, o mejor dicho, una que llama la atención en los dos casos de Progreso y de Tuzantepec, que los dos directores no pertenecían al mando coordinado.
2: Exactamente.
1: No pertenecían.
2: Y es algo que ha sido muy enfático el gobierno del estado, ¿no? En que los municipios se adhieran al mando coordinado. Sucedió en Tepeji del Río, sí, donde la presidenta pues defendía a quien había puesto en seguridad pública. Finalmente, pues por la presión social y también pues de gobierno, se adhiere al mando coordinado. No da resultados el primer elemento que ponen. Hubo cambios, nuevamente se regresa a un mando municipal y ahorita otra vez está en el mando coordinado. Pero también pues es esta parte, ¿no? Se hablaba de que algunos de los policías detenidos pues también habían pasado el examen de control y confianza, ¿no? Donde pues dices, ¿cómo es posible que hayan pasado el examen? Se supone que son pues técnicas y diferentes actividades las que les ponen en este examen, hasta el del polígrafo, donde pues cómo es pasado, ¿no? Les hacen un análisis socioeconómico,
1: sí,
2: donde van preguntando en su familia, van investigando hasta en la cuestión de vecinos, todo esto. Y entonces, ¿cómo es que pudieron haber pasado ese examen de control y confianza? Y que en muchas ocasiones se ha dicho que policías o elementos que son pues ejemplares, pues no lo pasan, ¿no? Por algún detalle. Que tuvieron en este sentido.
1: Pero no hay que perder de vista que son dos temas muy diferentes, Tuzantepec y Progreso Obregón.
0: Sí,
1: en Progreso Obregón, los 9 policías son detenidos porque los acusan de homicidio, detuvieron a una persona y a la persona se les pasó la mano. Sí. Y acá en este caso, Tuzantepec de Aldama, y decía, Jess, ¿por qué sale el PAN de tal? Bueno, porque recordemos que Tuzantepec de Aldama es un bastión panista. Es de los únicos municipios donde no ha ganado Morena, Ganó el PRD en su momento. Gobierna Cel Hernández con el PAN, después viene Pedro Porras con MC, viene Santiago Hernández, que es panista también, y ahora de nueva cuenta vuelve a ganar el PAN. Yo creo que por eso aparecen los panistas respaldando a la alcaldesa, porque es bastión panista.
0: Sí, o sea, independientemente de que sea bastión panista o no, de que la alcaldesa sea panista o no, yo creo personalmente que la presidenta lo que tuvo que haber hecho era salir como presidenta municipal a informarle a su pueblo, porque en este caso salió como integrante del Partido Acción Nacional. Sí. Y eso, justo eso es lo que se critica, ¿no? Ahora, pues las afectaciones que tiene, o sea, tú dices, Tuzantepec de Aldama es un municipio panista, pues quién sabe si lo siga haciendo con estas situaciones, ¿no? Porque al final de cuentas, como decía hace un momento Viri Reyes, antes se podrían esconder todavía algunas cosas con las redes sociales, ahora ya no se pueden ocultar números ni cifras, la gente se entera de todo. Y pues sí, es un tema bien complicado el que se está viviendo en ambos municipios, pero creo que en Tuzantepec de Aldama como que todavía está muy de hormiga el tema.
1: Pues sí.
0: Y pues les decía, yo creo que esto va a afectar políticamente, sobre todo porque ya viene un tema, una temporada, ya vienen temporadas electorales, justamente yo creo que de ahí es de donde se agarra el PAN, pero pues yo creo que eso lo pudieron haber hecho después de que la presidenta, como presidenta, diera su mensaje y no como integrante de Acción Nacional.
1: Dime.
3: Considero también que esta conferencia de prensa, tú analizas el lenguaje no verbal de la presidenta y se nota como ese pánico, y claro, no es para menos, te detienen a tu secretario de seguridad por narcomenudeo y entonces es corro a mi partido a que me arrope, pero todos paniqueados. ¿Qué mensaje le das a la población?
1: Bueno, pues es que imagínate, el PAN, a través de senadores, a través de diputados, incluso el propio Asael, llegó a acusar a Morena de narcogobierno. Sí. Entonces yo te acuso a ti y tú descubres que yo soy el que está vendiendo droga. O sea, esto es delicadísimo. Es delicadísimo. Yo no podemos decir que la presidenta esté involucrada, porque incluso se sabe que no está siendo investigada. El gobernador ya fue muy claro al decir que no sabía la presidenta.
3: Política, que también lo aclaro, política, lo aclaro.
1: ¿No? Porque incluso encontraron una tabla para estas tablas que se utilizan para escarmientos, ¿no?
0: Sí.
1: O sea, era todo un sistema que de verdad es medio complejo. ¿Algo más sobre ese tema quieres decir, Jess?
0: Pues yo, platicar sobre, es un tema más o menos igual, pero no, por las afectaciones políticas de las que hablamos, con el tema de Rocha Moya, y la listita que mandó el gobierno de Estados Unidos a la presidenta Claudia Sheinbaum, quienes están siendo investigados. Yo vuelvo a poner en la mesa que estas situaciones en los temas de seguridad afectan a los partidos, afectan a Morena, precisamente por eso pues se han hecho veo como mucho revuelo en el partido.
1: Yo tengo mis dudas que los afecten, yo tengo mis dudas. Yo no creo que lo afecten al 100% a Morena.
0: Yo creo que sí.
1: La aceptación de la presidenta está arriba del 60%.
0: O sea, una cosa es la aceptación antes de y después de.
1: Habrá que revisar el próximo mes. Te puedo asegurar que Morena seguirá siendo el partido fuerte que lo es.
0: Ah, sí. O sea, que va a seguir siendo, lo va a seguir siendo. Pero de que van a bajar sus números, sí. Te voy a

0: decir algo. Y nuevamente entra nuevamente el PAN, por ejemplo, con la gobernadora de Chihuahua.
1: De Chihuahua, Maru Campos.
0: Maru Campos. Y enseguida sale el tema de Rocha Moya, y entonces es ahí donde dices, a ver, o sea, tú me estás acusando de una cosa, tú me estás, o sea, a los dos les afecta finalmente, no por nada. Por ejemplo, este fin de semana se llevó a cabo la marcha donde participó esta, la nueva dirigente de Morena,
1: Ariadna
0: y Andy López Beltrán, ahí marchando, hubo encontronazos, porque pues obviamente Maru no se va a quedar así, tenía que mandar a su gente.
1: Pero el fondo, Yesenia, a ver, el fondo, y quisiera que los compañeros participaran, a ver, el fondo de Chihuahua es que gente norteamericana entró al país sin permiso del Senado. Eso no se puede permitir, ¿no? Y lo que no se puede,
2: la soberanía nacional.
1: Y la otra, claro, ¿por qué Estados Unidos tiene que venir a acusarte de cosas? ¿Que Estados Unidos es el país policía del mundo? Bueno, ¿es El Salvador? ¿Por qué no arregla su país?
2: Pero ¿sabes cuál es el problema? Okay. O sea, que mucha gente lo ve como Salvador, pero no. Los venezolanos dijeron, llegó Estados Unidos, nuestro Salvador, nos quitó a nuestro dictador. No, está detrás del petróleo. ¿Qué quiere Estados Unidos de México?
1: Pues ese petróleo es el tema. También.
2: Entonces, aquí la conversación es que no tenemos que ver a Estados Unidos como nuestro Salvador, porque ves a mucha gente que dice, yo quiero que entre Estados Unidos, quiero que ponga orden. Ahora, también la aceptación de la presidenta Claudia Sheinbaum, hay que verla realmente con métricas reales, porque los comentarios en redes sociales que ponen
1: las redes
2: en tela
1: sociales
2: de juicio,
1: son muy subjetivas.
2: Lo sabemos.
1: O sea, pero para mí son muy subjetivas.
2: Oye,
1: nos acaba de decir Viridiana de todo lo que la acusaron.
3: Pero yo siento que este tema sí va a afectar a Morena, tal vez no en gran dimensión.
1: No,
3: pero ¿qué pasaría si, por ejemplo, pues estos cargos de que se le acusan al exgobernador fueran ciertos, que se comprobara que sí es cierto?
0: O sea, la presidenta está pidiendo pruebas,
3: y dos que dijeron, no está solo, ¿no?
1: Bueno, se fueron a entregar para que sean investigados.
0: Yo te voy a decir una cosa.
1: Porque no debes nada.
0: Yo te voy a decir una cosa. ¿Por qué Morena utiliza este discurso? ¿Por qué Estados Unidos tiene que venir a investigar a los mexicanos?
1: Permíteme,
0: déjame terminar. ¿Por qué tiene que utilizar esto de que por qué Estados Unidos tiene que venir a salvarnos y a investigarnos? Pero sí lo hicieron con García Luna. Y entonces ahí sí se quedan callados y entonces ahí sí aplauden que el gobierno de Estados Unidos esté juzgando a un mexicano, ¿no?
1: Porque
0: entonces
1: García Luna fue distinto.
0: Entonces
1: caso.
0: Es
1: ya
0: la
1: era
0: moral.
1: Secretario. No, ya no era secretario.
0: Pues el gobernador
1: García Luna
0: ya no
1: vivía
0: gobernador
1: en Estados Unidos.
2: Vamos a ver qué presión va a empezar a meter Donald Trump con cuestión de aranceles. Porque mete presión y ahí es cuando Claudia Sheinbaum suelta.
0: Sí.
2: Así
0: sí
2: nos han traído, en este estire y afloje.
1: La presión que tenemos es de nuestro jefe Cristian García, que nos dice que nos tenemos que ir, así es que nos vamos. Nadie más grande quería compartir un proyecto muy interesante que está llamando mucho la atención.
3: Sí.
1: Hay
2: bueno,
1: que tocarlo.
2: Todavía recapitular
1: un minuto.
2: A ver, ahorita en redes sociales, y no podemos hacer caso omiso, aunque aquí en la mesa de análisis siempre estamos hablando de temas locales, pero aquí se está hablando de un tema sumamente importante, que es el proyecto Mahahual. Royal Caribbean, esta línea de cruceros, trae el plan de hacer un parque turístico. Aquí la preocupación es todo este ecocidio que se va a hacer, y a mí lo que me sorprende es que por primera vez mucha gente le está teniendo énfasis a salvaguardar a todos los habitantes de Mahahual, sin importar esta cultura de cancelación que se ve en redes sociales, porque anteriormente cuando alguien se pronunciaba en contra del proyecto del tren Maya, siempre recibía críticas, y ahorita en redes sociales está hablando, ¿será porque ya aprendimos a la mala de lo que implicó el ecocidio del Tren Maya?
1: Podría ser, pero bueno, yo no siento que haya habido ecocidio en el Tren Maya, no lo creo que un gobierno
2: que
1: haya hecho eso.
2: Habría que entrevistar
1: Es que ustedes están soltando cosas que... Por eso, habrá que ser... Gracias, Nadine Mazjane, nos vemos la próxima. Gracias.
2: Ha sido un placer, aunque me quiera silenciar.
1: No, para nada.
2: No, tenemos que irnos.
1: Gracias, Agustín Mejía.
3: Muchas gracias a todos los seguidores de Satélite TV, de Además Noticias y de Super Estéreo. Es un gusto siempre estar en esta mesa de análisis.
1: Gracias, Jess Huerta.
0: Gracias a todos, gracias por seguirnos a través de Además Noticias. Quiero dar un informe breve rápidamente. Sí, está cerrada la carretera Jorobas Tula. A la altura de Casas Kuma, porque pues hay un grupo de manifestantes que está pidiendo agua. Está cerrada la carretera
1: en este momento
0: Jorobas Tula, en este preciso momento. Entonces, para que tomen precauciones quienes circulen por esta vía.
1: Así es.
0: Pues ya me despido, que pasen un excelente lunes y un excelente.
1: Informes a través de Enfoque Regional y no como mis compañeros que se informan con la hora de mola. Pero bueno, esa es otra historia que platicaremos en el siguiente programa. Soy

0: González, sea feliz. Hasta la próxima.
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2: Ya estamos por acá, son las 8:05.

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1: No crean que estamos haciendo especial de Miguel Bosé. No, no, no. Pareciera, ¿verdad? Que es especial. Son las 8:14. Otra vez lo tenemos aquí en el playlist de tu vida, en este bloque musical. Solo pienso en ti. Ahora sí, vamos a cantar en el especial de Miguel Bosé.

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1: No sé si eres de mi edad, mi querido Cha, pero estas canciones yo las escuchaba. Yo tenía el póster de estos guapos en el cuarto. Magneto, yo vi la peli. ¡Ay, no, qué cosa! ¡Qué bonitos!

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1: Llevan ritmo, lleva sabor a cañaveral y también el toquecito de Kalimba con lágrimas de escarcha a las 8:23. ¿Estás listo también para escucharlo por la aplicación? ¡Descárgala ya! 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Estamos contigo al 100.5.

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1: Las 8:36. Como les decía, tengo estas invitaciones que son en dobles para la lucha libre que va a ser este miércoles. Y las invitaciones obviamente son para ti, para que en este momento, si gusta reportarte a los teléfonos de cabina 221-19 o al 242-55, marques. Aquí espero tu llamada. ¿Y qué crees? Automáticamente te los llevas. Vámonos con los hijos, con el esposo, con la prima, con la familia, a distraernos un ratitito.

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1: Chicos por aquí, chicos por allá. Oigan, vaya que llovió allá en Pachuca. Bien, pero bien cañón. Granizo, más bien, granizo. Y no es que ande de chismosa, pero ¿qué creen? ¿Qué creen? Allá en su casa, que es allá en Pachuquita, ¿qué creen? Hasta el domo se le rompió a mi santa madre. ¿Qué? Así de fuerte estuvo. Y como ese domo, muchísimas casas, muchas afectaciones también en tiendas como Soriana y mucho más, expuso bien, pero bien cañón. Por favor, con mucha precaución. Y si no tienen nada que salir, por favor, quédense en casa. Ahora sí con la canción.
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1: Cuéntenme cómo en las carreteras, por favor, con muchísima precaución, el cinturón y por favor, bájale un poquito a la velocidad. Estos son pequeños consejos para tu cuidado y para que llegues con bien.

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1: Ay, no, mi querido yo, ¿por qué crees? Un indio quiere llorar. ¡Ay, dale! Con mocazo y
2: ¿qué dices?
1: Son las 8:56. Ellos son para machos. ¿Los recuerdas? Por eso los tenemos aquí en el playlist de tu vida. Para cantar, gozar y recordar.

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4: Hola, hola, muy buenas noches, ya las 9:04, estamos de regreso a la cabina Super Estéreo 100.5 para acompañarte las próximas dos horas.
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6: Nada más.

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1: Las 9:08. Vamos ahora con esto de Garibaldi. Se llama Dame un beso. Estamos contigo, acompañándote. Charlie Domínguez en la cabina de controles. Mi nombre es Ana Monroy. Y a ti, te leo, te escucho a través de nuestro WhatsApp. Así que repórtate con nosotros.

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1: Las 9 minutos. La temperatura en Tula en este momento es de 18 grados. Y nos vamos con 8 segundos. Esto se llama Nora Vaquero.

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0: ¿Te imaginas compartir tu vida con un compañero que puede vivir 100 años?
1: ¿Un amigo emplumado que pierde a su pareja puede caer en depresión como tú o como yo?
0: Las aves no son juguetes. Son seres con emociones complejas que merecen un hogar para toda su vida.
1: ¿Estás realmente preparado?
0: Aunque durante siglos hemos tenido aves en casa, la verdad científica es clara: no son animales domésticos.
1: Sus comportamientos siguen siendo instintivos y salvajes.
0: Una cacatúa puede vivir hasta 100 años, un loro entre 60 y 70, un cisne 30, incluso un periquito australiano vive de 5 a 8 años. Y aquí viene algo hermoso y desgarrador. Especies como loros, guacamayas, pericos y cacatúas son monógamas. Tienen una sola pareja toda su vida. Si en cautiverio no tienen pareja, crean ese vínculo contigo. Te eligen como su compañero de vida. Pero cuando su pareja muere, ya sea ave o humano, pueden caer en depresión profunda. Por eso, adoptar un ave no es como comprar una planta. Es como adoptar un hijo de plumas que podría sobrevivir a tus propios hijos. Antes de adoptar, pregúntate: ¿tengo espacio suficiente para que viva dignamente? Cada especie necesita alojamiento específico. ¿Puedo costear su alimentación? Los carroñeros necesitan comida refrigerada. Otros requieren amplia variedad de frutas frescas diariamente. Y algo crucial, asegúrate de su procedencia legal. Las aves de criadero o capturadas legalmente están anilladas o tienen chip. Si no tiene identificación, probablemente viene el tráfico ilegal. No fomentes ese crimen.

0: Las aves son maestras del disfraz. No muestran signos de enfermedad hasta que están gravísimas. Por eso necesitan visitas veterinarias periódicas.
1: Y cuidado, pueden transmitir enfermedades como la clamidia aviar.
0: El humano se contagia al contacto con aerosoles de materia fecal o secreciones respiratorias de aves enfermas. Por eso, la higiene de su espacio es fundamental, no opcional, obligatoria. Entonces, antes de llevar un ave a casa, pregúntate honestamente, ¿puedo comprometerme por décadas? ¿Tengo espacio, dinero, tiempo? ¿Estoy dispuesto a ser el compañero de vida para siempre de una ave monógama? Porque adoptar un ave no es tener una mascota. Es asumir la tutela de un ser que podría sobrevivirte, que puede deprimirse si lo abandonas, que te elegirá como familia. Y eso es un privilegio y una responsabilidad de por vida.

0: Un guión de Leonardo Santiago con información del portal Ciencia UNAM. 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
4: Son 9:21. Oigan, tenemos invitaciones dobles para que se vayan a la función de lucha libre en Tezontepec este miércoles 20 de mayo. ¿Quién dijo yo que me mande los números en cabina? O que me mande un mensaje vía WhatsApp con su nombre completo, edad y localidad. Por favor, que ninguno de estos datos les falte. Y me digan o me escriban la frase, yo quiero ir a las luchas. Así de fácil, así de sencillo. Espero tu reporte mientras escuchamos a los Acosta.

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1: Ya las 9 con 25 minutos. Vamos ahora con Santiago Lira. Esto se llama Bailando por Ti, aquí en el playlist de tu vida.

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1: Ya las 9:28, aquí seguimos esperando tus reportes a través de nuestro WhatsApp. Si quieres invitaciones dobles para la función de lucha libre en Tezontepec, miércoles 20 de mayo, manda tu mensaje, ya sea de texto o de voz, a través del 773-731-8839, con tu nombre completo, edad, localidad, más la frase, yo quiero ir a las luchas. Así de fácil, recibo tus mensajes en este...

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1: Vamos ahora con Rocío Ángels. Esto ya lo conoces muy bien. Sombras, cuando son las 9:35, sonando en el playlist.

0: 41 minutos y aquí llega Roberto Carlos para cantarnos Desahogo en el playlist de tu vida.
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4: Son las 9:46, 47 minutos ya. Tenemos ahora esta canción para ti de Espinoza Paz. ¿La recuerdas? Se llama El Diablo Lo Nuestro. Tiene ya algunos ayeres y te la presentamos en el playlist de tu vida.

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1: Son las 9:53. Aquí llega Jair para cantarnos Perdóname.

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1: Son las 9:57, 18 grados en la temperatura. La mínima para hoy se pronostica de 17. Llega Chayanne para cantarnos Fiesta en América.

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2: Las 10 de la noche ya con un minuto y nos vamos ahora con esto de Víctor García. Se llama ¿Quién? ¿Te acuerdas de esto? Bueno, le quedó bastante bien, así que disfrutémosla juntos en el playlist de tu vida.

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5: Con 18 minutos y ahora llega Junco Sierra para cantarnos Ella es puro amor aquí en el playlist de vida.

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1: Ya las 10 con 21 minutos. Vamos ahora con Alicia Villarreal. Esto es No, oh, la suegra.

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0: y ganadora a 3 premios Grammys, es decir, nuestra bellísima Dua Lipa ha confirmado un nuevo álbum en vivo y película del concierto del Estadio GNP cuando estuvo aquí en la Ciudad de México. Así como escucharon, y tendrá su estreno el próximo 21 de mayo en los cines. Esto fue lo que dijo Dua Lipa referente a su presentación que tuvo aquí el año pasado. Esta gira ha sido la experiencia más hermosa y gratificante de mi carrera hasta ahora, comparte la cantante. Han construido algo más grande que un espectáculo. Han construido una familia y eso lo siento cada noche. Yo también quiero ver a nuestra bellísima Dua Lipa en la pantalla grande. Así que anótalo, la próxima semana llegará Dua Lipa en los cines. Y ya sabes que si quieres ver el tráiler y demás, puedes hacerlo en @epicsonmx o también en la página de Super Estéreo 100.5 FM.
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2: Son las 10:27.

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2: Son las 10:32.

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1: Ya las 10:39, vamos a viajar hasta el año 2000 precisamente. De la producción del mismo nombre te presentamos este sencillo que voy a hacer sin ti. Aquí en el playlist de tu vida, platícame, ¿ya vas camino a tu trabajo? ¿Estás en el nocturno o ya estás lista para dormir, listo para hacer? Nosotros te seguimos acompañando con el playlist de tu vida.

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1: 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No se queden fuera, ¿eh? Vamos ahora con Rymix. Esto es Soy Miguel.

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1: ¿Qué te parece esta canción que escuchamos en los años más famosos de Arrolladora Band? Me estoy refiriendo a finales de los 90, principios de los 2000. Se me cansó el corazón, de la producción del mismo nombre. Aquí queremos presentártela para que recordemos juntos una vez más. Y ya las 10 con 48 minutos.

37 minutos, queridos, ya nos vamos. Gracias por haber estado compartiendo con nosotros esta noche de lunes. Tarde lluviosa, refrescó un poquito y parece que mañana también se pronostica lluvia en el transcurso de la tarde para que te vayas previniendo, ¿ok? Gracias a Charlie Domínguez en la cabina de controles. Mi nombre es Ana Monroy, te mando muchos besitos de buenas noches. Espero que descanses, Deli. Y mañana, si Dios quiere, nos escuchamos en punto de las 2:30 de la tarde. Te dejo con Omar Chaparro, esto es Empezar a Vivir. Adiós, bonita noche, bye bye.

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3: Las 11:02.

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0: ¿Te has preguntado qué contienen los productos que consumes a diario? Conocer los ingredientes es el primer paso para elegir mejor.
1: ¡Exacto! Por eso, una gran alternativa es preparar tus propios productos en casa.
0: Hoy te contaremos sobre las tecnologías domésticas, una opción para cuidar tu salud y tu bolsillo al mismo tiempo.
1: Por eso, te enseñaremos a preparar una crema de cacahuate para toda la familia.
0: Presta atención y quédate con nosotras.
2: Revista del Consumidor.
1: Desde hace más de 4 décadas, en la Profeco brindamos opciones para elaborar productos útiles, seguros, económicos y con excelente calidad.
0: Se trata de tecnologías domésticas, una pieza clave de nuestras actividades de educación para el consumo.
1: Con ingredientes que se encuentran fácilmente y procedimientos simples, buscamos que las infancias y las familias tengan alternativas para elaborar lo que necesitan a un menor costo, comparado con los precios que ofrece el mercado.
0: Todo este esfuerzo tiene el respaldo del Laboratorio Nacional de Protección al Consumidor, donde se encargan de validar cada receta.
1: Con la meta de cuidar el bolsillo de los hogares y ofrecer nuevas alternativas, la Profeco organiza talleres en toda la República a través de sus oficinas de defensa del consumidor.
0: Tan solo en 2025 se realizaron 10.983 talleres de tecnologías domésticas, logrando apoyar a 347.500 personas en todo el país.
1: Esta labor ayuda directamente al ahorro familiar, fomenta un consumo más consciente y desarrolla habilidades que impulsan la autonomía económica.
0: Incluso, estas tecnologías han servido para quienes desean emprender y generar algo de dinero extra. Bajo este modelo hemos hecho, por ejemplo, limpiador de piso, pasta dental, gel para el cabello, protector solar, productos de confitería y panificación.
1: Hoy toca el turno de la crema de cacahuate.
0: ¡Comenzamos!
1: Con pocos ingredientes podemos hacer algo muy rico. Prueba de ello es que para hacer crema de cacahuate necesitaremos solamente
0: una taza de cacahuates pelados sin sal, una cucharada de piloncillo molido y una cucharadita de extracto de vainilla.
1: Seguro tienes en casa alguno de los ingredientes. De cualquier forma, se consigue en el mercado más cercano.
0: De utensilios necesitaremos un procesador de alimentos o licuadora, taza medidora, cuchara sopera, cuchara cafetera, espátula de plástico y para envasar, un frasco de vidrio con tapa hermética.
1: Y esto me encanta, Nat. Una ventaja más de esta tecnología doméstica es que solo toma 30 minutos hacer la crema de cacahuate y en cambio se conserva por mucho tiempo. Su caducidad es de 1 año.
0: Pues manos a la obra. Para empezar, molemos los cacahuates en el procesador de alimentos hasta formar una pasta. Es importante que lo hagamos en intervalos cortos y al mismo tiempo ir reduciendo la velocidad mientras se va moliendo. Ya que tengamos la pasta de cacahuate y sin apagar el procesador, agregamos el piloncillo y la vainilla.
1: Mientras integramos todo muy bien, quiero comentarles que la crema de cacahuate es rica en proteína vegetal, tiene grasas saludables y mucha fibra.
0: Volviendo a la receta, hemos seguido mezclando en el procesador. Continuamos hasta obtener una crema suave y homogénea.
1: Ojo, si queda muy seca, podemos agregar media cucharadita de aceite vegetal. Se va agregando poco a poco en el procesador para que se incorpore correctamente.
0: Ahora, a envasar. Con ayuda de la espátula, vertemos la crema de cacahuate en el frasco de vidrio y lo etiquetamos con la fecha de elaboración y caducidad.
1: Esto es primordial para que luego no estemos comiendo algo ya caducado que nos pueda hacer daño. Finalmente, recuerda que hay que mantenerla en refrigeración.
0: Además, toma en cuenta que si con el tiempo percibes un aroma rancio, debes desecharla de inmediato, independientemente de la fecha de caducidad.
1: Da ese paso hacia un consumo informado e inteligente y anímate a elaborar esta tecnología doméstica.
0: No olviden que pueden ver más procedimientos de diferentes tecnologías en el canal de YouTube Profeco TV.
1: ¡Hasta la próxima!
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2: 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Las 11:34.

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1: Son las 12 con 39 minutos.
2: Bueno, sí.
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3: La una con cuatro.

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1: La una con 46 minutos.
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3: Las 3 con 2 minutos.

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1: Las 3 con 35 minutos.

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3: Las 5 con 5 minutos.

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3: Las 5 con 23 minutos.

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1: Las 5 con 36 minutos.

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3: Yo también.
4: Ya por eso luego se nos olvida el paraguas. Dijimos, ah, pues ¿cuál paraguas? Y sí que cae la lluvia, tremenda. Bueno, está cayendo de todo porque hay mucha información que tenemos que darle. Ya se esperaba, ya se sabía, ya se le había incluso preguntado a la presidenta el viernes pasado si la unidad de inteligencia financiera le había congelado las cuentas bancarias a los 10 funcionarios señalados por Estados Unidos. Y ya dijo, no sé, y de repente ayer, sí, ya, se confirma, saca un comunicado la unidad de inteligencia financiera y confirma el bloqueo de cuentas de los 10 funcionarios y funcionarios de Sinaloa acusados por Estados Unidos de vínculos con el narcotráfico como una medida preventiva, dice. No es que existan pruebas en contra de ellos, pero sí como una preventiva ante lo que está pidiendo la autoridad estadounidense, entre ellos, por supuesto, el gobernador con licencia Rubén Rocha Moya. La unidad detalló que es una medida de carácter administrativo por un mecanismo entre los bancos de Estados Unidos y México que se activa cuando una o varias personas son requeridas por las autoridades. Eso, pues, se iba así en automático prácticamente. Le digo, desde el viernes ya se hablaba de esto. La presidenta había dicho, no sé, no había esa información, pero bueno, vaya que se ya estaba prácticamente en la mesa, o ya se había actuado en consecuencia sobre esta petición de Estados Unidos. Y por otra parte, la Fiscalía General de la República interrogó a los militares que habrían resguardado el narcolaboratorio hallado en Chihuahua, donde estuvieron involucrados agentes de la CIA, 4 agentes de la CIA, 2 de ellos fallecidos en un accidente. El vocero de la dependencia, Ulises Lara, informó que investigan si existió el debido proceso ministerial en el hallazgo de este centro de producción de drogas. Siguen investigando a ver qué encuentran.
5: Asimismo, la Fiscalía General de la República está en proceso de verificar si existió o no la debida investigación ministerial previa al hallazgo y que el operativo que culminó en la localización del laboratorio se haya llevado de manera adecuada.

0: adecuada en términos de normatividad aplicable.
1: Ayer se le preguntaba a la presidenta también qué opinaba, si implicaba algún riesgo para México, para el gobierno y para el partido Morena, la entrega de dos de los funcionarios señalados por Estados Unidos, allá en Estados Unidos, que se hayan entregado a las autoridades. Ella dijo, no, ningún riesgo absolutamente. Bueno, uno de ellos ya tiene abogado, un abogado designado por la Corte del Distrito Sur de Nueva York, que confirma que la abogada Sara Rebeca Christoph se va a encargar de la defensa legal de Gerardo Mérida Sánchez, exsecretario de Seguridad de Sinaloa, quien decidió no contratar un abogado privado, entonces le tienen que asignar un abogado allá en Estados Unidos, y ya está, ahí en proceso, ya fueron presentados, se han declarado inocentes, y a ver qué suerte corre todo esto. Estaremos obviamente hablando del tema por la relevancia, evidentemente, que tiene todo esto, así que, pero pues desafortunadamente las cosas se han mal en algunos estados de la República Mexicana, muchos enfrentamientos, grupos de la delincuencia, por ejemplo, en Michoacán, protagonizaron enfrentamientos en Charapan y Tangamandapio. Se reportaron bloqueos carreteros, quema de vehículos, luego del asesinato de dos policías comunitarios por parte de un grupo armado. Cortadores de aguacate quedaron atrapados en medio del fuego, de los disparos, y la Guardia Civil implementó un operativo aéreo y terrestre con apoyo del Ejército Mexicano y la Guardia Nacional, el cual ya se extendió hacia Nahuatzén, varios municipios, entonces en esta situación, desafortunadamente. Y seguramente recuerda la situación de una familia mexiquense que desapareció de plano así, se la tragó la tierra en Sinaloa, esto en febrero. Iban de vacaciones, aparentemente estaban pues haciendo un tour con estos motocicletas o racers, mejor dicho, y fueron interceptados y ya no se supo más de ellos. Bueno, la Secretaría de Seguridad y Protección Ciudadana informó que hasta el momento ha detenido a 22 personas por la desaparición de cuatro integrantes de esta familia mexiquense ocurrida el 3 de febrero pasado, allá en Mazatlán. Nueve de ellos habrían tenido participación directa en los hechos, pero hasta ahora no aparece la familia. Ningún integrante de esta familia aparece. Así que estaremos, obviamente, con el informe de lo que está pasando. Y sigue generando repercusiones lo que pasó el fin de semana allá en Chihuahua, en este intento de hacer una gran manifestación que no fue y que todo el mundo pues se quedó. Ni siquiera los morenistas que habían organizado esto. Bueno, no los organizadores, de los moristas relevantes, ni se aparecieron por ahí, tampoco, otros sí fueron. Ariadna Montiel, la dirigente nacional de Morena, ahora anunció que va a presentar una denuncia de tipo electoral por la forma en que ella y Andrés Manuel López Beltrán fueron recibidos en el aeropuerto, allá en Chihuahua, cuando fueron a la gran manifestación, pues abucheos, mentadas, todo tipo de cuestiones, y ahora pues quiere presentar una denuncia de tipo electoral porque dicen que había pancartas del PAN. Vamos a escuchar lo que dijo la dirigente nacional.
2: Vamos a presentar las denuncias en las distintas instancias. Lo electoral tiene que ser por la vía electoral, porque es lo correcto. Pero nuestra lucha está con la gente. Lo que sí es que no les vamos a dejar pasar ninguna sin exhibirlos, sin denunciarlos. Porque es un agravio a la población.
1: A la población, un agravio. Hacer una marcha y tratar de movilizar gente allá, llevarla. Eso no es un agravio, el agravio es que fueron mal recibidos. No les gustó cómo lo recibieron y ya llevar. Hay una clave en lo que dijo Ariadna Montiel, eso de que le vamos a entrar a todas. Creo que de eso se trata, más bien. Verlo todo en clave electoral y no dejar pasar un. Subirse a todos los barcos y todos los trenes que tengan que ver con confrontación. Luego no se quejen de que el ambiente está muy crispado, de que hay tensiones. Cuando uno le decide subirse a todas, pues va por todas. Y es lo que dijo, lo que logré más o menos intuir de por dónde la cosa. Sobre la posibilidad de que el senador Enrique Insulza se convierta en candidato al gobierno de Sinaloa, reiteró que todos sus candidatos deberán tener una trayectoria intachable por encima de las posibilidades de ganar que tengan en las encuestas. Declaró también al senador, descartó, que el senador Saúl Monreal pueda contender por la gubernatura de Zacatecas por nepotismo. Y Saúl Monreal se convirtió en tendencia en las últimas horas por un video, porque yo no sabía que también canta, y ahora cantó con una banda de rock. Pero no, ese no fue el tema, se le vio en el estudio, él publicó en sus redes sociales, después ya se publicó por todo el mundo, un video en el que está cantando, presentando una agrupación de amigos suyos, supongo.
3: Vamos a cantar

0: Bueno, la canción no tiene mucho, la agujetas de color de rosa, que ha sido tocada cientos de veces, pero el tema es que uno de los músicos que estaba ahí apoyando, o sea, él estaba cantando, ya si canta bien o canta mal, lo dejamos para otro rato, no me gustó mucho, pero bueno, uno de los músicos, Fabiola, tenía una camiseta con una suástica.
1: Así es, está tocando el legislador con el grupo The Batman, así se llama este grupo, y el bajista pues está vistiendo una playera con el símbolo nazi.
0: Sí, tal cual, o sea, el símbolo nazi, punto. No hay manera de verlo de otra manera. No sé si se lo puso conscientemente o no, o era la camiseta que tenía, pensé que le combinaba, vaya usted a saber, pero en lo que aparece en todo el video es a un Monreal, senador de la República, con un símbolo nazi ahí presente. Con esto me tiene esta camiseta, un joven que tiene una camiseta con una suástica así, visible en todo el video. Uh-huh. En fin, se lo acabaron en las redes sociales, ¿no? Ya después sacó un video, disculpa o algo así.
1: Sí, ajá, ¿sí? Dijo que lamentó que se haya politizado el uso, pues, de esta, se haya politizado su jueves de rolita, porque así se cataloga el video que sube a redes sociales el jueves de rolita, que se haya politizado este tema porque uno de los integrantes de la banda pues estaba portando esta playera con un símbolo nazi.
0: Oye, alguien que está haciendo en política, que tiene conocimiento, que ha recorrido, pues le sabe que no puede pasar eso, le lo mandas a cambiar al señor, le dijo, oye, esa camiseta no puede aparecer en mi video, ¿cómo crees? Y acabó, ¿no? Porque tiene una chamarra de cuerpo, ciérratela y no, luciendo la suástica ahí por todo el video. En fin, bueno, pues es el que quiere ser gobernador también, porque hemos conversado, pero parece que no va a llegar, por lo menos por Morena, por cuestiones de nepotismo, dice Ariana Montiel. Y Ricardo Monreal, hermano de Saúl Monreal, del senador Monreal, Ricardo es líder hoy por hoy de la Junta de Coordinación Política en la Cámara de Diputados, informó que el próximo jueves se definirá la convocatoria a un periodo extraordinario para discutir la reforma que plantea aplazar la elección judicial al 4 de junio del 2028. Vamos a escuchar.
2: Queremos expresarles que estamos preparados, seremos cámara de origen. Estamos listos para recibirla y para que podamos en tiempo y forma dictaminarla junto con las otras iniciativas que existen al respecto.
0: Bueno, pues ahí está la propuesta ya finalmente que llegó por parte del Ejecutivo, mandar las elecciones al 2028. Bueno, estaremos hablando de todo esto y más, y también pues del escenario internacional, en donde Donald Trump ya dijo que ayer dijo, voy a suspender un ataque que tenía previsto para hoy martes, prácticamente para desaparecer a Irán. Ya me lo pidió Arabia Saudita, Qatar y Emiratos Árabes Unidos. Parece que las negociaciones van bien, o por lo menos eso parecería, porque ya no saben ni con quién negociar, lo he dicho muchas veces, pero bueno, parece que tenía previsto, dice, un ataque para hoy, que todo está listo para un ataque, pero que van avanzando las negociaciones. Y está mucha tensión por lo que está pasando con la Organización Mundial de la Salud, que ha declarado un riesgo importante por el ébola, por una de las variantes del ébola que se está presentando en África. Y hay mucha atención porque está Uganda en el escenario de este asunto, uno de los países donde se ha registrado el brote de ébola, y ya la Secretaría de Salud de México emitió un aviso preventivo de viaje para los mexicanos que trasladen también a República Democrática del Congo y Uganda sobre el brote del ébola, esta enfermedad terrible que ya fue clasificada como una emergencia internacional. Y por cierto, el director general de la OMS, de la Organización Mundial de la Salud, Tedros Adhanom, reconoció la magnitud y rapidez con que se propaga el brote, que es alarmante, con más de 500 casos sospechosos y 130 muertos. Vamos a hablar del tema porque, bueno, estábamos hablando hace unas semanas del hantavirus. Bueno, unos días sigue esta situación del hantavirus y ahora el ébola. Así que hay que estar atentos. ¿Qué características tiene esta enfermedad? Y todo eso lo vamos a ver más adelante.
1: Y es que es una variante para la que no hay vacuna, pero de acuerdo con la Organización Mundial de la Salud, que está celebrando su asamblea anual en Ginebra, pues esperan los miembros de la organización que en 2 meses pueda desarrollarse una inmunización para esta nueva variante.
0: Es una variante conocida como Bundibugyo. Uh-huh. A ver, la forma de... Es interesante, porque ayer

0: conversaba también con un especialista en salud pública y me decía que no hay que estar tan alarmados porque es una enfermedad que sí en África se ha desarrollado mucho también por cuestiones higiénicas, de poca agua, de poca sanitización que tienen algunos de estos países. No se transmite, digamos, por respiración, por el aire. Tiene que haber un contacto directo prácticamente.
1: Con fluidos.
0: Con fluidos, y eso se hace más difícil que sea el contagio. Y en países pobres, donde no hay casi higiene, pues sí, esa es la preocupación un poco. Pero estaremos obviamente hablando del tema. Son las 6 de la mañana con 16 minutos. Regresamos con toda la información en desarrollo aquí en Enfoque.
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0: Son las 6 de la mañana con 20 minutos tiempo del Centro de la República aquí en Enfoque. Vámonos con lo que están mencionando en este momento los medios de comunicación, Fabiola.
1: Iniciamos con Milenio. Hurgan 7 negocios de los Rocha y bloquean cuentas al gobernador de Sinaloa. El cerco contra el morenista se empieza a cerrar ahora con sus hijos, y 7 empresas bajo investigación. Reforma da seguimiento a este tema, pone la Fiscalía General de la República y Morena la lupa sobre Samuel García. Indagan triangulación de recursos de Nuevo León a despacho del gobernador. El Universal, anfitriona de Fiestón, gana en inversiones más que en Pemex. Virginia Guillén, ella es trabajadora de Pemex y fue la anfitriona de la millonaria fiesta de 15 años en Tabasco, muy comentada en las redes sociales. Esta mujer reportó ingresos mayores por ganancias de sus fondos de inversión que por su salario en la petrolera. Excelsior, La Crónica, El Heraldo y La Razón destacan la iniciativa para que la elección judicial se pase al 2028. El Economista, el nuevo acuerdo comercial entre México y la Unión

0: Europea tendrá tribunal por inversiones. La jornada, si Estados Unidos ataca a Cuba, habrá un baño de sangre, es lo que alerta el presidente Miguel Díaz-Canel, quien insiste en que la isla no es una amenaza. Locales, el horizonte de Nuevo León, hallan más de 1.2 millones de litros de huachicol en Allende. Hay 3 detenidos. Y por último, el occidental de Guadalajara, ya adelantábamos un poco el tema. Rancho El Camino, en Lagos de Moreno, el nuevo hallazgo que revive la sombra del predio Izaguirre en Teuchitlán. Colectivos de búsqueda piden a la fiscalía investigarlo como posible centro de exterminio. Es lo más destacado de la prensa este martes, Mario.
1: ¿Cómo lo ve, por ejemplo, todo el tema de Rubén Rocha Moya, el diario El País, en esta nota también de Elia Castillo? Dice, Morena deja de defender a Rocha Moya y se repliega frente al escándalo de Sinaloa. El avance de la investigación contra el gobernador con 9 funcionarios más, incluido el senador Enrique Insunza, enciende alarmas en el oficialismo. La nueva línea interna es tomar distancia, blindar a Claudia Sheinbaum y rugarse en el discurso de la soberanía nacional. La crisis política que estalló en el Estado mexicano de Sinaloa ha comenzado a mover las placas tectónicas dentro de Morena. En lamentos de autoridades de Estados Unidos en contra del gobernador con licencia y 9 funcionarios, exfuncionarios de su entorno, presuntamente vinculados con el cártel de Sinaloa, han encendido alarmas en el partido gobernante y provocado un viraje silencioso. Coincido, me parece que sí he visto ya un intento como de ir tomando distancia, pero honestamente me parece demasiado tarde. El haberse envuelto en la bandera del niño héroe de nacional y ya de una afronta en contra de la soberanía nacional por haber atacado al gobernador y a 10 funcionarios, el daño ya está hecho para el partido. Es grande. Porque si llega a comprobar, no supieron separarse en su momento. Lo tomaron como una afronta de inmediato, acusaron recibo. Como que se voltea, ¿y yo por qué? No, pues si no te está señalando a ti, estamos señalando 10 funcionarios, pero como que lo tomaron con un agravio, y entonces ya el haberlos defendido, desde López Obrador, que le iba a levantar la mano a Rubén Rocha Moya después de lo que sucedió con la extracción y secuestro de Ismael Mayo Zambada, esa defensa vehemente hacia Rubén Rocha Moya, pues tiene un costo. Un costo político, desafortunadamente, para el partido en el gobierno. Son las 6:23 a.m. El Congreso de Nuevo León aplazó el juicio político contra el gobernador Samuel García. Está todo este asunto que se está ventilando sobre los recursos públicos. Y ya con la experiencia que había al respecto. Juan Teniente, ¿cómo estás?
2: ¿Qué tal, Mario? Muy buenos días. Para dejar las cosas en claro, así como tú lo mencionas, el día de ayer se acabó esta reunión, de la Comisión Anticorrupción, donde pues acordaron posponerlo para el próximo jueves. Ayer se presentaron los morenos desde la semana pasada y antepasada, recuerda que también hablamos de que Murat estuvo en Monterrey, donde exigían sancionar al gobernador por todo lo que se viene, lo que la Fiscalía General de la República también investiga, pero se quedaron callados a la hora de hacer las votaciones para aprobar las sanciones al gobernador, por lo que optaron por posponer para el día de mañana, jueves, a las 11:00 a.m. Vamos a escuchar a la presidenta de la Comisión Anticorrupción en el Congreso del Estado de Nuevo León, Armida Rato. Ella nos explica por qué se va a llevar a cabo este juicio y todo lo que sucedió el día de ayer por alrededor del mediodía, Mario.
3: El escrito del gobernador llegó el 14 de febrero del 2025, derivado del acuerdo del 11 de febrero del 2025. Y efectivamente, la intención de la próxima reunión del jueves es ya concluir en un acuerdo que determine las investigaciones respecto a estos expedientes. Es bien importante señalar que por ahí comentaban que incluso había 12 carpetas más, incluso en el listado hay 17 carpetas más del gobernador desde estos dos asuntos. Estos son los que el 11 de febrero tuvieron una continuidad, razón por la cual estamos nosotros continuando. La intención es jueves, una vez que se termine la investigación de estos dos, continuemos con el resto de los expedientes que están dentro de la comisión que presido. La vez que sea ese mismo día que establecemos algún calendario, yo ya lo platiqué con el equipo jurídico, tanto del Centro de Estudios Legislativos como la Dirección Jurídica, y de acuerdo al desmenuce, si me permiten la palabra, del documento remitido por el gobernador, nos estaría llevando desde 3 semanas hasta 2 meses, derivado que tienen que hacerse diligencias, obviamente, a diferentes actores y las contestaciones que conforme a ley derivan, que son entre 5 y 10 días hábiles para cada uno de esos. Y estaríamos presentándoselos, espero, este próximo jueves 21, algún calendario pormenorizado.

0: Bien, Mari, pues lo que se está presentando son las resoluciones que se dio el Tribunal Federal Electoral del Poder Judicial de la Federación. Son dos delitos. Uno de ellos, recuerda que Samuel presumió una Cybertruck que era de Tesla. Esta la rifó para que a Máynez quedara mínimo en segundo lugar en las elecciones presidenciales. La otra son delitos que pues están dentro de que se violaron la vulnerabilidad de los principios de imparcialidad, neutralidad y equilibrio en la contienda electoral, lo que va contra la que se estaba jugando la presidencia de la República. Vamos a escuchar a Sandra Pámanes, que es la coordinadora de Movimiento Ciudadano en Nuevo León y el Congreso del Estado. Ella dice que es show, que esto ya no procede, que ya caducó, que no se debería hacerle juicio. Ahorita, obviamente, tiene que estar del lado del gobernador, que, por cierto, ahorita anda en gira en Suecia.
1: Pues están totalmente caducos. La ley de juicio político en el artículo 12 señala claramente que son 6 meses para que nosotros podamos resolver cualquier situación. Y en el artículo 15 nos dice que al momento de recibir cualquier solicitud, tiene que ser 5 días hábiles posteriores a la notificación y a la conformación de la comisión para poder llevar el proceso. Llevamos 2 años en este proceso y todavía es momento en el que no se puede concluir. El Tribunal Federal Electoral ha sancionado algunas conductas como que están fuera de la ley electoral. Entonces, en ese sentido, lo único que nos pide el Tribunal Federal es que nosotros en consecuencia podamos aplicar una sanción en este caso, no que iniciemos un juicio político como lo está estableciendo tanto el líder del PRI y del PAN. ¿Qué sanción equiparable podría ser? Una multa. A lo mucho podríamos llegar a una multa.
0: Bien, pues ahí escuchamos. Lo único que busca el Movimiento Ciudadano es que no se sancione por juicio político, sino una simple multa en la que se le haga al gobernador del estado por estas sanciones que dio el Tribunal Federal Electoral, Mario. Así es. Mañana nos tendremos informados de lo que sucede en el Congreso del Estado. Obviamente se criticó a Morena porque Morena fue quien solicitó que se llevara a cabo este proceso. Y pues a la hora de la votación, los 3 integrantes, incluyendo el coordinador de la bancada de Morena en Monterrey, Mario Soto, pues se quedaron callados, no votaron, estaban presentes por medio de internet, no estaban físicamente en el Congreso del Estado. Votaron a que iniciara la sesión, pero después se callaron y ya no dieron ninguna respuesta. Estamos al pendiente de lo que suceda el día de mañana con respecto a esta reunión que va a ser a las 11 de la mañana.
2: Ya estaremos muy atentos, por supuesto. Gracias, Juan.
0: Muy buenos días.
2: Buenos días. Bloqueos y enfrentamientos armados se registraron en comunidades de la meseta Purépecha en Michoacán. Laura Ábalos, cuéntanos, por favor.
3: Muy buenos días para ti, para el auditorio de Enfoque, informarte que desde el domingo 17 de mayo por la noche comenzaron los ataques por parte de la delincuencia organizada contra algunas comunidades integrantes de la meseta Purépecha. El primero de ellos, que se registró, como hice mención, el día domingo, se llevó a cabo con una caseta de vigilancia donde se encontraban elementos de la Cuaricha en Sevina, allá en Aguatzen. Este hecho lamentablemente cobró la vida de 2 policías comunales y también dejó otro más lesionado de gravedad. Hay que recordar que, bueno, una de las movilizaciones o las manifestaciones que llevan a cabo son las comunidades originarias, son los bloqueos, por lo cual el día de ayer por la mañana iniciaron una serie de bloqueos en Chichota, Tangamandapio, Nahuatzen, Charapan y Tangancícuaro. Sin embargo, pues esto lamentablemente no frenó los embates de la delincuencia organizada, y es que desde el día lunes en temprana hora se comenzaron a difundir por parte de los propios pobladores una serie de videos en los que se puede pues dar cuenta del enfrentamiento que continúa, sobre todo en el municipio de Charapan. En las imágenes del auditorio se puede ver a los cortadores de aguacate refugiándose y también pues buscando alguna manera de poder resguardarse, ya que pues las armas de alto calibre las que se están utilizando en estos enfrentamientos. Al respecto, únicamente el ayuntamiento de esta localidad de Charapan en un comunicado en el que se pidió a las y los habitantes extremar precauciones. Ya por la tarde la Guardia Civil se hizo presente con un helicóptero artillero de unidades ahí en la meseta Purépecha, toda vez que pues los pueblos originarios, Mario Auditorio, han decidido mantener los bloqueos en 3 puntos carreteros de esta zona de la entidad michoacana. Ni los comuneros o las autoridades reportaron heridos o muertos tras los ataques del día lunes. Sin embargo, los bloqueos continúan aquí en el estado de Michoacán. Es la información, Mario.

0: bien, pues gracias, Laura. Sí, muy, muy impactante imágenes y lo que pasó allá en Michoacán, donde no había, no teníamos ese registro de que estaba pasando esas cosas, estas confrontaciones. Gracias, Laura. 6:31 a.m. Regreso enseguida. Ya está por aquí Martín Carmona.
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7: Martín, ¿cómo estás?
8: Mario, ¿qué tal? Fabi, buenos días.
9: Muy buenos días, Martín.
7: Y buenos días a todo el auditorio. Mario, hay una estrategia que se han venido impulsando para ahorrar, para que los mexicanos tengan acceso a mejores rendimientos, y hablamos justamente de los fondos de inversión. El día de ayer se habló sobre este tema porque se ha hecho un balance justamente por parte de la Asociación Mexicana de Instituciones Bursátiles respecto a la fuerza que ha tomado esta opción de ahorro para los mexicanos. Ya no solamente llevan sus recursos y lo ponen en pagarés bancarios, estos que a veces pues no son tan rentables, pero la gente tiene su dinero a la mano de manera inmediata, los ve seguros ahí con un banco. Y a propósito de la llegada de todo este tema digital, la información se ha ido distribuyendo y la gente ahora se interesa más por arriesgar un poquito más en un fondo de inversión, y esto ha llevado a que el acumulado a cierre de abril sea de 5.13 billones de pesos.
10: Oye, mira, bastante importante, ¿no?
7: Una cantidad muy buena que en estos momentos se marca por justamente captación de recursos de ahorro a través de esta figura de los fondos de inversión. Mucho hay que hacer todavía, por supuesto, para que más mexicanos puedan, a través de estas opciones de ahorro, ver una rentabilidad mayor, que sobre

0: Todo se genera cuando hay periodos de alta volatilidad, dado pues la forma en la cual se cotizan los papeles que integran estos fondos. Sí. Mi compañero Ernesto Gloria justamente nos tiene más de estos detalles de lo que desde el gobierno consideran que se debe de hacer para que esta forma de ahorro aumente en el país. Ernesto, buenos días.
1: ¿Cómo estás, Martín? Mario, auditorio de Enfoque, muy buenos días a todos. Efectivamente, estos recursos en fondos de inversión en nuestro país ya superan los 5 billones de pesos, se informó ayer durante el foro organizado por la Asociación Mexicana de Instituciones Bursátiles, recursos que representan ya parte importante del Producto Interno Bruto y que han duplicado su valor en los últimos 5 años. La subsecretaria de Hacienda, María del Carmen Bonilla, dijo que desde la dependencia federal se trabaja con otras instituciones para fomentar la inclusión financiera y permitir que el ahorro de las familias contribuya también al desarrollo del país. Vamos a escucharla.
2: Hacienda impulsa una política financiera con enfoque social, orientada a ampliar la inclusión financiera y fortalecer los canales que permiten que el ahorro de las familias contribuya al desarrollo del país. Asimismo, participamos activamente junto con otras autoridades y con el sector privado en iniciativas estratégicas como el Plan México y los programas nacionales de infraestructura. Estas acciones representan una oportunidad histórica para movilizar capital, impulsar la prosperidad regional y consolidar el sistema financiero mexicano, y en particular el de los fondos de inversión, como una palanca estratégica para el desarrollo de largo plazo. Estoy convencida de que esta industria puede desempeñar un papel cada vez más relevante en la expansión del mercado de capitales y en la consolidación de una economía más moderna y más incluyente.
1: Dijo que para aprovechar este momento es importante seguir construyendo un ecosistema en que el ahorro nacional se transforme en inversión estratégica. Indicó que el capital impulsa oportunidades y los fondos de inversión acercan los recursos financieros al bienestar colectivo. Indicó además que hablar de fondos de inversión es hacerlo de movilidad social, sostenibilidad y del futuro del país, ya que en una economía sólida se construye empleando oportunidades para todos. Añadió que en esta tarea las plataformas digitales, las fintech y los nuevos modelos de inversión están acercando mucho más rápido el ahorro de inversión a más personas, fortaleciendo la participación ciudadana y ampliando las oportunidades. Por su parte, el presidente de la Comisión Nacional Bancaria y de Valores, Ángel Cabrera Mendoza, dijo que el crecimiento exponencial que han tenido los fondos habla de una industria exitosa, pero también de mexicanos que han confiado su patrimonio y a los que no se debe fallar. Dijo que desde hace algunos años invertir parecía una posibilidad reservada solamente para unos cuantos, pero hoy, gracias a los fondos, esa realidad ha cambiado, ya que cada vez más mexicanos están dando un paso y pueden transformar su relación con el dinero para pasar no solamente de ahorrar, sino también a invertir. Escuchamos al presidente de la CB.
3: El reto hacia adelante es seguir construyendo un mercado más profundo, dinámico y accesible, así como lograr que un mayor número de personas puedan invertir, donde más recursos puedan canalizarse hacia proyectos productivos y empresas mexicanas, y donde el crecimiento del sector financiero se traduzca también en mayores oportunidades para las familias mexicanas. Desde la Comisión Nacional Bancaria y de Valores, seguiremos trabajando para acompañarlos en este proceso. Continuaremos impulsando un marco regulatorio que fortalezca el mercado y contribuya a ampliar la inclusión financiera de manera responsable y segura. De este modo, podemos potenciar el crecimiento del sector y de la economía mexicana.
1: Martín, Mario, el reporte que les tengo esta mañana.
4: Muy bien, gracias. Pues sí, son un instrumento muy accesible. Uno luego piensa, invertir en sociedades de inversión va a ser un dineral. No. Con muy poco dinero se puede ya acceder a este tipo de inversiones, ¿no?
0: Te permiten, por ejemplo, invertir en empresas americanas, ¿no? La que tú me digas, quieres invertir, buscas una institución bancaria, una casa de bolsa y dices, quiero comprar acciones de tal empresa, ¿no? Y a partir de ahí, pues, vas formando tu patrimonio. Mucho ojo con este tema, Mario, bien lo señalas, ¿no? La tecnología ahora te permite bajar una aplicación, hacer transferencias de un banco a otro, pero también hay que tener mucho cuidado en qué casa de bolsa o qué fondo de inversión.
4: Perfectamente vigilada.
0: Que tenga relación y reconocimiento de las autoridades de la Comisión Nacional Bancaria y de Valores. Por eso era importante escuchar este audio que nos presentaba Ernesto Gloria, porque la autoridad debe de dar una autorización. Entonces, hoy te pueden llegar 10 propuestas de, mira, te voy a dar 20% por tu capital en un mes.
4: Hay que estar atento, eso no sucede. Cada entrada es ofertas que te dicen, te vamos a dar algo mucho más allá de la tasa de interés. No, hay que verlo con mucha reserva.
0: Y la recomendación siempre es, primero, vaya a una institución, a una casa bolsa de manera personal, de manera física incluso, y esa es una recomendación que a lo mejor van a decir muchos, eso ya no se hace, pero yo, Mario, creo que es en la medida que ya si veas que hay una oficina, una persona ahí sentada que te da

0: documentos, los revisas, ahí entonces puedes comenzar a invertir. Si te llega una aplicación que te da 200 ofertas, pues entonces sí yo lo vería con algo de desconfianza, y esto, reitero, es muy importante para cuidar su patrimonio.
1: Oye, es que luego tenemos fraudes enormes,
0: Sí,
1: hay que estar
0: pues
1: muy
0: bueno.
1: pendientes. Sí, de entrada, sospechar de aquello que llega y te dicen, te vamos a prácticamente regalar el dinero, te lo vamos a multiplicar en muy poco tiempo. Hay fraudes, sí, que se dan
0: El
1: fundamentalmente en
0: de que nos
1: Internet.
0: daba una
1: Sí,
0: artista, ¿no?
2: Sí, hace poco, hace una semana, se hizo viral el caso de la actriz Sandra Echeverría, que ya víctima de un fraude millonario junto con más de 1.500
0: Uf.
2: personas más a través de una empresa de inversiones que se llama Meta Exchange Capital. Bajo un esquema piramidal, retenía el patrimonio de los afectados. La dueña de esta empresa, Nazaret Rodríguez, ya fue vinculada a proceso. La directora de Exchange Capital está acusada de fraude.
1: Bueno, pues sí, hay mucha gente que cae.
0: Por lo tanto, poco a poco, ¿no? Esto también es que te vayas metiendo en toda la temática, en toda la. Las figuras que implica un fondo de inversión, y a partir de ahí vas evolucionando. Y también pedirles a los bancos y a las casas de bolsa que sus asesores sean profesionales, que den seguimiento, que te busquen, que te den información, porque a veces solamente hacen el negocio, inviertes y no te vuelven a
1: No, no,
0: llamar.
1: no, no,
0: Ese es un gran
1: desaparecen y
0: problema.
1: son negocios que ni siquiera tienen oficinas o que están radicados en una oficina en cualquier predio que se les ocurrió poner ahí. Y desafortunadamente, ahora hay empresas muy serias que
0: Sí,
1: llevan
0: sin
1: mucho
0: duda.
1: tiempo.
0: Sin
1: Es
0: duda.
1: ahí donde hay que acercarse, definitivamente.
0: Y siempre pedir asesoría de manera personal. Si usted tiene una duda, apunte, que le den documentos, tenga usted su contrato impreso, se lo van a mandar digital, pero si pueda, imprímelo, revíselo bien, porque muchas cláusulas a veces pueden llamar a las sorpresas si uno no las revisa bien, ¿no?
1: Sí, sí,
0: Para
1: sí, sí.
0: tener seguridad en el patrimonio, María.
1: Buen aviso. Muy bien, Martín. Oye, el precio del petróleo, muy por arriba todavía, está por los $110 esta mañana, el Brent
0: No
1: del Norte.
0: cede.
1: No cede, Martín, está ahí. Sigue siendo un gran problema para el mundo y para eso particularmente para Donald
0: Y
1: Trump.
0: para Donald Trump, que su popularidad,
1: No,
0: nos decía
1: bueno.
0: Fabiola, está en los niveles más bajos, ¿no? De los últimos días.
2: Hay una encuesta de el New York Times que publicó ayer, dice que es su peor aprobación, creo que apenas 34% de la gente la aprueba.
0: Y mucho se debe a este tema de los precios de las gasolinas allá en Estados Unidos, pero también a las decisiones que ha tomado con los aranceles, porque muchos de los productos que ingresaban a Estados Unidos y ahora lo hacen pagando aranceles, se lo han cargado al consumidor,
1: Sí, claro.
0: ¿no? Y entonces ahora pagan productos más elevados que te pegan la inflación. Así es que,
2: 37% es su nivel de aprobación.
0: fíjate,
2: 37%,
0: 37%.
2: 59% de los estadounidenses desaprueba la gestión del presidente.
0: Y acá en México traemos los mismos problemas y traemos autoridades con 70% de aprobación, ¿eh?
1: Sí, pero el problema es distinto, ya lo hemos dicho. La dinámica de la venta de gasolinas aquí es muy distinta. Hay un impuesto que ahí puedes controlar, dar, subsidiar. Entonces no llega tan directamente a la población. Sí hemos registrado aumento de precio en combustible, pero nada que ver con lo
0: Nada
1: que
0: que
1: están
0: ver,
1: pagando
0: pero
1: allá.
0: en otros productos sí, ¿no? En otros aspectos, pero bueno, es de popularidad. Ya me dirás tú si es realmente cierto, ¿no?
1: Entonces, desconfías en todas las
0: No,
1: encuestas,
0: no, no,
1: Martín.
0: no,
1: Bueno, pues son las 6:45 minutos. Vámonos con más.
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0: 6:48, el senador de Morena, ya le comentábamos, Saúl Monreal, causó revuelo en las redes sociales por alternar cantando, porque él, yo no sabía que lo solía hacer, en los jueves sacaba una cancioncita, la cantaba, con una agrupación musical. Una agrupación musical explicaba que se le acercó, que pues les dio el chance de cantar con él, pero uno de los músicos estaba portando una camiseta con una esvástica nazi. Gerardo Cedillo, ¿cómo estás?
1: ¿Qué tal, Mario? ¿Cómo te va? Un saludo a ti y al auditorio. Pues sí, efectivamente, el senador morenista Saúl Monreal Ávila, pues estuvo en el centro de la polémica en redes sociales, luego de difundirse, como decías, este video en el que aparece junto a una banda de rock donde uno de los músicos porta una playera con su asticanal. La grabación difundida desde cuentas vinculadas al propio legislador generó una ola de críticas en la red social X. Usuarios cuestionaron tanto la conveniencia del hecho de que el senador tocara con este grupo musical, como la presencia de este símbolo asociado al régimen nazi. En el material difundido, el bajista identificado, como decías, Mario, como Omar Sánchez, entre este grupo que se llama The Bad Men, aparece usando una playera con una suástica nazi visible, lo que desató señalamientos inmediatos en las redes sociales. Usuarios acusaron que la imagen resulta especialmente delicada por tratarse de un espacio de difusión pública del senador y porque contenía, desde luego, una situación en la que no lo comparten y, se molestaron. Y prácticamente, unos minutos después de que se hiciera todo este asunto y de que se desatara este escándalo, el propio senador ofreció disculpas, ¿no? Y demás, ¿no? Pues se deslindó de este asunto de la suerte. Vamos a ver lo que dijo.
2: Respecto a lo que se ha señalado sobre uno de los asistentes durante la grabación, quiero decir con claridad que no comparto, respaldo ni promuevo ningún símbolo, expresión o postura relacionada con el odio, la discriminación o la violencia. También minimizar, y que hubo una omisión de nuestra parte al no advertirlo en ese momento, a las personas que pudieran sentirse ofendidas, quiero decirles que con sinceridad, que nunca fue mi intención agraviar a nadie. Lamento que esta situación se haya politizado, porque ese nunca fue el propósito de este espacio, que siempre ha buscado generar convivencia, cercanía con la gente.
1: Pues ahí está el asunto, la verdad que sí generó pues mucha molestia el tema, pero bueno, pues ya ofreció disculpas el legislador de Morena, que bueno, pues siempre polémico, junto con su familia, en fin, así la

0: cosa, Mario.
1: Ahí completamente paro. Innecesario, ¿no? Digo, sí. Entiendo, bueno, quiso hacer una, pero pues, sí, poner más atención en esas cosas, ya parece que un político avesado, pues no caería en una de esas cuestiones,
0: sí,
1: pero
0: pues
1: bueno.
0: Es como de primaria, ¿no? El asunto, sí. La verdad, pues, sí estaba muy evidente que si ves que una persona trae esa cosa, pues ni siquiera lo sacas, al menos en video, ¿no? O sea, porque sí, seguramente va a generar una serie de... Va a crear muchos problemas, en fin.
1: Exacto.
0: Ya se los acarreó y bueno.
1: Como si, ya tenía varios problemas, ¿no? Como sus intenciones de ir por la gobernatura y todo eso, que la están dando ya a la espalda.
0: No, ya le digo que no van, ¿no? Entonces, pues, y pues claramente ya le están diciendo que no, y bueno, pues ahora que es lo que va a acabar decidiendo Monreal, ya en ese tema es otra cosa, ¿no? Pero
1: exacto.
0: De entrada, pues ahora con lo de las éticas y se le puso color de hormiga.
1: Muy bien. Gracias, pero, Gerardo.
0: Hola, Mario.
1: Que te vaya bien, estaremos muy atentos. 6:52 aquí en Enfoque. Volvemos.
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1: Javier, ¿cómo estás?
3: ¿Qué tal, Mario? ¿Cómo te va? Amigos de Enfoque, buenos días. Hola, Fabi, buenos días.
4: Muy buenos días, Javi.
3: Gusto en saludarles y vámonos con lo importante en materia deportiva. Resulta con que ya se ha definido los partidos de, más que los la combinación, por supuesto, donde... ¿Cuándo se van a disputar los partidos de ida y vuelta de esta etapa final? Se confirma entonces, Mario, que será justamente la Ciudad de los Deportes, el Estadio Azul, donde se lleva este partido el próximo jueves a las 20 horas.
1: ¿Sí?
3: 20 horas. Le ha ido bien ahí a Pumas cuando ha enfrentado a Cruz Azul en Liguilla, ¿eh?
1: Mira.
3: Se han enfrentado 4 veces en Liguilla en el Estadio Azul.
1: Y le sienta bien.
3: Y Pumas ha conseguido avanzar.
1: Mira.
3: Esperemos que... sea un partido mucho más cerrado. Bueno, la vuelta será el próximo domingo, 24 de mayo, a las 7 de la noche en el Estadio Olímpico de Ciudad Universitaria. Ahí está la combinación. Interesante, 12 hospitalinos que se van a enfrentar ya en esta final.
1: ¿Cómo están los momios, eh? No, yo no veo un claro favorito.
3: Yo tampoco. Vamos a revisarlos. Sí. Creo que es importante. Me parece, a Pumas, yo te diría en principio, porque terminó como primero de la clasificación, que vale la pena comentarlo. Aquí ya no aplica. La ventaja en el,
1: en el
3: tabla general para ser ganador de la llave. Tiene que ganar aquel equipo que pretenda convertirse en campeón de este torneo. Me parecería, insisto, que por ahí Pumas, pues sin embargo Cruz Azul, desde que llegó Joel Wiki, 5 partidos, ha ganado 4 y solamente ha empatado 1. Un dato interesante alrededor de Joel Wiki, que con 5 llegó ya a una final. Hay un técnico... No es mexicano, argentino, que lamentablemente falleció hace un par de años, que con 2 partidos llegó a una final.
1: Ajá.
3: Alberto Jorge.
1: No.
3: Alberto Jorge fue en el 2002 cuando era auxiliar y era parte del equipo de fuerzas básicas del Toluca, cuando Ricardo Antonio Lavolpe dejó al equipo en plena liguilla, entró Wilson Granelati, que se fue luego porque no estaba...

0: que continuara con este torneo, con este proyecto. Sabíamos de sus capacidades, por supuesto, y hemos platicado que bueno, pues él va a continuar siempre y cuando, bueno, se obtenga el campeonato.
1: Siempre y cuando sea campeón, Joel Wiki va a quedarse como director.
2: Y aunque sea campeón, también se va. Así se Cruz Azul.
1: Yo creo que eso no garantiza, no, conociendo hombre, a Cruz Azul,
2: no,
1: que pueda permanecer Joel Wiki si es que acaba siendo campeón.
2: Son especialistas en deshacerse.
1: Son veleidosos.
2: Yo recordaba hace poco, el último campeonato lo tuvo con un técnico peruano, ¿no?
1: Juan Osorio.
2: Con él tuvieron el último título. Ganó y para afuera. Y llegó Anselmi, que también él sí se fue. Después Vicente Sánchez. Que lo hizo muy bien. Y para afuera. O sea, ahí sí tuvo problemas también con. Bueno, es que así sucede. Es una institución muy así, muy.
1: Sí, estoy totalmente de acuerdo contigo. Por eso, en fin. Qué bueno por Joel Wiki, pero incluso, como bien lo dices,
2: claro,
1: convirtiéndose en campeón, creo que nada garantiza que seguiría como director técnico, digamos ya formal y de fijo con el equipo de la máquina celeste de Cruz Azul.
2: Exacto.
1: Bueno, pendientes de lo que venga estos días, porque mañana habrá día de medios, como se realiza en los Estados Unidos, habrá conferencias de prensa el día miércoles en una sede, en un hotel al sur de la Ciudad de México, y realiza en los Estados Unidos, habrá conferencias de prensa el día miércoles en una sede, en un hotel al sur de la Ciudad de México,

0: entonces en esta lista de Carlo Ancelotti, la selección de Brasil. También Portugal ya presentó su lista. Está obviamente el bicho, está Cristiano Ronaldo. No aparece Paulinho, jugador del Toluca. No está convocado entonces para jugar este mundial. Y un dato interesante, mi querido Mario, amigos de Enfoque, es que la selección de Escocia, Mario, ya que tú te quejabas tanto y nos hemos quejado de cómo un jugador como Memo Ochoa, de 40 años de edad, va a disputar o va a estar en esta convocatoria. Bueno, pues te cuento que Escocia llevará un portero de 43 años de edad. Craig Gordon, ese portero, estuvo lesionado varios meses, pero a sus 43 años de edad, convocado por la selección escocesa de fútbol, que regresa, por cierto, al Mundial después de 28 años. Así que no será Memo Ochoa el más veterano.
1: Mira,
0: está Craig Gordon, entonces portero también de Escocia, que estará con la selección, su selección en este Mundial.
1: Yo, a ver, creo que hay aquí una equivocación.
0: A ver.
1: De tu parte, bien intencionada, creo yo. Yo no estoy en contra de que gente de 40 o más participe en un Mundial de Fútbol como jugadores, ¿no?
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10: Muy buenos días, ¿cómo está? Bienvenidos a Enfoque Regional, primera edición. Hoy, martes 19 de mayo de este 2026. Soy Rodolfo López Mera. Qué gusto poder saludarle en esta mañana, 7:01 a.m, tiempo del centro de nuestro país. Claudia Alcántara está en la coordinación de este espacio, Yosimar Reyes en los controles. Hay mucho que platicarle, que informarle, quédese con nosotros, comuníquese a través de los teléfonos de cabina y también del WhatsApp, el 773-731-8839. Háganos saber sus quejas, sus denuncias y también sus comentarios a través de las líneas de comunicación y el WhatsApp. Hoy le vamos a presentar lo que está haciendo el Comité de Emergencias, ya que se mantiene activo ante el pronóstico de lluvias a lo largo de esta semana. Además, caen dos presuntos delincuentes en la región del altiplano. Aquí en Tula descubren una serie de enterramientos de la época teotihuacana. Y en las rapiditas de este martes, no habrá recolección de basura en Tula de Allende a partir del día de hoy hasta nuevo aviso. Así es que deje la basura ahí en su casita hasta que las autoridades municipales puedan informar cuándo se reanuda la recolección de la basura aquí en Tula. Además, se investiga un presunto feminicidio en Actopan. ¿Qué está sucediendo en tema de seguridad en Actopan? Le vamos a presentar toda la información. Se filtran audios y más audios. Ya se huele que estamos en una época muy cercana a las elecciones. Y también el gobernador de Hidalgo, Julio Menchaca Salazar, estará en las rutas de la transformación este día en el municipio de Tesorillo.

0: Tepec de Aldama. Esto y más en unos instantes. Quédese conmigo, tómese un café. Aquí abrimos la conversación.
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0: Ante el pronóstico de lluvias en distintas regiones de Hidalgo, el gobernador Julio Menchaca Salazar informó que el Comité de Emergencia se mantiene activo para atender cualquier contingencia. Durante la reunión del Gabinete de Seguridad, autoridades reportaron afectaciones por las lluvias en 10 municipios, donde se atendió la caída de 9 árboles, encharcamientos y derrumbes, además de daños en viviendas de Cuautepec de Hinojosa. También se informó que fueron sofocados 7 incendios en 3 municipios, acumulando ya 367 siniestros en lo que va del año. En materia de seguridad, en Ciudad Sahagún fueron detenidos 2 presuntos integrantes de un grupo dedicado a la venta de droga. Les aseguraron armas de fuego, ponchallantas y vehículos con reporte de robo. Mientras que en Actopan, un hombre fue detenido luego de presuntamente disparar contra su pareja sentimental, quien perdió la vida cuando recibía atención médica. En ese mismo municipio, en Actopan, 4 personas, entre ellas un menor de edad, fueron arrestadas por robo a comercio. Además, en la capital del estado, en Pachuca, fue detenida una mujer relacionada con extorsiones bajo el esquema gota a gota, tras presuntamente amenazar a comerciantes para exigir pagos. Como parte de los operativos permanentes, autoridades aseguraron armas, vehículos de lujo, droga y combustible robado en distintos municipios, además de informar la localización de 10 personas que contaban con ficha de búsqueda. Es el resumen de seguridad de cada martes por parte del Comité de Emergencias y de Seguridad del Estado de Hidalgo. En otra información, la Secretaria de Salud ayer en conferencia de prensa, como cada lunes en la Sala del Pueblo, allá en el edificio de gobierno, pues comentó que actualmente se tienen 7 casos de gusano barrenador confirmados en humanos en municipios como Tenango de Doria, Tlaxcuapan, Tlanchinol, Huehuetla, Tianguistengo y Pisaflores, además de 3 casos en estudio y 2 descartados.
2: Hasta este momento en el estado de Hidalgo tenemos 7 casos confirmados en humanos. Estos casos confirmados están en los municipios de Tenango de Doria, Tlaxcuapan, Tlalchinol, Huehuetla, Tianguistengo y Pisaflores. Tenemos 3 casos en estudio y 2 casos descartados. El 86% de las personas que han presentado estos casos han comentado que han estado con ganado. El panorama epidemiológico que tenemos en estos momentos en el estado de Hidalgo ha tenido presentados 2 casos en mujeres y 5 casos en hombres. Tenemos un caso en un grupo etario de los 55 a los 59, otro en los 65 a los 69, 2 casos de 70 a 74, 2 casos de 75 a 79 y un caso de mayor de 85 años.
0: Vanessa Escalante Arroyo explicó que el gusano barrenador es provocado por la larva de la mosca, la cual deposita huevecillos en heridas o mucosas, ocasionando lesiones graves si no se atiende oportunamente.
2: ¿Cuáles son los factores de riesgo que tenemos primero que identificar? Lo primero es estar en zonas donde habita la mosca, que para ello yo creo que quienes tienen un mayor escenario del hábitat de la mosca, pues son nuestros compañeros de agricultura. Que tengan heridas o enfermedades en la piel que hayan generado, pues obviamente que ahí se depositen los huevecillos. Interesa también el sistema inmunológico del paciente, que no nos encontremos durmiendo al aire libre, el contacto frecuente con animales que pudieran también ser portadores del gusano barrenador y la mala higiene personal o del entorno. Lo más importante será siempre, ante la identificación de larvas en una herida, acudir inmediatamente a una unidad de salud. Es importante que ustedes sepan que el 100% de los casos que les acabo de mencionar requirió un manejo hospitalario en nuestro estado de Hidalgo, y el 86%, como les comentaba hace un momento, tuvo contacto con animales.
0: Ante esta situación, se brinda atención médica inmediata, especialmente a personas adultas mayores, pacientes con enfermedades crónicas y población en situación vulnerable.
2: ¿Quiénes son las personas vulnerables? Adultos mayores, personas que presenten una herida, que tengan enfermedades crónico-degenerativas, y vamos a poner como un antecedente a aquellos que pudieran ser diabéticos y que tuvieran alguna herida en la piel y que esto no estuviera tapado y no tuviera los cuidados necesarios.
0: La Secretaría de Salud informó que el 100% de los casos confirmados requirió atención hospitalaria y que el 86% de las personas afectadas tuvo contacto previo con animales. Esa información respecto a las personas que ya se han visto afectadas por el gusano barrenador. Pero con lo que respecta al ganado, el secretario de Agricultura, Napoleón González, informó que ya son 543 casos del gusano barrenador presentes en Hidalgo.
3: Informar de los casos que tenemos reportados ya desde el inicio de este gusano barrenador en Hidalgo. Tenemos bovinos 382, caninos 68, conejos 39, bovinos 21, equinos 17, humanos, como ya lo informó, 7, caprinos 5, felinos 2, aviar 1, liebres 1, por lo tanto hay 543 casos. En Hidalgo no ha habido ningún caso donde algún animal muera por gusano barrenador del ganado. Todos se han curado, se han atendido. Estamos en un 78-79% de todos estos casos que ya están pasivos, que quiere decir que ya el animal sanó, ya se curó, y el resto se está atendiendo, pero todos están en una condición de salud estable.
0: Cambiemos de tema. 7:10 a.m. en Actopan, una mujer de 21 años fue trasladada de emergencia a un hospital tras ser agredida presuntamente por su expareja con un arma de fuego. Lamentablemente, horas más tarde se confirmó su fallecimiento. El presunto responsable fue retenido por vecinos de la zona y posteriormente entregado a las autoridades para las investigaciones correspondientes. Este caso sin duda ha conmocionado al municipio de Actopan. Ya algunos actores políticos se han pronunciado ante la muerte de esta mujer. Este caso se estará investigando probablemente con protocolos de feminicidio, y también muchos ciudadanos se han pronunciado ante esta situación. Veremos qué es lo que sucede en las próximas horas. En otros temas, dos personas fueron localizadas sin vida la mañana de este lunes en terrenos de cultivo del municipio de Zempoala, cerca de la antigua carretera México-Tuxpan, a la altura de la comunidad de Venustiano Carranza. De acuerdo con los primeros reportes, las víctimas corresponden a un hombre de aproximadamente 29 años y una mujer de unos 25 años, ambos en calidad de desconocidos, quienes presentaban severas lesiones en la cabeza y visibles huellas de violencia. Sus cuerpos fueron encontrados a unos 30 metros de la cinta asfáltica, entre parcelas de cultivo cercanas a la vialidad. Y en Hidalgo, los casos de suicidio y de intentos de suicidio han mostrado un aumento en los últimos años, principalmente entre jóvenes y adolescentes. La información nos la presenta Claudia Alcántara.
4: Gracias, Rodolfo. Buenos días. En menos de una semana, del 13 al 17 de mayo, se reportaron dos suicidios de mujeres jóvenes en el municipio de Ixmiquilpan, dos femeninas de 25 y 24 años de edad. Hidalgo registra en promedio 66 suicidios al año, lo que significa que se da más de uno a la semana. De ahí la necesidad de tomar medidas para prevenir esta problemática y atender con oportunidad las demás enfermedades mentales.
5: El suicidio es un tema prioritario en la agenda pública. Las estadísticas nos dicen que 800,000 personas se suicidan cada año. Esta referencia a nivel mundial. En México tenemos una, es la misma referencia que tenemos, sin embargo, identificamos en México que el suicidio es la segunda causa principal de defunción en el grupo de 15 a 29 años.
4: La Coordinación Estatal del Programa de Salud Mental en Hidalgo destacó que la situación busca ser atendida mediante estrategias de psicología, psiquiatría, así como participación de las familias y la sociedad.
5: En México y en Hidalgo lo que sucede es que estamos ante una situación social que repercute en un aumento de estrés, un aumento de depresión, un aumento de ansiedad en diferentes edades, en niños, en adolescentes, en adultos. Esta situación, al no ser atendida, nos lleva a identificar ya en una etapa avanzada en la cual desafortunadamente ya hay una pérdida de vida.
4: El rango de edad de mayor incidencia de suicidio, destaca la Coordinación Estatal del Programa de Salud Mental, es de 15 a 29 años de edad.
5: Las edades hoy se identifica en México, en Hidalgo, que de 15 a 29 años es la mayor incidencia de suicidio.
4: Lo peor es que también incrementa la lista de edades de 10 a 14 años.
5: En Hidalgo hemos identificado específicamente que de 10 a 14 años están ya ocurriendo los primeros suicidios.
4: De acuerdo con la Organización Mundial de la Salud, cada año se suicidan casi 1 millón de personas, lo que supone una tasa de mortalidad global de 16 por cada 100,000 habitantes, o una muerte cada 40 segundos.
6: Bueno, yo creo que a muchas personas sí les afecta, ¿no? El aislamiento, el estar lejos de los seres queridos.
7: Todo mundo, les da estrés.
4: Para Enfoque Regional informó Claudia Alcántara.
0: Sin duda la salud mental no se puede tomar a la ligera. Esté muy atento de sus jóvenes, de sus adolescentes, de sus infancias en casa para detectar cualquier situación y ser acompañados por especialistas. En otros temas, la tarde de ayer lunes se registró un accidente en la comunidad de Tenango, municipio de Tepehuacán de Guerrero, donde una camioneta que transportaba peregrinos terminó en el fondo de un barranco. Esta situación, pues sin duda, generó alarma y el despliegue de equipos de emergencia. Se informó que los pasajeros regresaban de llevar una imagen religiosa a la comunidad de Agüetetla en un recorrido que estuvo marcado por la fe y ahora por la tragedia. Lamentablemente, dos personas se reportan fallecidas y varios lesionados. Hasta el momento, durante la madrugada, se estuvo realizando trabajos de rescate, de emergencia, y al parecer, en las primeras investigaciones, en las preliminares, la camioneta se quedó sin frenos. Vaya situación lo que vivieron ciudadanos en Actopan, una intensa granizada, sin duda, y también ráfagas de viento causó alerta allá en el municipio de Actopan. Calles y avenidas se convirtieron literal en corrientes de agua. El granizo cubrió varias zonas del municipio por varios minutos. Una lluvia intensa, cerca de 10 minutos, fue lo que se registró ayer, cerca de las 6 de la tarde. Una persona de la tercera edad perdió la vida en la esquina conocida como El Zorro, en Actopan, mientras se registraba esta intensa lluvia y granizada. De acuerdo con versiones en el lugar, el hombre habría sufrido un presunto paro cardíaco, por lo que su fallecimiento no estaría relacionado directamente con la condición climática. De hecho, también el techado del SEDECOM en la colonia La Floresta, en Actopan, colapsó, así como otros negocios registraron también colapso de techos, de láminas, algunas bodegas de muebles, alguna escuela de natación también presentó afectaciones, parabrisas rotos y también mallasombras colapsadas allá en el municipio de Actopan. Seguramente continúan los recorridos por parte de Protección Civil para evaluar los daños que dejó esta intensa granizada. Así también, pues varias estructuras metálicas colapsaron. Veremos qué es lo que sucede en los próximos minutos, en las próximas horas, y cuál es la evaluación que hace Protección Civil.
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0: Ya regresamos, 7 de la mañana con 21 minutos. Vamos con más información. Recuerde que faltan 23 días y 5 horas para que ruede el balón en el Mundial de la FIFA 2026. Así es. Y con respecto a esta gran fiesta del fútbol, el gobierno de Hidalgo lanzó la convocatoria Impulso Indígena, un concurso de artesanía y diseño que busca proyectar el talento textil de los pueblos originarios a nivel internacional.
20: Impulso Indígena es un concurso artesanal que busca llevar el bordado de los pueblos indígenas de Hidalgo al escenario deportivo más grande del planeta, la Copa Mundial de Fútbol 2026. Hidalgo, como lo conocemos, es una tierra de bordados, los tenangos, los textiles otomís, como flor y canto, los bordados de pluma de Tenango de Doria, San Bartolo Tutepec, Acasochitlán, Huehuetla, y de tantas comunidades, son patrimonio vivo de México y del mundo.
0: Durante la conferencia semanal del gobierno estatal, el titular de la Unidad de Planeación y Prospectiva, Miguel Ángel Tello Vargas, informó que el objetivo es diseñar una playera inspirada en la cultura indígena hidalguense, combinando bordado tradicional, creatividad y sentido de pertenencia.
20: El reto es muy concreto. Es diseñar y confeccionar una playera de fútbol que represente a los pueblos indígenas de Hidalgo en el marco del Mundial 2026. La pieza tiene que reflejar tres cosas: elementos culturales, símbolos, motivos y cosmovisión propios de los pueblos indígenas de Hidalgo, técnicas tradicionales, bordado, tejido y materiales propios del trabajo artesanal, creatividad y pertinencia, originalidad que fortalezca la identidad colectiva y el sentido de pertenencia de los pueblos originarios. No buscamos solamente una playera, buscamos una obra de arte que cuente una historia.
0: La iniciativa, impulsada por la Comisión Estatal para el Desarrollo Sostenible de los Pueblos Indígenas, tiene tres propósitos importantes que además cuentan con el aval de la Federación Mexicana de Fútbol.
20: Este concurso tiene tres propósitos muy claros. El primero es visibilizar el talento artesanal y textil indígena de Hidalgo. El segundo, proyectarlo al mundo a través del Mundial 2026. Y el tercero, el más importante, dignificar el trabajo y la cosmovisión de nuestras y nuestros artesanos. Porque cuando el mundo voltee a ver a México durante el Mundial, queremos que también voltee a ver a Hidalgo y a sus pueblos.
0: El concurso está dirigido a personas artesanas de municipios indígenas y zonas con rezago social. Las propuestas podrán entregarse hasta el 6 de junio en las oficinas de la CEPDI en Pachuca.
20: ¿A quién va dirigida? Va dirigida para artesanos y artesanas de los pueblos indígenas de Hidalgo, personas que se reconozcan como indígenas o integrantes de localidades o pueblos indígenas, que habiten en los municipios señalados en la Ley de Derechos y Cultura Indígena del Estado de Hidalgo, en zonas de atención prioritaria o con rezago social, y que cuenten con talento en el ámbito artesanal y textil, y que por falta de recursos no han podido visibilizar su trabajo. Esta es, sobre todo, una convocatoria para abrirle la puerta a todas y todos.
0: Aquí va la información. El primer lugar obtendrá 120,000 pesos y su diseño será exhibido durante el Mundial de Fútbol. El segundo recibirá 50,000 pesos y el tercero 20,000. Las autoridades señalaron que esta estrategia busca dar visibilidad y dignificar el trabajo artesanal de los pueblos originarios de Hidalgo.
20: Las fechas claves, la convocatoria queda abierta a partir del lunes 18 de mayo y hasta el 6 de junio del 2026. La difusión se hará a través de los municipios, a través de cada uno de los representantes de los pueblos indígenas y directamente en las comunidades para que cada uno sepa en qué consiste el programa.
0: Vamos a otra información. La Procuraduría General de Justicia del Estado de Hidalgo obtuvo una sentencia de 48 años y 4 meses de prisión contra un hombre identificado con las iniciales CHH, responsable de los delitos de homicidio calificado y lesiones calificadas agravadas en el municipio de Tlanchinol. De acuerdo con las investigaciones de la Procuraduría, los hechos ocurrieron el 7 de julio de 2021 en un domicilio de la comunidad de Totonicapa, donde el ahora sentenciado atacó con un machete a dos personas, provocando la muerte de una de ellas y lesiones graves a otra más. Tras integrar la carpeta de investigación y presentar las pruebas ante la autoridad judicial, el Ministerio Público logró que el tribunal emitiera fallo condenatorio. Tras la sentencia, pues se dictaron 40 años de prisión por homicidio calificado y 8 años con 4 meses por lesiones calificadas agravadas, además de las sanciones correspondientes por estos hechos. Cateos por narcomenudeo en los municipios de Zempoala y Mineral de la Reforma dejaron como saldo 3 personas detenidas, además del aseguramiento de armas, droga, cartuchos útiles y vehículos de lujo, informó la Procuraduría de Hidalgo. Los operativos fueron realizados por agentes de la Agencia de Investigación Criminal, quienes decomisaron 3 armas largas, una corta, cargadores abastecidos, un chaleco balístico, dosis de droga sintética y hierba con características de marihuana. Las personas detenidas quedaron a disposición del Ministerio Público y enfrentarán cargos por narcomenudeo en su modalidad de posesión con fines de suministro, así como portación de arma de fuego de uso exclusivo del Ejército. Además, las autoridades investigan su posible relación con actividades de extorsión tanto en Hidalgo como en el Estado de México. 7:28 a.m. El descubrimiento de 5 tumbas similares a las del Tiro y más de una decena de enterramientos prehispánicos en la comunidad de Ignacio Zaragoza, aquí en Tula de Allende, permitirá profundizar en el conocimiento sobre las creencias, organización social y vida cotidiana de antiguos asentamientos vinculados al auge de Teotihuacán.
2: Mira, estamos en el proyecto del Tren México-Querétaro. Nos encontramos en la localidad de Ignacio Zaragoza, muy cercanos a la ciudad de Tula. Previamente aquí se hizo un recorrido sobre lo que va a ser el trazo de las vías del tren, con lo que se pudo identificar en esa fase materiales dispersos en superficie, con lo que esto se manejó ya como un posible sitio arqueológico donde se iniciaron los trabajos posteriores ya de sondeo para poder dar validez a esos datos. Y se inició la excavación en este sitio. El patrón que tenemos nosotros es de unidades habitacionales conectadas principalmente por patios. Son patios tanto centrales como hacia los costados que permiten el acceso a los diferentes tipos de cuartos o viviendas. Tenemos únicamente los arranques porque tenemos el tepetate muy superficial.
0: Los hallazgos fueron localizados durante los trabajos de salvamento arqueológico del tren de pasajeros México-Querétaro, donde especialistas del INAH han explorado un área de 2.400 metros cuadrados desde septiembre de 2025. De acuerdo con los arqueólogos, en el sitio se recuperaron restos óseos de adultos, jóvenes e infantes, además de 47 vasijas miniatura y piezas de concha nácar asociadas a contextos funerarios.
21: Dentro de estas habitaciones, pues identificamos pues un sistema de enterramientos humanos. Identificamos cistas, pequeñas cistas sencillas, en donde hemos recuperado restos óseos de infantes y de adultos. Pero también dentro de estas habitaciones encontramos tumbas. Dentro de la tumba que tiene las dos cavidades, se recupere restos óseos de 8 individuos y asociado a ellos 47 hijas miniatura. De estos 8 individuos, 6 los encontramos en posición sedente, con su ofrenda hacia en la parte baja de los pies, y 2 de ellos tenían un contexto removido.
2: Tenemos son sobre todo Tlamimilolpa y Xolalpan, que es cuando esté el auge teotihuacano. Que nos quiere decir que, pues bueno, las estructuras piramidales que tenían revestimiento de estuco, pues necesitaban proveerse de ese tipo de material y pues estamos prácticamente en uno de las zonas con mayor cantidad para sacar cal.
21: La excavación de este sitio pues traería como consecuencia pues sí conocer más sobre la ocupación y la expansión teotihuacana a esta región.
0: Las investigaciones revelaron conjuntos habitacionales conectados por patios y orientados en distintos sentidos, correspondientes principalmente en la época teotihuacana entre los años 225 y 550 después de Cristo. Especialistas del INAH destacaron que estos hallazgos confirman la relevancia histórica de la región y aportarán nueva información sobre la relación cultural y económica con Teotihuacán, ubicada a unos 90 kilómetros de distancia. Y en redes sociales empiezan a circular algunas imágenes de estos trabajos. Ojalá que usted se dé la oportunidad de poder verlas. Gracias por acompañarme. Así estamos cerrando esta mañana de martes. Soy Rodolfo López Mera, nombre de Claudia Alcántara, de Yosimar Reyes. Deseamos que tenga un excelente día.
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5: Drivers, aquí arrancamos con el reporte vial. Buen día. Hay reducción de carriles por incidente vial en el Arco Norte, kilómetro 117, dirección a Texmelucan, tramo a Ajoloapan, Pachuca. Afectación en carril de baja. Para este martes, los automóviles que deben permanecer fuera de circulación son todos los que tengan engomado rosa, terminación de placas 7 y 8 y que cuenten con holograma 1 o 2. La carretera México-Querétaro presenta buen avance desde Tepeji hacia Tepozotlán. Al llegar a Cuautitlán, la circulación se vuelve lenta. Al aire, Cristian García. Yo regreso en 60 minutos.
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1: 7 de la mañana con 36 minutos. ¿Cómo están? Muy buenos días. Qué gusto saludarlos. Estamos a martes. Hoy es 19 de mayo del año 2026. Estamos arrancando nuestra participación. Bienvenidos.

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1: Faltan ya 20 minutos para que den las 8 de la mañana. Este próximo sábado vamos a tener una interesante plática con Argenis, que aquí está con su tema Te Amo, y nos dirá próximamente dónde nos va a estar acompañando en el Festival de la Radio. Ya muy pronto les vamos a decir dónde estaremos. Mientras tanto, esto que se llama...

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9: ¿Quién no recuerda en la historia del fútbol mexicano a don Ignacio Treyes? Superó los 100 años de vida. En años recientes falleció don Nacho Treyes. Y hay una anécdota bárbara. Nos vamos a la Copa del Mundo de 1962 en Chile y estamos todavía en la fase de grupos. México tenía partido frente a España y era un juego decisivo, como son prácticamente todos los mundiales. Pero Nacho Treyes, pues es uno de los técnicos también más expulsados y estaba ya sancionado. No podía estar dirigiendo desde la banca, tenía que estar en la tribuna. Pero a Nacho Treyes le salió desde luego la idea mexicana. ¿Qué hago? Se disfrazó de fotógrafo, se metió como fotógrafo, estaba atrás justamente de la portería, simulaba que tomaba fotos pero al mismo tiempo estaba dando instrucciones. Evidentemente esto también ya lo sabían algunos jugadores, pero por ahí alguien de FIFA o del comité organizador lo descubrió, lo hicieron subir a la tribuna. En esta época la sanción hubiera sido mayor, ¿no? Aquí nada más lo sacaron, lo llevaron a la tribuna y Nacho Treyes no pudo completar su cometido. Pero una de las tantas anécdotas de los nuestros en la historia de las Copas del Mundo. Le saluda a Fernando Espinosa Galinda.
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11: Faltan ya 9 minutos para que den las 8 de la mañana. ¿Qué les parece si regalamos invitaciones para que ustedes se vayan a disfrutar de la lucha libre este próximo miércoles, o sea, mañana? Entonces, ahorita terminando esto de Karina, a marcar las líneas telefónicas.

0: ¿Y ahora qué?
1: ¡Ándale! Oigan, pues está Yosimar Reyes Herón con nosotros en el mando de la cabina de transmisión. Yo soy Cristian García. Los acompañamos hasta las 9 de la mañana. Tenemos invitaciones dobles para que ustedes se vayan a disfrutar de las luchas. Este miércoles 20 de mayo a las 7:30 de la noche, allá en Tezontepec de Aldama, donde estará el Cibernético. Entonces, si ustedes quieren asistir, bueno, pues muy fácil, muy sencillo. En este momento hay que marcar a nuestras líneas telefónicas 773-73-221-19 y 773-73-242-55 para que se reporten en este momento y...

0: Órale, les mandamos el saludo. No me vayas a colgar para que te tome tus datos. No me cuelgues, ¿eh? Aguántame la línea telefónica. Órale, ¿se fue por la 1 o por la 2? Por la 1. A ver, vamos a ver si rápidamente alguien nos marca por la línea número 2 al 242-55. Así como a Mauri, que ya va hacia la escuela. Hola, vamos, Super Estéreo. Buenos días. ¿Quién habla?
1: Este es Abel Orozco.
0: ¿Abel?
1: Sí.
0: ¿De dónde, Abel?
1: De Tula.
0: Ay, ¿tú también vas a la escuela o vas al trabajo?
1: Al trabajo, pero quería los boletos para mi hija, para que vaya a ver las luchas.
0: ¡Órale! ¿Y sabes cuándo son las luchas?
1: El día de mañana.
0: ¡Ándale! ¡Eso! ¡Tú sí pones atención! ¡Felicidades, Abel!
1: Gracias.
0: Ya tienes tu invitación, no me cuelgues. ¡Órale! ¡Que tengas un gran día, mi querido Abel! Y al rato le llegas con la sorpresa a tu hija de que la vas a llevar a la lucha libre, ¿eh?
1: Muchas gracias.
0: Gracias a ti, aguántame la línea. Así de fácil, así de sencillo. Mañana lucha libre en Tezontepec del Dama. Mañana miércoles 20 de mayo. Quieren sus invitaciones, tenemos más. Solamente el día de hoy para que estén muy pendientes de los turnos en vivo. Ahora nos vamos con el grupo Nuevo Aire de Octavio Hernández. Cuando faltan ya exactamente 3 minutos para que dé las 8 de la mañana, nuestro número de WhatsApp es el 773-731-8839. Descarga nuestra aplicación para que nos escuches en cualquier parte del mundo. Que tengan un gran inicio de martes. Buen día para todos aquellos, nuestros amigos estudiantes que ya van en camino en este momento, para sus papás y para todos los que van a trabajar. ¡Excelente martes!

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1: Realizan operativo en Tepetitlán y aseguran bodega relacionada con actos criminales.
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1: Muy buenos días. Le presento un resumen informativo. Pachuca rompió oficialmente el récord Guinness al presentar la exposición de tacos más grande del mundo, inspirada en la silueta del emblemático reloj monumental de la capital hidalguense. El desafío principal consistió en mantener la fidelidad visual y estructural de la icónica torre mientras se trabajaba con uno de los platillos más representativos de la gastronomía mexicana, el taco. La secretaria de Salud, Vanessa Escalante Arroyo, informó que actualmente se tienen 7 casos de miasis por gusano barrenador confirmados en humanos, en municipios como Tenango de Doria, Tlaxcuapan, Lanchinol, Huehuetla, Tianguistengo y Pisaflores, además de 3 casos en estudio y 2 descartados. Sentencia de 48 años de prisión por homicidio calificado, así como una pena de 8 años y 4 meses de prisión por lesiones calificadas agravadas a un individuo quien el pasado 7 de julio del 2021, en un domicilio de la localidad de Totonicapa, municipio de Tlanchinol, agredió con un machete a 2 hombres, causando la muerte a uno de ellos. El titular de la Unidad de Planeación y Prospectiva, Miguel Ángel Tello Vargas, anunció el lanzamiento del programa social Impulso Indígena, dirigido a artesanas y artesanos de los pueblos indígenas del estado de Hidalgo, que consiste en el diseño y confección de una playera en el marco del Mundial 2026. El premio para el primer lugar asciende a 120 mil pesos, más exhibición de su diseño en la fiesta mundialista. Un fuerte operativo de seguridad se registró la tarde de ayer en la comunidad de Sayula Pueblo, municipio de Tepetitlán, donde elementos de la Guardia Nacional y de la Secretaría de Seguridad Pública del Estado de Hidalgo localizaron una bodega presuntamente utilizada por grupos delictivos. En el interior del inmueble fueron halladas varias camionetas, algunas con blindaje, así como armas largas de uso exclusivo de las Fuerzas Armadas.
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1: Para Enfoque Regional informó Jocelyn Sánchez.
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3: 8 de la mañana ya con 5 minutos. Gracias a todos ustedes que se reportan para ganar sus invitaciones dobles ahorita, en un momento más. Oigan, ya está aquí Lore Jiménez de Cocinando, porque hoy es martes, martes de Cocinando. Entonces, para que pongan mucha atención a este tema que trae para nosotros en esta nueva semana, ahorita terminando esto de Fake que se llama Provócame, vamos a tener ya la intervención. Ya está aquí en la cabina de Super Estéreo, Lore Jiménez. Quédate con nosotros en este martes de Cocinando.

0: Aquí continuamos en la programación de Super Estéreo, arrancando apenas la mañana y como ya lo saben, hoy es martes, martes de Cocinando y tenemos la fortuna de que nuevamente nos acompañe y que nos regale este espacio, este tiempo y estos tips y todo este conocimiento acerca de nuestros perritos, a Lore Jiménez. ¿Cómo estás, Lore?
1: Muy contenta de otro martes de Cocinando.
0: Nosotros más contentos de poder contar con tu presencia, de que nos sigas compartiendo todas estas cosas que de pronto parecen muy básicas, pero que hay que conocer muy bien y que hay que hacer del conocimiento también a nuestras mascotas para poderlos llevar por un camino que sea bueno y además buena alimentación, buenas cosas que le hacen a nuestras mascotas que tanto queremos y que tanto cuidamos. Y entonces, a propósito de eso, en este martes, ¿de qué vamos a hablar?
1: Hoy vamos a hablar del idioma silencioso de los perritos, que son las señales de calma.
0: Ah, caray, a ver, ¿cómo son esas?
1: A ver, por ejemplo, no sé si te ha pasado que tu perro bosteza cuando lo estás regañando. O cuando alguien lo abraza y el perro como que bosteza.
0: Ah, sí.
1: Ay, qué raro, pues este estuvo echadote, pues, ni sueño de tener, ¿no? Y en efecto, no es sueño. Tu perro te está hablando, solo que ellos utilizan otro idioma, que es el que, del que hoy vamos a platicar. Porque hoy vamos a descubrir lo que son las señales de calma.
0: Ok.
1: Ajá. Estas señales de calma son pequeños gestos que hacen nuestros perros para evitar conflictos y bajar la tensión.
0: Ah, ok.
1: Es decir, que en lugar de pelear, prefiere decirte con ese bostezo, tranquilo, no quiero problemas, mejor bostezo, ¿no?
0: Sí, sí.
1: Entonces, les voy a decir algunos de estas señales de calma para que las puedan empezar a identificar, ¿no? Una de las más comunes es bostezar.
0: Ajá.
1: Otra es lamerse el hocico.
0: Sí.
1: Uh-huh. Cuando te voltean la cara, o te evitan la mirada, o que de repente se ponen a oler el suelo de la nada, o empiezan a parpadear lento, o se quedan así como muy quietos.
0: Ajá.
1: Estas señales son como muy sutiles, pero son importantes.
0: Uh-huh. Okay.
1: El problema es que nosotros las malinterpretamos. Por ejemplo, ahí te va. Un niño abraza muy fuerte a un perro. El perro bosteza o le voltea la cara.
0: Uh-huh.
1: Y decimos, ay, qué lindo, está relajado. Pero pues no, nanáis. El perro le está diciendo, no me gusta, por favor, quítate, suéltame. Llégale.
0: Okay.
1: Muy educadamente.
0: Ajá.
1: Ajá, o por ejemplo, cuando los regañas, y se empiezan a lamer el hocico, ¿no? O se voltean, empiezan a mirar como para otro lado.
0: Ah, sí, sí, sí.
1: Te estoy hablando, Firulais.
0: Ajá.
1: No me ignores. Pues no te está ignorando. Está tratando de calmar esa situación que es de mucha tensión para él.
0: Uh-huh. Ok.
1: Entonces, estas señales las tenemos que aprender porque son claves. Estas señales siempre van a aparecer antes de un gruñido o de una mordida.
0: Ah, o sea, ¿como ya de desesperación o qué?
1: Ajá, o sea, ellos te avisan. No sé si has visto algunos videos. Yo la neta los he visto en TikTok.
0: Ajá.
1: Que está la chava, una chava abrazando a un perro, ¿no? Con su cara en la cara del perro. Y entonces los empiezan a abrazar y les empiezan a dar besos y besos. Y el perro ves que empieza a sacar la lengua, a lamerse el hocico, a querer voltear la cabeza, y la morra esta está prendida del pobre perrito.
0: Ajá.
1: Y de repente el perro le muerde la cara. Y hay un chorro de accidentes que pasan también de esa manera con niños.
0: Claro.
1: Pero el perro no es que te quiera morder. O sea, cuando es un perro equilibrado no quiere morder. Pero si él te está dando sus señales, no te puede hablar. Entonces uno tiene que aprender su idioma. Y te está dando todas estas señales en donde te dice, no me gusta, me incomodas, hazte para allá. No. Y uno no pone atención, llega a haber muchos accidentes muy desagradables, muy peligrosos, ¿no? Entonces, sí es muy importante poner atención.
0: Ok.
1: En estas señales.
0: Y es que a veces no entendemos que de pronto, pues también se pueden, ellos. Sí, de pronto están a lo mejor en su ánimo, su estado de.
1: Ay, sí.
0: De que están felices. Pero de pronto también, pues, como que se hostigan, así como uno, ¿no? Que también luego pasa.
1: Espacio vital, hazte tantito para allá, ¿no? Sí, dame un beso, sí, pero uno también tiene que entender que también los incomodas. Como dices, no todos los días todos estamos de buenas, ¿no?
0: Claro, claro, claro, claro. O sea, no, y a veces sí se abusa, ¿no? Por la foto, por el video, ahí están duro y duro y duro y duro, y de repente sácale. Y ahora resulta que el malo es el perro.
1: Ah, exactamente. Hay que dormir al perro porque ¿sí? mordió a la señorita. Pero la señorita está duro y dale, ¿no?
0: Sí, hay que regalarlo, hay que sacarlo, hay que ponerle un bozal porque es muy agresivo. Miren nada más cómo mordió, pero no es un tema de él directamente.
1: Es correcto, y aparte, si tú aprendes a ver estas señales, vas a dejar de ver a tu perro como, ay, perro raro, perro terco, ¿no? Ajá. Entonces, empiezas en realidad a escucharlo, ¿no? Él siempre se está comunicando, tu perro siempre se va a estar comunicando contigo, ajá, solo que sin palabras.
0: Ok.
1: ¿No? Ellos tienen su propio lenguaje, que por ejemplo, en este caso que estamos hablando de las señales de calma, te lo demuestra. Si ya ves que se voltea y luego se lame y luego empieza a sacar la lengua, déjalo en paz. Dale chance.
0: Sí, sí.
1: El perro lo que va a hacer es usar su cuerpo para comunicarse contigo. Entonces hay que aprender a leerlo para que mejore la convivencia, la confianza y hasta el comportamiento del perrito contigo y con tu familia.
0: Que eso es lo importante, aprender a entenderlos, a conocerlos.
1: La verdad es que son temas, a mí se me hacen muy interesantes.
0: Sí, cómo no.
1: No, porque hay muchos accidentes, como decíamos, con niños, ¿no? Y ahí está el niño, ay, mi caballito. No es caballo, ¿no?
0: Exacto, sí, exacto.
1: Y a lo mejor el perro te ama y te adora, pero llega, se saca de onda. O sea, sí. te está diciendo, no me gusta, no me incomoda, no, ya te payama, ¿no? ¿No?
0: Pero no lo entienden, a veces el perro es el malo, te digo, ¿no?
1: Sí, pero ya le gruñó el perro al niño. Sí, pero el perro estuvo avisando, pero nadie le entendió.
0: Sí, exacto. Uh-huh. Oye, pues, muy interesante, Miquel Lore, y más que se le quede bien grabado a nuestros amigos radioescuchas para que podamos entender mejor cada día nuestras mascotas y llevarnos con ellos también de una manera también muy sana y que sea entendible para las dos partes. Así es que agradecemos muchísimo este tip. ¿Dónde podemos saber más y conocer directamente contigo, mi querida Lore?
1: Claro que sí, como no, me encuentra en el 5519612924.
0: Ok.
1: Y en redes, en @cocinan.dog.
0: Bien, pues ahí ya lo saben, para que ustedes puedan pues conocer más acerca de lo que platicamos. Si quieren alguna pregunta directa, bueno, pues ahí lo pueden hacer con Lore Jiménez, que siempre está a disposición de todos ustedes y les contesta de manera personal, no los deja en visto. Ella estará contestando ahí cada una de sus preguntas, de sus mensajes, sugerencias, todo lo que quieran, ahí, ¿verdad?
1: Claro que sí, con muchísimo gusto. O si tienen les gustaría de algún tema en especial.
0: Claro.
1: Con muchísimo gusto también ahí los podemos atender y ajá, lo podemos desarrollar y tocarlo aquí contigo.
0: Perfecto. Oye, Miquel Lore, pues te mandamos un abrazo y te deseamos que tengas un excelente martes.
1: Ay, muchas gracias, Cris. Yo también. Que tengan un lindo día y nos vemos el próximo martes.
0: Eso. Gracias, Lore.
1: Bye, bye.
0: Adiós.

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13: Marco.
14: 8 de la mañana con 22 minutos. Vamos a tener invitaciones, más invitaciones dobles para las luchas, para que estés muy pendiente. Y también vamos a regalar invitaciones cuádruples para Cinebox, para esta función que vamos a tener.

0: Esa fue la voz de Cristian Castro con Marco Antonio Solís, Mi Tierno Amor Secreto. Vamos ahora en ese momento a regalar, si les parece bien, esta invitación doble que tenemos para que nos acompañen el día de mañana, miércoles 20, 7:30 de la noche, a la lucha libre que tendremos en Tezontepec de Aldama. Ahí en la Plaza de Toros de Tezontepec, Cibernético, Charlie Manson y Psicosis contra la Puerquiza Extrema. Estará sensacional, evento 100% confirmado. Para que ustedes consigan, oye, hay también lugares de ring numerado para todos aquellos que quieran aprovechar. Bueno, pues para que consigan sus boletos ahí en Chácharas y el Quisco, todavía en preventa. Recuerden que en taquilla un poco más. Entonces, bueno, pues aprovechen esta oportunidad para que ustedes puedan estar presentes en esta lucha el día de mañana, miércoles 20 de mayo, 7:30 de la noche, Plaza de Toros de Tezontepec de Aldama, en Chácharas el Quisco, en Tula aquí frente a Banamex, y en Revistas Don Memo dentro de la central de autobuses de aquí de Tula, para que no se lo pierdan el día de mañana esta lucha libre. Bueno, pues entonces tenemos invitación doble a través de nuestros teléfonos en cabina, 773-73-221-19 y 773-73-242-55, para que nos marques en este momento a través de nuestras líneas telefónicas. Vía WhatsApp, pues ya sabes que ahorita no, pero sí por las líneas telefónicas. Así que a marcar en este momento para ganarse esta invitación doble, para que mañana estén presentes en esta gran lucha libre que tendremos allá en Tezontepec de Aldama a las 7:30 de la noche en la Plaza de Toros, con Cibernético, Charlie Manson, Psicosis contra la Puerquiza Extrema. Se va a poner muy buena. Además, Cibernético tiene muchos seguidores aquí en la zona, por eso vale la pena que se ganen su invitación doble, marcando tan fácil, tan sencillo, a través de esas dos líneas telefónicas, el 221-19, el 242-55, que son los teléfonos que tenemos aquí en la cabina de Super Estéreo 100.5, y por el WhatsApp, no, pero línea telefónica, sí. Hola, Super Estéreo, buenos días.
1: Buenos días.
0: Hola, ¿quién habla?
1: Alejandra Godínez.
0: ¿De dónde, Alejandra?
1: Del Carmen.
0: ¿Y quieres tu invitación doble para las luchas?
1: Sí.
0: Órale, ¿te vas a lanzar mañana, segura?
1: Sí.
0: ¿Segura, segura? ¿Te gusta la lucha libre o es para que lleves a alguien más?
1: Sí, me gusta.
0: ¿Sí? Órale, pues ya tienes tu invitación doble, mi querida Alejandra.
1: Gracias.
0: Felicidades, Alejandra. Así de fácil, así de sencillo, por estar escuchando Super Estéreo 100.5 ahí en el Carmen. Aguántame en la línea, te tomo tus datos para que vengas a recoger tu invitación, ¿sale?
1: Sí, gracias.
0: Órale, estás animada, ¿verdad, Ale?
1: Sí.
0: Ah, sí. Se escucha claramente que estás muy animada.
1: Gracias.
0: ¿Estás trabajando o qué?
1: No.
0: ¿No?
1: No.
0: Ah, bueno. Órale, pues. No me cuelgues. Entonces, te tomo tus datos. Ya estás. Para las luchas el día de mañana, miércoles 20, allá en Tezontepec de Aldama, 7:30 de la noche. Tenemos todavía más invitaciones. Hoy hay una por ahí que es invitación triple. Zona general abajo. Ándale. Ahorita la vamos a regalar. Para un amante de la lucha libre. Mientras tanto, Omar Chaparro se llama Te Mereces.

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7: Buenos días, driver. Soy Rodolfo López con el pulso al momento del tráfico. Conductores reportan un bache de dimensiones considerables sobre la desviación a Héroes Carranza y Macuá en Tula de Allende. Tome precauciones y circula en la zona. Recuerda que si te diriges a la IFA puedes seguir exentando el pago de peaje, solo presentando tu pase de abordar en las casetas de cobro de la autopista México-Pachuca, que conectan con el aeropuerto. Se registra carga vehicular en caseta de Ojo de Agua, dirección Ciudad de México. Sal con tiempo. Por trabajos de mantenimiento permanecerá cerrada la carretera que conduce a La Romera en Tepeji del Río el día de hoy hasta las 18 horas. Tómalo en cuenta. Sigue escuchando el playlist de tu vida. Yo regreso en 60 minutos.
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Vamos a mandar saludos en esta mañana con mucho gusto para mi esposo Lalito Jiménez, de parte de su esposa Brenda, que lo amo muchísimo. Le mando muchos besitos. Recordarle que siempre es y será el amor de mi vida. Gracias por sus mensajes.

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1: 7 minutos ya para que den las 9 de la mañana. Y vienen ahorita, antes de despedirnos, más invitaciones para que se vayan a las luchas mañana, miércoles 20, en la Plaza de Toros de Tezontepec.

0: vayan de una vez a las luchas. Bueno, pues entonces a marcar en este momento al 221-19-242-55 para que podamos regalarles estas invitaciones dobles. Es más, la primera que entre ahorita le vamos a regalar un boleto triple en la zona general, en la parte de abajo. Entonces, invitación triple en este momento.
1: Yeah.
0: Eso que fue. Eso fue de wow.
1: Yeah.
0: Bueno, entonces, 221-19-773-73, 221-19-242-55, para que se comunique en ese momento. Invitación triple. Hola, Super Estéreo, buenos días.
2: Buenos días, Cristian.
0: Hola, buenos días, ¿quién habla?
2: Doña Toña, de aquí de San Isidro Tanque.
0: Señora Toña, ¿quiere irse a la lucha libre?
2: Ah, claro.
0: Órale, pues entonces, ya tiene su invitación triple.
2: Gracias.
0: Señora Toña del Tinaco.
2: De San Isidro el Tanque.
0: Ah, de San Isidro el Tanque. Oiga, pues ya tiene su invitación triple.
2: Sí, Cristian, gracias. Bueno,
0: no, ¿de qué? No me vaya a colgar, aguántame tantito en la línea para tomarle sus datos.
2: Sí, está bien.
0: Gracias, fue por la una o por la dos. Fue por la uno. Vamos a regalar otra invitación doble antes de despedirnos, porque ya nos vamos al 242-55-773-73. 242-55. La llamada que entre en ese momento, le vamos a regalar invitación doble para que se vayan mañana a la lucha libre allá en la Plaza de Toros de Tezontepec de Aldama, donde estará Cibernético, Charlie Manson y Psicosis contra la Puerquiza Extrema. Muchos seguidores que tiene Cibernético aquí en Hidalgo, ¿eh? Bueno, pues mañana es entonces el momento para que ustedes vayan a verlo allá en la Plaza de Toros de Tezontepec. Invitaciones dobles a lo largo de todo el día para que estén muy pendientes. Y cerramos con este saludo que nos mandan a través del número de WhatsApp. Un saludo para mi princesa Paloma de parte de su papá Lalito Jiménez, que la ama con todo su corazón. Y también para mi esposa Brenda Barrón, que se encuentran en Tlalteposco. Ah, dice que las ama con todo su corazón, aunque lo hagan enojar. O sea que lo hicieron enojar hoy, muy temprano. Bueno, pues saludos, ahí están hasta Santiago Tlalteposco. Les mandamos un saludo. Gracias a todos ustedes por acompañarnos. Yo soy Barry Cerón, se queda en el mando de la cabina de transmisión. Hola, Super Estéreo, buenos días.
3: Buenos días.
0: Hola, ¿quién habla?
3: Lidia Mota.
0: Lidia, ¿de dónde?
3: Tlalteposco.
0: Ah, mi querida Lidia, pues ya tienes tu invitación doble. ¡Felicidades!
3: Gracias.
0: Órale, gracias a ti por estarnos escuchando. Gracias por tu sintonía, tu preferencia todos los días. Te mandamos un abrazo, no me cuelgues, te tomo tus datos, ¿eh?
3: Gracias.
0: Gracias a ti. ¡Nos vamos! Que tengan un excelente martes. Soy Cristian García. Buen día para todos ustedes. Mañana regresamos 7:30 de la mañana. Te estamos acompañando aquí a través de Super Estéreo 100.5. Mañana que tenemos el miércoles de reflexión a las 8. Y por supuesto, más promociones para ti aquí a través del 100.5. ¡Adiós!

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3: Descubren tumbas teotihuacanas durante obras del Tren México-Querétaro en Tula.
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3: Muy buenos días. Le presento un avance informativo. Una salida de camino seguida de una volcadura se registró en la curva de Tepeyahualco frente al Hotel Acueducto en el municipio de Zempoala, lo que generó la movilización de cuerpos de emergencia de distintas corporaciones. En las labores de auxilio participaron elementos de la Policía Municipal de Zempoala, bomberos voluntarios, personal de Protección Civil de Tlanalapa y otros. De manera preliminar, se informó que 4 personas resultaron heridas y fueron trasladadas al IMSS de Ciudad Sahagún para recibir atención médica. 2 personas fallecidas y al menos 16 lesionadas dejó la caída de una camioneta con peregrinos a un barranco en la comunidad de Tenango, en el municipio de Tepehuacán de Guerrero. De acuerdo con los primeros reportes, la unidad habría presentado una falla en los frenos cuando regresaba de una actividad religiosa en Aguatetla. Cuerpos de emergencia y habitantes de la zona participaron en las labores de rescate y atención a los heridos, quienes fueron trasladados a hospitales de la región. Hasta el momento, las autoridades no han dado a conocer la identidad de las personas fallecidas. En Tula de Allende, especialistas del Instituto Nacional de Antropología e Historia, el INAH, descubrieron una serie de enterramientos de época teotihuacana durante las obras del Tren México-Querétaro, en la comunidad de Ignacio Zaragoza. Entre los hallazgos, destacan tumbas semejantes a las de Tiro, restos óseos de adultos, jóvenes y menores de edad, además de vasijas miniatura y objetos de conchas utilizados como ofrendas funerarias. De acuerdo con arqueólogos del proyecto, el sitio habría estado habitado entre los años 2025 y 550 después de Cristo, en pleno auge de Teotihuacán. El INAH señaló que estos descubrimientos permitirán conocer más sobre las creencias, la vida cotidiana y la organización social de las antiguas comunidades asentadas en la región de Tula.
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3: Para Enfoque Regional informó Jocelyn Sánchez.
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1: Buenos días, ya estamos comenzando actividades aquí en cabina de Super Estéreo 100.5. Son las 9 de la mañana con 10 minutos. Es un placer acompañarlos. Acá en los controles está mi querido Yosimar.
2: Muchas gracias, afición. Este para vosotros.
1: Y hasta la 1 de la tarde, la voz de Fabio Ortiz.

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1: Son las 9 de la mañana con 14 minutos.

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8: Jalisco se reporta listo para la fiesta futbolera. El Estadio Guadalajara recibirá 4 duelos mundialistas, destacando el segundo partido de nuestra selección el próximo 18 de junio. Pero la fiesta futbolera no se queda en la cancha. Con boletos agotados, la estrategia estatal se vuelca a las calles. Se espera la llegada de hasta 6 millones de visitantes que vivirán el mundial a través del Fan Festival en el Centro Histórico. En este punto icónico, rodeado por la majestuosidad de la Catedral y el Teatro Degollado, hasta 65 mil personas diarias disfrutarán de todos los partidos en vivo, conciertos, así como la gastronomía jalisciense que incluyen la torta ahogada y la carne en su jugo.
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1: Les deseo un excelente martes del 19 de mayo. Tenemos muy buena música, pero ¿qué creen? Los vamos a estar acompañando también con una super promoción para que se puedan llevar invitaciones dobles para la lucha libre. Así que atentos.

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2: Madrugadora, que le eche pura candela a la vida. Les recuerdo que a las 10 de la mañana tenemos por acá las mañanitas para que ustedes ya en este momento se vayan reportando con nosotros. Vayan haciendo su llamada al 221-19 o al 242-55 y mandar mensaje o nota de voz a nuestro WhatsApp. Aquí lo espero. Ya sabes, lo mandamos al aire.

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7: Es momento de revisar cómo se encuentra la circulación al momento. Aquí tienes el reporte vial. A ti que circulas en la México-Pachuca, toma en cuenta que hay presencia policíaca a la altura de Zempoala, por lo que se ve afectada la circulación. Maneja con cuidado. Se registra alto total sobre la carretera federal 57 San Juan del Río Querétaro a la altura de las básculas, lo que genera importante carga vehicular en la zona. Utiliza vías alternas. El incidente del kilómetro 117 del Arco Norte ha sido atendido. Tramo Jolapan-Pachuca queda libre la circulación por completo. Recuerda respetar los límites de velocidad y las indicaciones de tránsito. Más información en una hora.
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17: También a nuestro WhatsApp 7737318839. ¿Quién está festejando algo especial? ¿Están de aniversario? ¿Están cumpliendo años? O si quieres mandar solamente el saludo, este es el momento, porque hacemos fiesta en grande aquí en el

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1: Compartimos mucho cariño, también música y recuerdos. Dice por acá, mando un saludo para mi esposa Marlene, que nos escucha en Jilotepec de parte de Jesús en Tlahuelilpan. Es a las 9:39.

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1: En este mensaje nos expresan mucho amor. Saludos para mi princesa Paloma de parte de su papá Lalito Jiménez, que la ama con todo el corazón, y a mi esposa Brenda Barrón, que nos está escuchando en Tlaltepox. Con muchísimas gracias. Aunque lo hacen enojar, no me lo hagan enojar, que caramba. Son las 9:42 en el playlist de tu vida.

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8: Estamos en compañía de la música de Sergio Maya y también Juan Carlos Geneto, que viene con esta melodía bien futbolera en este martes.

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1: Cosas que solamente le pasan a Cristian Nodal. Lanzó un comunicado a su equipo y bueno, pues también para informar que el concierto del 23 de mayo en Sonora ha cancelado.
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1: Tenemos más saludos por acá. Papachamos a Carmelita, que nos escucha en Tecomatlán, que la quiere mucho, su nietecita. Janel, muchas gracias. Qué bonito, siempre nos están escuchando. Agradecemos la preferencia. Son las 9:54. Esta canción está muy linda y es para ustedes.

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1: Hidalgo se mantiene entre los 10 estados más pacíficos del país.
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1: Muy buenos días, le presento un avance informativo. Autoridades mantienen una movilización sobre la carretera México-Pachuca a la altura del municipio de Zempoala tras el reporte del hallazgo de una persona sin vida en esa zona. El área permanece acordonada y bajo resguardo policial, mientras personal de seguridad y servicios periciales realizan las diligencias correspondientes para esclarecer lo ocurrido. El secretario de Salud Federal, David Kersenovich, advirtió sobre los golpes de calor que pueden presentarse por las altas temperaturas. Por eso compartió formas de identificarlo y prevenirlo.
3: Las señales de alarma son precisamente la piel enrojecida, caliente y seca. Empieza el pulso a ser un poco más rápido, aparece náusea, vómito y aparece dolor de cabeza. Es importante reconocerlo porque es muy brusco el evento. ¿Y cómo se puede prevenir? Se puede prevenir manteniéndose hidratado, evitando la exposición al sol entre las 11 de la mañana y las 4 de la tarde, permanecer en un lugar fresco y de que exista usar ropa ligera.
1: Hidalgo se mantiene entre las 10 entidades más pacíficas del país. Esto de acuerdo con el Índice de Paz México 2026, elaborado por el Instituto para la Economía y la Paz. La entidad se ubicó en el noveno lugar nacional y la segunda posición de la región centro del país, gracias a la reducción de delitos vinculados con la delincuencia organizada y al control en homicidios y delitos con armas de fuego. El reporte también señala que en Hidalgo existe menor percepción de miedo a la violencia y un menor costo económico derivado de la inseguridad, esto en comparación con el promedio nacional.
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1: Para Enfoque Regional informó Jocelyn Sánchez.
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En el transporte, en el trabajo, en tus actividades, si estás cocinando, son las 10 de la mañana con 6 minutos. Tenemos por acá a Junior Clan. ¿Te pones a bailar con nosotros? Me encantaría. ¿Cómo te va, mi amor? Es la pregunta y tú la vas a responder.

colocar ahí entre tantos. Soy fans de este gran hombre que es Alejandro Sanz. Ay, qué bueno que esté enamorado y que ella también le entre a esto del mero corazón. ¡Uy!

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1: Dicen que ya no van a hacer enojar a Lalito Jiménez. Eso espero, mi querida Brenda, porque ella también le manda muchos, muchos besitos. Son las 10 de la mañana con 13 minutos. Tú también manda tu mensaje, tu nota de voz. Ya están cerca las mañanitas. 773-731-8839.

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1: Vamos de cancelación a cancelación. O sea, primero Cristian Nodal la va a cancelar allá en Sonora. Y ahora me sale que Kenia Os también allá en Oaxaca. Su show es el 20, o iba a ser el 20 de mayo allá en Oaxaca, pero la empresa informó que la superproducción diseñada para el concierto no podía montarse.

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1: Son las 10 con 22 minutos después de esta canción. Ya llegan las mañanitas para que si tú todavía quieres mandar tu mensaje, lo puedas hacer al 773-731-8839 para que compartamos este día tan especial para todos los cumpleaños y festejarlos en grande.

fuerte para los cumpleañeros en este 19 de mayo. Y bueno, por acá tenemos a alguien que está cumpliendo 37 añotes. Es Mónica Elizabeth Alejandre Ramírez, de parte de su esposo Abel Orozco. Y ellos nos sintonizan en Barrio Alto. Muchísimas felicidades, espero que te la pases muy bonito, te festejen en grande. Y también un abrazo para María Concepción Uribe Sierra, que hoy está cumpliendo años allá en Ajacuba, de parte de su hija Luz María Hernández Uribe, que la quiere mucho. También un abrazo para Gema Malo en Tlaxcoapan y también para José Manuel López, que están cumpliendo años, están festejando en grande. Y también para la señora Trini en Bominsá, que está cumpliendo añotes. El abrazo y el beso es de parte de sus hijos, nietos y bisnietos. Y estas son sus mañanitas.

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6: Espero que tu trayecto esté al 100.5 y sin contratiempos. Te presento la información vial al momento. En la autopista México-Querétaro, del kilómetro 153 al 158 dirección Ciudad de México, hay reducción de carriles por labores de mantenimiento. Maneja con precaución. Se presenta asentamiento vial sobre la vía José López Portillo e Isidro Favela, a la altura de la estación Buenavista con dirección a La Quebrada, derivado de un accidente vial con una afectación de 4 kilómetros. En la México-Pachuca el tránsito es fluido en ambos sentidos, desde el Mexicable a la altura del frontón hasta el Vigilante. Escuchas en cabina a Fabiola Ortiz con la mejor información y el playlist de tu vida. Más información en 60 minutos.
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19: Algo está revoloteando y son las mariposas de Joan Sebastián. Son las 10:35.

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1: Dice por acá, un saludo para mi cuñado Jorge González, que está cumpliendo años de parte de la familia Barrono Montaño, que se la pase de lo mejor, que lo queremos mucho, mucho, mucho, desde Tlaltepoxco. Que invite al pastel, eso estaría genial, que los cumples feliz. Son las 10:39.

días muy, pero muy emotivas. Ya 8 años, 2 hijos y mucha historia. Son las 10:42, la misma que contamos con esta canción.

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6: Bisbal participó en una cámara oculta para un programa español en el que sorprendió a diferentes fans en un parque de diversiones. Estaban ya en el juego mecánico y él poco a poco se iba desprendiendo del bigote, de las gafas, de la peluca, del gorrito, y entonces sorprendía a las fans. No, bueno, qué momento. Yo creo que no gritaron tanto de la adrenalina del juego, sino de conocer a David Bisbal. Puras fans de Hueso Coronado. Son las 10 con el

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1: Muchas veces no sabemos por lo que están pasando las mamás. Y bueno, la que nos dio a conocer un poquito más de lo que vivió cuando dio a luz a Eloísa fue Lele Pons, pues le dio la depresión posparto. Un momento bastante complicado que muchas de las mujeres no entienden, ese sub y baja de emociones, pero que ama a su hija inmensamente y se pone en el lugar de cada una de las madres.

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1: Y milagros escuchar a Marco Antonio Solís en los 10:59. Tenemos tus invitaciones. Manda la palabra. Charlie Manson al 7737 31 8839 y te

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3: Unión de Cebaderos bloquea planta cervecera en Hidalgo.
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3: Muy buenos días, le presento un avance informativo. El techado de la cancha de básquetbol del CDCOM, ubicado en la colonia La Floresta, en el municipio de Actopan, colapsó la tarde de lunes tras una intensa lluvia acompañada de granizo que se registró en la zona. De acuerdo con los reportes, el peso acumulado del granizo sobre la estructura superó la capacidad de resistencia, lo que provocó que vigas y láminas cedieran. El subsecretario de Salud, Eduardo Clark, informó que desde el inicio de la administración de Claudia Sheinbaum se han puesto en operación 29 proyectos hospitalarios en México, que han aportado un total de 1.320 camas nuevas al sistema de salud del país. En el Plan de Infraestructura Hospitalaria 2024-2023, el gobierno federal ha proyectado la construcción de 9.139 camas hospitalarias adicionales para el sistema de salud mexicano. Esta meta contempla la edificación de 50 hospitales nuevos, 47 ampliaciones hospitalarias y 55 proyectos de sustituciones y mejoras mayores. En Hidalgo, se han proyectado 6 obras para hospitales que añadirán 454 camas. Integrantes de la Unión de Cebaderos del Altiplano de Hidalgo tomaron la mañana de este martes las instalaciones de Grupo Modelo, ubicadas en el municipio de Apan, para exigir precios justos por sus granos y mejores condiciones de comercialización. De acuerdo con los productores, la movilización inició alrededor de las 6 de la mañana y también busca la formalización de contratos con la empresa como socios comerciales, además de evadir el acaparamiento en la compra de sus cosechas. Los manifestantes señalaron que buscan garantizar condiciones más equitativas para la venta de la cebada en la región del Altiplano Hidalgo.
6: Para nuestros granos, la compra de nuestras cosechas, no más acaparadores.
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3: Para Enfoque Regional informó Jocelyn Sánchez.
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7: Son ya las 11 de la mañana con 6 minutos. ¿Estás lista también para que puedas escucharnos por nuestra página? 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
1: Si tienes a un médico, ¿quieres felicitarlo? Hoy es el Día Mundial del Médico de Familia. Ay, gracias por sus atenciones. Son las 11:10.

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1: Son las 11 con 12 minutos. Saludos a todas las cocinas económicas que se están poniendo las pilas para que al ratito ya lleguemos a comer. Gracias.

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9: El fútbol comenzaba a permear en la sociedad mexicana. Argumentos en el campo pocos es real, pero era la primera Copa del Mundo. El sueño de universalizar el balompié se cumplía y México tenía participación. El andaluz Juan Luque de Serralonga, entrenador del equipo Germania, le habían asignado la selección mexicana. 2 de junio de 1930 comenzaba el viaje de Ciudad de México a Veracruz. De ahí, en barco de vapor a Nueva York. Fue cuando pudieron encontrar balones ingleses, de esos con los que iban a jugar el Mundial. Compraron algunos, de esos de agujeta gruesa, esos que marcaron.

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1: Que va a haber lucha libre este miércoles 20 de mayo allá en Tezontepec de Aldama. Les recordamos que este evento va a estar techado. Toda la precaución del mundo, así que vamos.

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2: Drivers, muy buenos días, qué gusto poder acompañarlos. Vamos con la información vial. Encontrarán circulación fluida en varios corredores principales como la Pachuca-Actopan, el corredor turístico de la montaña y el Arco Norte. Se recomienda extremar precauciones por lluvia ligera por la tarde y tránsito de carga pesada. Hay trabajos de mantenimiento en Arco Norte, kilómetro 91, dirección Texmelucan, tramo Titalaquia a Pasco. Afectación en carril de baja. Hay carga vehicular en la zona. Más información vial en una hora. Continúa con Fabiol Ortiz.
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15: Son las 11 de la mañana con 36 minutos. David Bisbal, Vivir Así es Morir de Amor.

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1: Ya pasaron unos años, pero estos se ponen cada vez más sabrosos. Hablo de los chicos de Cairo. 11:40.

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1: 11:55.
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1: Cateos en Zempoala y Mineral de la Reforma dejan 3 detenidos.
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1: Muy buenas tardes. Continuamos con el avance informativo. Una fuerte movilización policiaca y de cuerpos de emergencia se registró la noche de lunes en el fraccionamiento San Javier, en Pachuca, luego de que un elemento de la policía municipal fuera presuntamente atropellado por un vehículo particular. De acuerdo con los primeros reportes, el conductor huyó del lugar, lo que derivó en un operativo de búsqueda en la zona. Paramédicos brindaron atención al oficial lesionado, mientras las autoridades mantienen las investigaciones para localizar al probable responsable. Un entrenador de fútbol 7 falleció de manera repentina mientras se encontraba en una de las canchas deportivas ubicadas en el fraccionamiento Puerta de Hierro en Pachuca. De acuerdo con los primeros reportes, el hombre comenzó a sentirse mal mientras dirigía una práctica y posteriormente se desvaneció frente a jugadores y asistentes, quienes solicitaron apoyo a los servicios de emergencia. Al arribar al sitio, paramédicos confirmaron que el entrenador ya no contaba con signos vitales. De manera preliminar, trascendió que la víctima presuntamente padecía problemas de hipertensión. La Procuraduría General de Justicia del Estado de Hidalgo informó sobre la detención de 3 personas durante cateos realizados en los municipios de Zempoala y Mineral de la Reforma, como parte de investigaciones relacionadas con narcomenudeo. Durante los operativos, se aseguraron 3 armas largas, un arma corta, cargadores abastecidos, cartuchos útiles, un chaleco balístico, presunta droga y diversos vehículos de lujo. Entre lo decomisado, se encuentran dosis de una sustancia granulada con características de narcótico, así como hierba verde y seca con apariencia de marihuana. Las personas identificadas con las iniciales MAGP, MAGS y DUGC fueron puestas a disposición del Ministerio Público, que buscará imputarle delitos contra la salud en su modalidad de narcomenudeo y portación de arma de fuego de uso exclusivo del ejército.
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1: Para Enfoque Regional informó Jocelyn Sánchez.
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3: Recibimos aquí en Super Estéreo a Jaciel López en controles. Son las 12:05.

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8: Saluditos por acá, dice, saludos desde Atotonilco de Tula, Hidalgo, excelente día, saludos para mi amiga León Leone, que se encuentra laborando en Pachuca, le mandamos saludos también a Celso Espino, que nos está sintonizando, y también a Sheldon García, él también prende su radio siempre, diario, gracias, en San Lucas Teocalco, acá en Tula, bendiciones para ustedes, para Genaro, también para Gume, que nos escucha ya en Santuario Cardenal, besos, bendiciones y por favor súmale al playlist de tu vida.

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1: Muy bien, pues fíjense que nuestro querido Bad Bunny se va a estar presentando allí en Barcelona el 22 y el 23 de mayo y parece que va a tener como invitada a Rosalía. ¿Se hará o no se hará?

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6: Vamos con la última hora del reporte vial. Se registra un aparatoso accidente sobre la carretera Dios Padre Ixmiquilpan a la altura de la báscula, provocando reducción de carriles. Baje la velocidad. Por obras de mantenimiento y descompostura de un tractocamión en el kilómetro 197, dirección Texmelucan, el arco norte presenta severa carga vehicular. En la carretera Tula-Pachuca hay carga vehicular desde zona arqueológica hasta la desviación a Santa Ana en Tula de Allende. Habitantes se manifiestan en el primer cuadro de Ixmiquilpan, lo que genera importante carga vehicular en la zona. Tómalo en cuenta. Hasta aquí el reporte vial, sigue disfrutando del playlist de tu vida.
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1: 12:35.
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1: Son las 12:40. Hoy es el día del mercadólogo. Si tú conoces alguno, por favor, mándanos ese mensajito.

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11: Vamos a mandarle un fuerte abrazo a todos los mercadólogos, que gracias, porque la verdad es que entienden al consumidor, crean estrategias, generan conexiones con las personas, con los productos. 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
1: Son las 12:55 minutos. Les recuerdo que el evento, que será el miércoles de 20 de mayo en Tezontepec de Aldama, de lucha libre, bueno, tiene, pues va a estar techado para que ustedes no se preocupen, ¿vale?

0: las 12:57, nada más para recordarles que más adelante, en punto de las 2:30, estará por acá Anita, la más bonita. Tiene invitaciones para ustedes, para la lucha libre, evento que obviamente va a estar enlonado para que no se preocupen por las inclemencias que hemos tenido últimamente, ¿no? Que si mucho sol, que si mucha lluvia, ustedes no se preocupen, váyanse a divertir con toda la calma del mundo. Muchísimas gracias a Jaciel López en controles. Me despido, pero vuelvo en punto de las 7 de la noche. Tengo más para ustedes. Se quedan con la información en Enfoque Noticias. Hasta la próxima, soy Fabi Ortiz.
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5: Actores políticos, todos interesados en algo, ¿eh? Porque los de Chihuahua, pues digamos, van ahí a la saga de quienes aspiran a gobernar Chihuahua por el lado de Morena o a quitar al PAN del gobierno de Chihuahua. Y a partir de esa lógica y de esa realidad, hay mucha información. Hoy en la mañanera ya le daremos los detalles, pero pues también hay un reclamo que va de México a Estados Unidos cuando dicen vamos a declarar como grupos terroristas, ya lo hemos hecho, a ciertas organizaciones criminales, y eso abre la posibilidad de acciones unilaterales a los cuales México, por supuesto, siempre se ha opuesto y continúa en esa narrativa que es pues la única posible, la única factible. Pero también hay un reclamo sobre el número de deportaciones que México le ha pedido a Estados Unidos y que no han sido atendidas, así es que le digo, el tema da para mucho. Por supuesto, también el tema de la reforma judicial, de esta especie de corrección, de ajuste que la presidenta y el gobierno federal pretenden encontrar consenso en el legislativo para que se reforme pronto, porque hay plazos perentorios, hay procesos electorales que una vez que comiencen ya no sería posible hacer esas modificaciones para, ya lo sabe usted, postergar la elección, la segunda elección judicial, no para 2027, sino para 2028, y muchos lo interpretamos como, pues como eso, como una corrección, un ajuste, de lo cual pues no pueden decir tampoco con tanta franqueza, porque pues sería políticamente sensible, ¿no? Decir que esa reforma judicial pues estuvo mal y estuvo hecha y ahora se están viendo todas las consecuencias y ahora se trata de precisamente cómo ir corrigiendo esas distorsiones. En fin, de esto y más le vamos a platicar en esta mesa de trabajo en la cual tengo el gusto de acompañar a Gastón Fentanes. Gastón, ¿cómo estás? Muy buenas tardes.
6: Hola, Carlos, muy buenas tardes. Excelente tarde de martes para nuestros radioescuchas. Y comentarles que hoy es el Día Mundial del Juego Limpio. Mira, a propósito de todo lo que se nos viene a partir del 11 de junio, esta efeméride propuesta por la ONU allá en el 2025, es decir, apenas el año pasado, tiene el objetivo de otorgarle al deporte una especial relevancia para conseguir una sociedad pacífica e igualitaria. Como sabemos, los deportes y la actividad física tienen el poder de cambiar los prejuicios, de inspirar a las personas, de derribar barreras raciales y políticas, de luchar contra la discriminación y de relajar los conflictos. Esperemos que este día enarbolemos lo que es el juego limpio. El juego limpio celebra el cumplimiento de las reglas del juego, el respeto del adversario, la lucha contra la violencia y también la lucha contra el dopaje.
5: Pues ya que estamos hablando de ese juego limpio y que lo asociamos con los deportes, desafortunadamente no con la política, pero sí con el mundo deportivo. Fernando Espinosa, ¿cómo estás? Buena tarde.
7: ¿Cómo estás, Carlos? Muchas gracias, buenas tardes. Sí, el famoso fair play, ¿no? Que, que pocas veces se respeta, esa es una realidad. Hay muchos intentos, incluso el no racismo y demás, hay campañas que impulsa el Comité Olímpico Internacional o la propia FIFA, y que no han tenido mucha respuesta. Y aquí tenemos un gran, gran ejemplo. Cuando nos dijeron en México, esa palabra no la mencionen, cada vez la mencionamos más cuando va perdiendo a nuestro equipo, ¿no? Ya, llámese equipo o selección nacional. Pero bueno, finalmente ahí están los intentos. Oye, Carlos Alcaraz baja para Wimbledon.
5: Bueno, hay gente que está verdaderamente contrariada por lo que está ocurriendo.
7: Seguro.
5: Con Carlitos Alcaraz.
7: Ya dejó dos Masters 1000. O sea, ya se fue de Miami, ya se fue de Italia, no va a estar en Roland Garros, no va a estar en Wimbledon, y esto, Carlos, evidentemente hay una coincidencia. Todo esto empieza a fallar cuando determina que ya no va a seguir con Juan Carlos Ferrero como su coach, como su manager. Y tiene mucho que ver su papá, porque era muy estricto Ferrero. Entonces, a un chavito de 22 años hay que darle... hay que darle un seguimiento muy especial.
5: ¿Qué debate,
7: Se va. Entonces,
5: a ver, ¿qué debate?
7: A ver qué viene. Y Sinner, pues aprovechar todo lo que venga, ¿no?
5: Oye, a estos talentos, a esta gente, digamos, dotada con algo extra en lo que sea, ¿no? El mundo del deporte, de la música. ¿Qué debate? Porque, pues, 22 años, 22
7: años. ¿Qué es eso? A los 22 años, que tengas que dejar tanto tiempo por una lesión, es mucho.
5: Y tienes un rockstar, y entonces tienes la explotación, o la presión, o el estrés, o no. A ver, un caso, Max Verstappen y Jos Verstappen decían, bueno, si el niño no corría 8 horas el go-kart, si no practicaba, sape. Si perdía, que chille, lo bajas del coche, que se vaya caminando a casa. Es decir, te pintan a este papá, lo Michael Jackson, ¿no? Sí, a lo Joe Jackson, el papá de Michael Jackson, que dices, un monstruo violento, etcétera. Y el producto era, pues, algo fenomenal, único.
7: Y sin embargo se quejan. Y te voy a poner dos ejemplos. Uh-huh. Las hermanas Williams, ¿no? Uh-huh. Su padre las obligó Williams a ser superestrellas del tenis. Y hay otro, el papá de Andre Agassi, que Andre Agassi llegó a detestar el tenis. Pero hoy te dice, no me gustaba el tenis, hoy me gusta porque aparte lo vi un poquito a distancia, pero la obligación de ser campeón, pues los llevó a ser también dominadores, ¿no?
5: Es que, por eso insisto, es todo un debate y habría que remitirnos a la felicidad o no del ser humano, ¿no? Claro. Es decir, a lo mejor Carlitos Alcaraz está haciendo nota en todo el mundo por lo que deja.
7: Claro.
5: Y ve tú a saber si está más tranquilo, más contento.
7: ¿Quién sabe?
5: ¿Quién sabe? Pero es un tema.
7: Martín, lo platicamos al ratito. Oye, perdón, nada más, y hablamos del tema del ébola, ¿no? Que está cada vez más serio y que ya Estados Unidos está teniendo restricciones en frontera.
8: México también hoy anunciaron alertas sanitarias.
5: Primera nota de resumen de la 1:00 p.m, justo el tema epidemiológico y la política pública en México sobre este fenómeno. Sí, sin duda es gran tema.
8: Y aquí jugamos limpio, camisa blanca y camisa blanca. Lo único que juega sucio es Gastón, trae camisa negra.
5: Pero con lunares blancos.
8: Bueno, está bien, tienes un porcentaje.
6: Hay un espíritu blanco
8: de honestidad. Oye, siguiendo con este tema de los deportes, Carlos, ayer comenzaron a circular ya las 12 monedas conmemorativas que lanzó el Banco de México. Están disponibles las de curso legal, que son 4, que aducen justamente a Monterrey, Guadalajara, la Ciudad de México y en general al Mundial. 4 de curso legal de 20 pesos, con esas puedes comprar y puedes pagar. Hay 4 de plata que ya también están circulando y 4, bueno, esas no están circulando, hay que comprarlas, al igual que las 4 de oro. Así es que hay en la página del Banco de México información suficiente porque ya se reportan filas en diferentes lugares, en la Casa Moneda que está en la tienda, que está sobre Reforma, Casa de Moneda también que está acá por la colonia Náhuac, en diferentes instituciones bancarias sí tiene que consultar porque no en todas se puede comprar la de oro, la de plata y la mayoría de las de curso legal pues poco a poco van a irse distribuyendo, pero también hay filas para conseguir esas.
5: Es increíble, ¿no? Pero siempre tiene su jale el tema de una moneda siempre. Fuera de lo común y entonces pues igual a lo mejor no son las de plata ni las de oro, pero a lo mejor esas de uso corriente de 20 pesos. Y si las guardas, ¿no?
7: Y si trae muestras. Mejor, ¿no?
8: Bueno, sí trae ajolote la de la Ciudad de México. Sí trae ajolote.
5: ¿Sí trae ajolote?
8: Sí trae ajolote la de la Ciudad de México.
5: Bueno, ajolotas, yo ajolopo, todo mundo ajolotamos.
8: Y sobre
5: aquí.
8: Todo, esto lo que va a hacer, Carlos, es que las va a comenzar. Su valor nominal es de 20 pesos las de curso legal y van a empezar a venderlas y van a subir de valor. Entonces se presta ya para una que no sea nada más un método de compra y venta, sino que una forma de obtener dinero.
5: También. Es numismática, ¿no? La esto de la colección de monedas.
8: Sí, sí, sí. Así no. Le denomina la...
5: Se vuelven, digamos, candidatas.
8: Es como mercancías. Se vuelven mercancías. Mercancías. Una moneda de 20, pues te la doy a 30. Para que no te formes, yo te la doy.
5: Lo cual lo saca del mercado de los volados. No se vale andar echando volados con esas monedas.
7: Que hoy en día, esa es una parte fundamental de Copas del Mundo o de Mundiales. Los coleccionistas.
5: Uh-huh. Así como las estampas de los álbumes, ya se volvió también el tema de las monedas. Sí. 1:09 p.m. Comenzamos con este resumen de lo más importante al inicio de la segunda emisión de Enfoque. Ya suman 131 muertos y más de 513 casos sospechosos por el brote de ébola en la República Democrática del Congo. Además, se tiene registro de 2 casos en Uganda y otro más en Sudán del Sur. La Organización Mundial de la Salud estima que en 2 meses se podría desarrollar una vacuna contra la variante del virus conocida como la cepa Bundibugyo, cuya letalidad oscila entre el 25 y el 40%. Hoy, en la mañana, en Palacio Nacional, durante la conferencia del pueblo, la mañanera, el secretario de Salud, el doctor David Kersenovich, presentó avisos epidemiológicos por los brotes de ébola, el antivirus y el golpe de calor. Mara Rivera, te saludo con mucho gusto siempre. Mara, tú tienes el reporte, te escuchamos.
9: Claro que sí, Carlos, auditorio de Enfoque. Bueno, primero te explico que la música que está muy fuerte y tenemos de fondo es porque acaba de terminar un evento importante, un nuevo proyecto de General Motors con el gobierno mexicano. Ya más adelante te doy detalles, pero es importante porque son inversiones de $1,000 millones y dejaremos de importar por lo menos 80,000 vehículos de General Motors. Pero bueno, sí, adelántate, detalle todo esto, y por lo pronto te digo que el secretario de Salud, David Kersenovich, presentó 3 avisos epidemiológicos: golpe de calor, hantavirus y ébola. En la mañanera explicó que el golpe de calor es importante por su regulación corporal y riesgos en situaciones difíciles. Sobre el ébola, explicó que se presenta con fiebre hemorrágica que produce alteraciones en el sistema hematológico y coagulación intramuscular. Aproximadamente explicó que 40% de los casos llegan a fallecer. Escuchemos.
10: La Secretaría de Salud ha emitido ya una alerta de viaje por ébola, de tal manera que cuando una persona viaja al Congo, viaja a ciertas partes de África, entonces ahí es importante estar pendiente de que no ocurra un caso. Y también tenemos una vigilancia epidemiológica por si alguien viaja al país. Tenemos ya guías médicas para que los médicos sepamos cómo actuar ante casos de ébola y también poderlo reconocer, y tenemos laboratorio que nos permite detectar cualquiera de esos casos.
9: Y bueno, en cuanto al hantavirus, explicó que ataca las vías respiratorias y se transmite principalmente a través de la exposición a roedores en ratas. Indicó que existe una sola cepa que se transmite de persona a persona. Esta está en los Andes, Argentina y Chile, y no hay casos confirmados en México, pero el sistema de vigilancia epidemiológica está activa para detectar el virus. Escuchemos.
10: Fundamentalmente ataca las vías respiratorias, ocurre por exposición con roedores en ratas. Existe una sola cepa que está en los Andes, en Argentina y en Chile, que se transmite de persona a persona. Hay más o menos 40 variedades de hantavirus, pero esos no se transmiten de persona a persona. Es importante señalar que no hemos tenido ningún caso en México y que nuestro sistema de vigilancia epidemiológica está activo, tiene la capacidad de detectar el virus en caso necesario. Hay en este momento 11 casos, ha habido 2 casos más a nivel mundial, son 13, 3 defunciones de esos casos.
9: Y bueno, lo más importante que dice el secretario de Salud, que para el Mundial aquí en México también estamos preparados para este tipo de situaciones. Escuchemos.
10: Y también tenemos una vigilancia epidemiológica por si alguien viaja al país. Tenemos ya guías médicas para que los médicos sepamos cómo actuar ante casos de ébola y también poderlo reconocer, y tenemos laboratorio que nos permite detectar cualquiera de esos casos. En resumen, ante estas dos enfermedades epidemiológicas que están ocurriendo en África, que han sido motivo de una emergencia sanitaria no mundial, pero sí local, estamos preparados y vigilantes si pudiera presentarse algún caso en el país.
9: Y bueno, pues ya te decía al principio, y no menos importante, Carlos, el golpe de calor que puede ocurrir de forma súbita y que la población en mayor riesgo incluye a los niños, mujeres embarazadas, adultos mayores, personas con discapacidad, recluidas y trabajadores expuestos directamente al sol. Así que hay que hidratarse. Es el reporte que te tengo, Carlos.
5: Bueno, pues muchas gracias, Mara. Completo el reporte, volvemos contigo más adelante. Sí, golpe de calor como otro de los focos amarillos, digamos, sobre los cuales estar atentos, tomar previsiones, anticiparse. Oiga, y el pronóstico del clima para el mes de junio, pues ese es otro tema, porque hablamos de golpes de calor, de ébola, de estas alertas sanitarias mundiales sobre las cuales hay que estar informando, conociendo, para evitar la dispersión de rumores o de mitos o de mentiras o de fake news, intencionales o no. Y la otra, pues es que las lluvias, también va a estar lloviendo, y lloviendo en distintos puntos del país de manera importante durante el Mundial. Ya le iremos contando. Hacemos un paréntesis y al volver le cuento lo que ha dicho el secretario del Tesoro de Estados Unidos en Francia sobre qué está dispuesto a hacer Estados Unidos para frenar el financiamiento a las organizaciones terroristas. Y cuando hablan de organizaciones terroristas, sorpresa, mencionan a una mexicana. Volvemos.
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0: información, cómo no, 1:19 p.m. durante la 5ª Conferencia Internacional sobre Maneras de Frenar el Financiamiento al Terrorismo, esto organizado en Francia. El secretario del Tesoro de Estados Unidos, Scott Bessent, pidió firmeza a los socios de Washington para combatir los diferentes tipos de terrorismo que hay en el mundo, desde el iraní, dijo, hasta el del cártel de Sinaloa hecho en México. Vamos a escuchar al secretario del Tesoro de Estados Unidos. And it will require our
1: partners around the globe. Nuestros socios en todo el mundo tendrán que responder con fuerza ante la variedad de terroristas a los que nos enfrentamos, desde Hezbollah hasta el cártel de Sinaloa. Estoy seguro que si comparten nuestra indignación ante la agenda desestabilizadora de Irán, los terroristas que pretenden tomar como rehén a la economía global, los cárteles de la droga que envenenan a nuestras comunidades y las amenazas a vidas inocentes, este es el momento de unirse a los Estados Unidos para actuar de manera enérgica.
0: Bueno, pues fíjese, el foro, el escenario donde hace esta declaración, ni más ni menos que el secretario del Tesoro de Estados Unidos, un hombre cuya posición le confiere pues un poder, influencia y un alcance bárbaro, en el G7 en Francia, diciendo lo mismo Hezbollah, ISIS o el cártel de Sinaloa, y meter a una organización, a un corporativo criminal mexicano como el cártel de Sinaloa o el cártel Jalisco Nueva Generación o el que usted se puede imaginar y tenga más a la mano en la mente, tiene un montón de implicaciones, tiene un montón de implicaciones de lo que ellos pueden inferir que tienen derecho a operar, a ejecutar. Vincent agregó que su país ayudará a las instituciones financieras para centrarse en los esquemas más sofisticados de evasión para desmantelar a las organizaciones terroristas. Y también, pues, un punto muy muy cierto, muy válido, es que dicen, además de decomisar, además de capturar, abatir, neutralizar a los criminales, a los narcotraficantes, la clave está en esa llave del financiamiento. Donde no haya dinero, en donde el negocio se interrumpa en la caja, es ahí donde comenzará a cambiar esta terrible historia. Sara Rebecca Krizoff, ex fiscal adjunta del Distrito Sur de Nueva York, será la abogada del que fuera secretario de Seguridad en Sinaloa, Gerardo Mérida Sánchez. Gerardo Mérida Sánchez, general en retiro del ejército mexicano, está acusado por Estados Unidos de tener vínculos con el narcotráfico y quien se entregó la semana pasada a las autoridades de Estados Unidos. La siguiente audiencia de este caso se programó para el próximo 1 de junio. Y el secretario de Relaciones Exteriores, Roberto Velasco, ya le adelantaba, informó que México ha presentado 269 solicitudes de extradición a Estados Unidos desde 2018, de las cuales ninguna se ha concretado. Explicó que el tratado de extradición entre ambos países establece que ninguno de los dos está obligado a entregar a sus ciudadanos en un proceso. Escuchamos al canciller.
2: Del 1 de enero de 2018 al 13 de mayo de 2026, México ha solicitado 269 casos de extradición a Estados Unidos. No ha sido entregado hasta el momento ninguno. 36 ya fueron negados, 233 permanecen pendientes de concluir. El artículo 9 del tratado, que también es muy importante, habla sobre las solicitudes de extradición que tienen que ver con nacionales del país requerido. Es decir, en este caso, de mexicanos que son requeridos por el gobierno de Estados Unidos. ¿Qué dice el tratado? Que ninguno de los estados está obligado a entregar a sus nacionales en un proceso de extradición, sino que es una facultad discrecional. ¿Cuál es la valoración jurídica que hemos tenido a lo largo de los años de esto? Bueno, que quiere decir que nosotros tenemos la obligación de hacer una verificación exhaustiva de todos los elementos y argumentos de las solicitudes previo a entregar un nacional mexicano.
0: Bueno, pues ahí tiene usted lo dicho por Roberto Velasco, respaldado por la presidenta. La presidenta en la mañana se preguntaba, ¿no? ¿A cuántos nos han entregado? A ninguno. ¿Por qué? Bueno, pues es la cuestión. Vuelvo, todo dentro de esta conversación que tiene que ver con la solicitud de Estados Unidos, de la Fiscalía del Distrito Sur de Nueva York, de que sean detenidos para fines de extradición, ya sabe, la decena trágica de Sinaloa, del gobernador para abajo, incluido el senador Enrique Insunza. Bueno, 1:24 p.m, cambio de tema, vaya escándalo, vaya nota la que nos llega desde España. El expresidente del gobierno de aquel país, José Luis Rodríguez Zapatero, está siendo investigado por la Audiencia Nacional por los presuntos delitos de organización criminal, blanqueo de capitales, tráfico de influencias y falsedad documental. Está imputado y es la primera vez que un expresidente del gobierno español es imputado por el tribunal, la Suprema Corte, digamos, el equivalente. Vamos a escuchar el reporte con Clara González, periodista de la agencia EFE para Enfoque.
3: José Luis Rodríguez Zapatero ha sido imputado por 3 delitos en la causa que investiga supuestos cobros de comisiones ilegales en el rescate de la compañía aérea Plus Ultra. La oficina del ex jefe del Ejecutivo y otras 3 sedes mercantiles se están registrando. El Juzgado Central de Instrucción número 4 de la Audiencia Nacional le ha citado para el 2 de junio para declarar como imputado por organización criminal, tráfico de influencias y falsedad. Se trata de la primera vez en democracia que un expresidente de gobierno es imputado por la justicia. Decisión que ha tomado el juez José Luis Calama, que el pasado 3 de marzo asumió la competencia sobre esta causa y prorrogó hasta el 28 de mayo la instrucción del caso. En 2024, Anticorrupción, junto a la Unidad de Delincuencia Económica y Fiscal de la Policía Nacional, descubrió que el rescate podría haber sido utilizado para blanquear dinero proveniente de la corrupción venezolana. En su día, la titular del Juzgado de Instrucción número 15 de Madrid investigó el rescate de 53 millones de euros de la aerolínea, si bien acabó archivando la causa con el respaldo de la Audiencia Provincial de Madrid. Esta se reabrió a instancias de la Fiscalía Anticorrupción y la jueza se inhibió posteriormente en favor de la Audiencia Nacional.
0: Al menos 5 personas murieron, entre ellas los 2 atacantes adolescentes, a la mezquita más grande del condado de San Diego, en California, allá en Estados Unidos. De acuerdo con las primeras indagatorias del FBI, los agresores se suicidaron a escasos metros del lugar de los hechos. Uno de ellos robó 3 armas a sus padres, había escrito mensajes de odio y dejó una nota póstuma con una serie de proclamas de orgullo racial. Y es un tema, es una, digamos, nota importante, porque hizo mucha mella en Estados Unidos el tema de este episodio, de este ataque. Jóvenes adolescentes, fue la mamá de uno de ellos la que hizo la denuncia ante la policía. Dijo: oiga, mi hijo no aparece, no encontramos 3 armas y no está el auto. Y pues cuando tienen esta, o reciben esta alerta, pues están en un tiroteo, él y un amigo, matan a 3 personas, una de ellas el vigilante de esta mezquita, padre de 8 menores, de 8 hijos, pues un papá de 8, y pues hoy toda la comunidad islámica allá en California le reconoce a este señor un acto así que raya en heroico, porque dice, pudo evitar muchas muertes, y bueno, fue lo que logró. Es una historia bárbara y ahí van las investigaciones. Leía un artículo al lado de esa nota que decía: el odio racial no viene implícito, se aprende. Nadie nace odiando a su prójimo por cuestiones de religión o de etnia. Es algo que se inculca. Y nada más le dejo un dato. Cuando tengo la oportunidad de revisar comentarios, en fin, de nuestro público, de nuestra audiencia, cómo nos percibimos y cómo nos podríamos mirar al espejo, cada uno, cuando tenemos expresiones, palabras, ¿no? Que de repente decimos, este señor, lo que sea, judío, polaco, o musulmán, o argentino, o español, ¿no? O mexicano, porque es ese círculo, ¿no? Cuando nos indigna tanto escuchar o saber de episodios lamentables de violencia, de agresión hacia compatriotas, y en Estados Unidos te dicen, sáquese de aquí, indio frijolero, o que dices, no es posible. ¿Y aplicamos la misma nosotros o no?
4: Claro que sí.
0: De repente
4: sí, México es un país extremadamente racista, lo vemos en los comentarios diarios, en todo, ay, este polaco, ay, este derechoso, ay, este maldito, ay, ya insultó a la presidenta. O sea, exactamente, usamos el desprecio para defender lo que

0: Híjole, eso es...
1: Según quién.
0: Exacto. Eso es ridículo que te lo digan, pero que te lo creas, sí. Eso es ridículo para uno mismo.
1: Sí, sí, porque se entiende como mercadotecnia política, pero ya cuando llega a otras instancias, ya preocupa. 1:29 p.m, volvemos con más.
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1: Una de la tarde con 33 minutos. Gracias por continuar en esta segunda emisión de Enfoque. Sí, Poncho estará de vuelta el próximo lunes. Anda de vacaciones. Vamos a dejarlo descansar, ¿no? También pues, trabaja mucho y bueno, pues Poncho, a pesar de la juventud, también requiere ese espacio, ese aire, y con mucho gusto todo el equipo de Enfoque. Esto no es de producto de una persona, hay todo un equipo de profesionales 7x24 haciendo posible este esfuerzo informativo de NRM Comunicaciones. Oiga, habitantes de la comunidad de La Versolilla, en la capital de Querétaro, cumplen 24 horas bloqueando la carretera federal Querétaro-San Luis Potosí. Hoy contigo, Estrella Álvarez, corresponsal. Cuéntanos, ¿qué es lo que pasa?
14: Hola, ¿qué tal? ¿Cómo estás? Muy buenas tardes. Efectivamente, habitantes de la comunidad de Aversolillo, unos 60 habitantes, pues generaron un bloqueo vehicular sobre la carretera federal Querétaro-San Luis Potosí, que tuvo una duración

0: duración aproximada de unas 27 horas, que generó afectaciones también en los estados de San Luis Potosí y de Guanajuato. Esto implicó que pues las autoridades estatales anunciaran ante la Fiscalía General de la República van a presentar denuncias en contra de 10 personas que fueron identificadas como incitadoras del bloqueo con violencia. ¿Esto por qué? Porque resulta que durante la protesta fueron secuestradas dos unidades de transporte, una de ellas perteneciente al municipio de Querétaro, que es para transporte pues de ciudadanos, porque es parte del transporte gratuito, quien presentará la denuncia correspondiente. De igual manera, en el tráfico quedó varado un camión que transportaba residuos peligrosos radioactivos. De igual manera, pues se mencionaba que en ese conflicto surgió a raíz de que habitantes exigían perforación de un nuevo pozo de agua junto a otro que colapsó en la localidad sin que se compartiera con otras personas. Escuchemos lo que menciona el secretario de Gobierno.
1: Acercándonos para tratar de dialogar una y otra vez, hemos recibido agresiones, hemos recibido comentarios de preferimos quedarnos sin agua a que conecten el pozo. Pero la exigencia política o pública dicen es que queremos agua. Y son algunas personas que están manipulando a todas las demás personas. Y eso me parece triste. Ese es uno. Hemos hecho un segundo acercamiento. En todo momento el acercamiento, a pesar de que es una carretera federal, lo ha hecho gobierno estatal.
0: Y bueno, este es el reporte que tenemos desde Querétaro.
2: Muy completo, muchas gracias, Estrella.
0: Gracias, muy buenas tardes.
2: Gracias.
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2: Fernando, ¿cómo estás? Buena tarde de nueva cuenta. Oye,
4: muchas gracias.
2: Pues hablando del deporte, del fair play, de las previsiones, de lo que nos viene en el Mundial, hablemos también de los contagios, de los buenos y de los malos, ¿no? Hay contagios de talento, de sangre.
4: Hay contagios de sangre. Fíjate que veía, Carlos, amigos de Enfoque, buenas tardes, Gastón. Bueno, veía justamente sobre un torneo de Hamburgo, que son de los clásicos torneos que se tiene en el, digamos, en el calendario de la Federación Internacional de Tenis o de WTA, pero veía justamente lo de Román Andrés Burruchaga, que ha ganado, un jovencito, ha ganado a un italiano, Luciano Darderi. No sería para nosotros más que una nota informativa que tal vez ni le pondremos atención. Aquí lo que llama la atención real es que Román Andrés Burruchaga es hijo de Jorge Luis Burruchaga. Las nuevas generaciones, a lo mejor solo que le echen un ojito al internet, sabrán que es, o no saben, no conocen todavía, pero lo conocerán por internet o por nosotros, que Jorge Luis Burruchaga hizo el gol del 3-2 de Argentina sobre República Federal Alemana en la final de la Copa del Mundo de México 86. Jorge Luis Burruchaga, campeón del mundo con Maradona, con Valdano, que hizo también, José Luis Brown también hizo anotación para la Argentina. Entonces me estoy yendo pues muchos años atrás, 40, ¿no? Para ser exactos.
2: Sí, pero son de esos nombres históricos, porque son las narraciones históricos. Pues te queda de Burruchaga, y pues sí, Burruchaga
4: gran, fue el que gran jugador, sí, Jorge Luis Burruchaga. Entonces su hijo ahora está triunfando en el tenis, como veía, le echaba un ojito a otros, lo de Jude Bellingham, que lo conocemos todos con jugando para Real Madrid. Está el Job Bellingham, que juega para Borussia Dortmund, su hermano. Fíjate, familia de exitosos profesionales. Y el más chiquito dijo, a mí el fútbol no me late, yo mejor me voy con Jade. Jade Bellingham es del equipo olímpico de atletismo de la Gran Bretaña. Pero todos finalmente exitosos, ¿no? Como ha sido el caso de Nadal, de Tony Nadal, que fue su tío entrenador de Rafa Nadal, pero que ya el otro tío, el hermano de Tony, Miguel Ángel Nadal, ya era triunfador y es un ultra reconocido histórico de Fútbol Club Barcelona, ¿no? Y eso está padre, son esas familias exitosas del deporte. Lo que no está padre de contagios es, este es el contagio de sangre, el contagio del ébola que está pegando, que es muy triste, tiene aparentemente más de 100 fallecidos hasta ahora, que está pegando en República Democrática del Congo, y que además hay una alerta muy específica también porque el Congo acaba de clasificarse recientemente en repechaje para venir a la Copa del Mundo.
2: Con lo que implica esa movilidad, no solamente de los deportistas, de la delegación, sino probablemente de aficionados, de personas que viviendo allá decidan emprender esta larga travesía. Le agradecemos mucho al doctor Mauricio Rodríguez Álvarez, él es académico de la Facultad de Medicina de la Universidad Nacional Autónoma de México y vocero del programa universitario de investigación sobre riesgos epidemiológicos y emergentes. Doctor Rodríguez Álvarez, ¿cómo está? Bienvenido.
5: ¿Cómo les va? Muy buenas tardes. Saludos al auditorio. Gracias por la invitación.
2: Al contrario, gracias por aceptarla. Doctor, ¿qué tanto, ahora sí, como dicen ustedes los médicos, del 1 al 10, dígame qué tanto me debo de preocupar?
5: Pues depende de dónde estés, de a dónde vas, de esos son los determinantes del riesgo en la situación actual. Lo que estamos viendo con la evolución de este brote de ébola está más o menos bien localizado en la República Democrática del Congo, en unas provincias en particular de ahí, que hacen frontera con Uganda y que son zonas rurales más o menos apartadas y con muchas carencias de servicios médicos, de acceso a diagnóstico, de acceso a infraestructura sanitaria. Entonces, las personas que están ahí son las que se deben de preocupar más, las personas que han estado en contacto con enfermos después, y digamos que el resto, pues tenemos que mantenernos atentos de ver cómo va evolucionando este brote.
2: Tratando de darle dimensión. Ahora Gastón, que siempre es muy rápido, está poniendo el mapa, ¿no? República del Congo, que está, digamos, al mero centro de África, y esta colindancia con Ruanda, con Uganda, con Burundi. Sí. Decir, a ver, viene un equipo de fútbol, viene una delegación, ¿qué pueden ser? ¿50, 60, 100 personas? Y diremos, bueno, pues de ahí a que lleguen a Estados Unidos, a Norteamérica, ¿no? A Estados Unidos, a México, a Canadá.
5: Sí.
2: Pero también del otro lado tenemos este contraste. Nos dicen, hay un crucero que tiene un caso, dos casos, tres casos de hantavirus, es otra cosa, pero de repente igual pega un campanazo de alerta, decir, ¿qué está pasando? Porque hemos aprendido a la mala que, pues, que todo comienza con eso, con uno, y luego son dos, y luego son cuatro, y luego son ocho, ¿no? En ese sentido, ese riesgo, por experiencia e imaginando este, que es lo que nos ocupa, el decir, Congo viene al Mundial, y en República del Congo está pasando esto, vuelvo, ¿qué tanto deberíamos de preocuparnos en este lado del mundo?
5: Bueno, yo creo que poco. Entiendo esta inquietud justo que la estamos teniendo todos, de que cada vez hay más eventos de desbordamiento como este, ¿no? O sea, virus que tendrían que estar en los animales pasan al ser humano y generan problemas. Eso fue COVID, eso es hantavirus, eso es ébola, son virus de los animales que saltan al ser humano y que si tienen ciertas características se propagan y provocan daño. En el caso del hantavirus no tiene esas características, su propagación es muy limitada y su daño también es limitado. En el caso de ébola es una enfermedad tan mortal y tan grave que las personas empiezan a ser contagiosas cuando ya tienen síntomas, pero tienen una evolución muy rápida y prácticamente pues se tienen que hospitalizar o se mueren en muy poquito tiempo. Por eso van tantos casos en tan poco tiempo. Entonces, no es que alguien vaya a andar regando los virus por ahí. Si alguien tiene el virus de ébola, se empieza a poner mal, inmediatamente se tiene que ir a un hospital porque se pone muy mal. No va a estar viajando. Una persona así no va a estar viajando. Incluso lo del hantavirus también nos ayuda a entender. Una de las personas que traía ya la enfermedad muy avanzada, que se bajó del barco en Santa Elena y fue a Johannesburgo, en Sudáfrica, ahí ya no la dejaron subirse al avión porque estaba enferma y murió ahí incluso, ¿no? Del aeropuerto la llevaron al hospital. Entonces, no hay que estar tan preocupados. La mayoría de las personas que vendrán son sanas. Están sanas, vienen de otros lugares que no son ese punto en particular. Hay que asegurarse de eso, desde luego. Y hay que tener protocolos también de vigilancia y de diagnóstico. México tiene desde 2018, por ahí un poco antes, tenemos unos lineamientos y se han hecho simulacros. Y hay forma de diagnosticar esto.
4: Sí.
5: Y Y lo otro es que yo lo pienso, los seleccionados de República Democrática del Congo tienen un primer partido en Estados Unidos, pero ya ahorita ya les prohibieron a los ciudadanos de ese país ir ahí, entonces también ahí hay un lío, ¿no?
4: Es un lío ahí ya de organización, ¿no? Que corresponderá a la FIFA, pero sí tienen que jugar el 17 de junio en Houston contra Portugal. Luego van a Guadalajara, van a jugar contra Colombia el 23 de junio en Guadalajara. Pertenecen al grupo K y luego cerrarán en Atlanta el 27 de junio. Cerrarán porque no creo que avance el Congo, pero... hablaba, doctor, justamente de esta experiencia que tiene México o de estos tratamientos ante emergencias sanitarias que tenemos. Sí. ¿Lo tendremos con el ébola por una situación meramente por evitar un riesgo?
5: No, de hecho, justamente tenemos unos lineamientos para la vigilancia de ébola en particular. Hay un protocolo que se debe de seguir. Ya se hizo el aviso este de viaje, ¿no? El 11, creo que fue el 11 de mayo, ¿no? Que se hizo un aviso de viaje. Se están emitiendo seguramente avisos epidemiológicos, la Organización Panamericana también. De tal manera que hay, o sea, cuando menos a nivel institucional habría forma de reaccionar a algo, o sea, a la introducción de un caso, que es... esperemos poco probable dadas las condiciones actuales del brote. De cualquier manera, la vigilancia tiene que mantenerse y pues, se tiene que tener la comunicación con todas las autoridades también de Estados Unidos. Generalmente estas delegaciones internacionales pues viajan con vigilancia médica, protocolos sanitarios, monitoreo clínico, ¿no? Más, mucho más estricto que la población en general. Habría que ver también de los aficionados que vayan a venir, pues la recomendación de que vengan sanos, que no tengan sintomatología, y en caso de que estén enfermos de algo, pues que a la hora de atenderse se sepa que vienen de estos sitios para que se tomen las precauciones adecuadas.
2: Con todo respeto a la ciencia y sabiendo que es un tema de que se va construyendo, digamos, ladrillo sobre ladrillo durante siglos y que es un conocimiento acumulado y una experiencia, pero podríamos decir que por convergencia tecnológica y por muchas otras cosas, hoy el mundo tiene un sistema epidemiológico más capaz, más experimentado, más alerta de lo que lo tenía hace 10 o 15 años, ¿no? Lo cual también creo que nos debe de dar esta tranquilidad en el sentido de que hay protocolos, hay literatura, hay conocimiento, hay información. Usted decía, bueno, estas delegaciones no vienen así como así, pues tienen información robusta, sólida, que permite desde el origen efectuar una serie de controles de contención, de cercos, digamos, en el mejor sentido de la palabra, que deberían de darle a la humanidad entera pues un poco más de tranquilidad, ¿no?
5: Sí, voy a decir ahora sí que políticamente algo correcto, sí y no, porque justo en enero de este año, Estados Unidos ya hizo efectiva su salida de la Organización Mundial de la Salud. Entonces, todo lo que aportaba Estados Unidos, en particular para ébola, que era muy importante, diagnóstico, despliegue en territorio, equipo de protección personal, diagnóstico y tal, eso ya no se tiene. Por eso, lo que estamos viendo se ve un poco más desastroso actualmente, porque ha habido una respuesta tardía, precisamente porque Estados Unidos quitó su apoyo y esos equipos son de los primeros que estaban ahí al frente. Ahora está liderando la respuesta, desde luego, la Organización Mundial de la Salud, pero también el Centro de Control de Enfermedades de Europa, y eso les dificulta que Estados Unidos no esté participando activamente como antes, dificulta. Y eso fue una decisión de su presidente actual, que dijo nos vamos de la OMS, y eso en realidad nos pone en riesgo a todos, incluso a ellos, no solo a nosotros, ¿no? Entonces, hay que, si es cierto, hay mucha colaboración, hay protocolos, ya están ahorita, así, como mientras hablamos, ya están llegando aviones con equipo médico, con equipo de protección personal. Incluso el director de la OMS ya está diciendo que lo más probable es que se vayan a utilizar las vacunas que se tienen para el otro tipo de ébola, que se empiecen a usar bajo un esquema muy vigilado para tratar de contener este brote, que desde luego les llegó tarde la información, precisamente porque República Democrática del Congo no lo pudo contener inicialmente, y ya están ahorita unas estimaciones de que va a seguir, ¿no? Ahorita hay localmente un avance del brote que preocupa más.
2: Bueno, pues más que pertinente la conversación contigo, doctor, y nos quedamos con esa información y estamos en contacto y le vamos dando seguimiento conforme se vaya desarrollando la información y con mucho seguimiento al tema. Muchas gracias, doctor Mauricio Rodríguez Álvarez.
5: Claro que sí, con muchísimo gusto, por acá andamos, cualquier cosa.
2: Muchas gracias, doctor. Doctor, bueno, de la Facultad de Medicina de la UNAM, vocero del Programa Universitario de Investigación sobre Riesgos Epidemiológicos, Fernando.
4: Oye, imagínate, ¿no? O sea, ¿cómo puede regresar un tema que quitaste, ¿no? Con la OMS tan comentado en su momento, la repercusión.
2: No calculadas.
4: Exacto. Nadie sabe.
2: Nadie sabe.
4: Gracias. Son los deportes. Ahí dejamos los deportes.
2: Muchas gracias.
4: Deportes y medicina.
2: Deporte de salud. Deporte y salud con este Fair Play, que hoy estamos en la efeméride, Día Mundial del Fair Play. 9 minutos para que den las 2 de la tarde.
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5: Manuel N., quien fue detenido en la víspera por parte de autoridades
1: elementos de la Fiscalía General del Estado en la región de Tehuitingo y en la Mixteca Poblana. Y es que, como tú lo mencionabas, el domingo pasado pues se registró este multihomicidio, 10 personas perdieron la vida en ese atroz hecho. Y bueno, pues finalmente fue hoy que la Fiscalía de Puebla, por conducto de su titular Idamis Pastor Betancourt, aprovechó su participación en la mañanera poblana para abordar el caso, y bueno, pues así se pronunció sobre esto. Escuchemos.
21: Es importante que les informe que el día de ayer esta fiscalía detuvo a una persona, a un masculino, que derivó de los actos de investigación con los hechos ocurridos en este inmueble, donde perdieron la vida 10 personas. La persona asegurada quedó a disposición de la autoridad ministerial correspondiente por dicha detención, mientras continuamos las investigaciones para el esclarecimiento de los hechos y la determinación de la responsabilidad.
1: Que de acuerdo al reporte oficial de la Fiscalía General del Estado, los hechos ocurrieron el pasado 17 de mayo aproximadamente a la 1:00 a.m, cuando elementos de la Policía Municipal como primeros respondientes notificaron el hallazgo de 9 cuerpos, Carlos, 9 cuerpos sin vida al interior de un inmueble en la localidad de Pescala. Hay que mencionar que posteriormente una de las personas que se encontraron allí todavía fue trasladada, sin embargo, en el recorrido hacia el hospital, bueno, pues lamentablemente falleció. Se contabilizaban entre estas víctimas una bebé de apenas 1 mes de nacida. Hoy se confirmó que, bueno, pues lamentablemente fallece porque, pues, por asfixia, mientras su madre intentaba protegerla de las balas, pues su peso cayó sobre ella y, bueno, pues al no tener vida, pues la asfixió. Hay que mencionar que son familiares, digamos que entre los fallecidos, Cecilia, Marcela, de 55, 48 años respectivamente, José, de 16, Gabriela, de 22, Roberta, de 35, Marta, de 29, y bueno, pues Carolina, la bebé que mencionábamos. Además, entre los fallecidos hay trabajadores, Efren, de 50 años, José, de 59, y Kevin, de 15. Sus cuerpos llegaron hace algunas horas a Tehuitingo, en donde finalmente fueron velados y posteriormente pues llegarán al panteón de la localidad. Hay que mencionar también, Carlos, que en este caso no se ha dado pues mayor información sobre este detenido, como lo mencionábamos, de nombre Juan Manuel. Durante las últimas horas también se estuvo especulando sobre un video en donde aparecía un hombre familiar también, en que hablaba sobre pues algún tipo de molestia contra la familia, esta familia que ha fallecido o que fue asesinada. Sin embargo, no se trata de la persona que está detenida, por lo mismo que dijo la fiscal esta mañana, no está aún como parte de los relacionados. La persona detenida sí sería familiar, sin embargo, todo se trataría de un problema por una disputa de tierras. Además, bueno, pues se tiene conocimiento por parte de fuentes de la misma autoridad que en estos momentos se estarían trasladando a 2 personas con cargos similares relacionadas a este caso. Sin embargo, bueno, eso falta que se haga oficial. Entonces, bueno, pues hay una persona detenida, se trata de Juan Manuel N. Habría 2 detenidos más que vienen camino hacia la capital poblana. Estamos hablando de que está pues alrededor de unos 90 kilómetros. Sin embargo, es complicada el traslado, sobre todo se vino de la Mixteca, y bueno, pues es un caso que sí ha llamado potentemente la atención aquí en Puebla, evidentemente también pues la forma en la que se dio y al haber menores de edad. Hay vigilancia en estos momentos en la zona de Tehuitingo por parte de las autoridades, Carlos.
2: Pues pendientes, Edmundo, gracias por el reporte.
1: A la orden, muy buenas tardes.
2: Y de Puebla nos vamos a Michoacán, ahí fue detenida Wendy Fabiola por su presunta relación con un grupo delictivo investigado por el homicidio del alcalde de Uruapan, de Carlos Manso. Laura Ábalos, te saludo con gusto y te escuchamos con atención, Laura.
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1: Ya es martes 19 de mayo de este 2026, iniciando una emisión más de Enfoque Regional, las 2 de la tarde con un minuto, 2 con 1. Gracias de verdad por estar con nosotros a través de Super Estéreo 100.5. La información ya la tenemos lista y también saludamos a la gente que nos sigue a través de las redes sociales. Conéctese también a través de Facebook. Estamos transmitiendo en Facebook, ¿verdad? Están nuestras compañeras de servicio que nos ayudan con toda esta parte de las redes sociales. Les agradecemos de verdad que nos acompañen en redes sociales y en Super Estéreo 100.5. Jaciel López está en controles. Hay mucha información que compartir el día de hoy. Soy Jesús González. Iniciamos.
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1: Vamos a la información porque el gobernador de Hidalgo, Julio Menchaca Salazar, estuvo hoy aquí en la región de Tula. Informó que sigue la atención de los municipios para responder a las necesidades de las familias en cada región de Hidalgo, con las rutas de la transformación que hoy llegaron a Tezontepec de Aldama y a Mixquiahuala.
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3: El gobernador suma ya 4 visitas a cada municipio, dando continuidad a obras, servicios y apoyos que ya tienen resultados en la región, con 116 acciones y más de 334 millones de pesos de inversión registradas entre ambos en obras en calles, caminos, escuelas, espacios públicos y seguridad, además de becas, útiles, uniformes, calzado, empleo, verificación vehicular y reforestación. Sigue este recorrido y conoce cómo las rutas de la transformación están llegando a donde más se necesitan.
1: Usted sabe que hay un tema importante aquí en la región de Hidalgo que tiene que ver con la salud. En el 2021 se inundó el centro, el seguro social del centro de Tula, que todos conocíamos como la clínica número 5. Ya se está construyendo este nuevo hospital allá en la zona de Tlaxcuapa y ya tiene algunas especialidades que está brindando, particularmente el tema que tiene que ver con medicina familiar. Te informo que el Hospital General de Zona de Tula, aquí en Hidalgo, abrirá sus puertas de manera completa en octubre de 2026, en este año. Este hospital va a tener 298 camas disponibles y 36 especialidades médicas. Así lo anunció el director general del IMSS, Zoe Robledo, quien dijo que este espacio forma parte del plan de expansión hospitalaria del gobierno federal, que busca garantizar atención de calidad desde el inicio de la administración de la presidenta Claudia Sheinbaum.
4: El Hospital de Tula de Allende en Hidalgo son 298 camas totales, 144 de ellas son de hospitalización. Cuenta con 36 especialidades, 6 quirófanos y aperturamos completo la operación en octubre del 26. También este hospital ya está dando servicio en la consulta externa, además de la unidad de medicina familiar que ya lleva 2 años operando. Todos estos hospitales que acabo de mencionar ya cuentan con médicos y médicas especialistas. No nos esperamos a la contratación del próximo año, sino que fuimos contratando desde marzo para hacer capacitaciones y que pudieran empezar ya a tener especialistas en estos hospitales.
1: En más información, Miguel Ángel Tello Vargas, titular de la Unidad de Planeación y Prospectiva, anunció durante la conferencia semanal del gobierno de Hidalgo el lanzamiento de la convocatoria del programa Impulso Indígena, un concurso de artesanía y diseño que busca fusionar el arte textil tradicional de las comunidades originarias de Hidalgo con el escenario internacional del Mundial de Fútbol. El objetivo es diseñar una playera que represente a los pueblos originarios durante la celebración para visibilizar y dignificar su trabajo, así como proyectar su cosmovisión ante el mundo.
5: Impulso Indígena es un concurso artesanal que busca llevar el bordado de los pueblos indígenas de Hidalgo al escenario deportivo más grande del planeta, la Copa Mundial de Fútbol 2026. Hidalgo, como lo conocemos, es una tierra de bordados, los tenangos, los textiles otomís, como flor y canto, los bordados de pluma de Tenango de Doria, San Bartolo de Utepec, Acaxochitlán, Huehuetla, y de tantas comunidades, son patrimonio vivo de México y del mundo. Este concurso tiene tres propósitos muy claros. El primero es visibilizar el talento artesanal y textil indígena de Hidalgo. El segundo, proyectarlo al mundo a través del Mundial 2026. Y el tercero, el más importante, dignificar el trabajo y la cosmovisión de nuestras y nuestros artesanos.
1: Las personas interesadas tienen hasta el 6 de junio para presentar su propuesta en una prenda de talla mediana y entregar los documentos requeridos en las instalaciones ubicadas en la calle José María Pino Suárez 301 de la colonia Real de Minas, allá en Pachuca. Posteriormente, del 8 al 12 de junio, se hará la selección de los ganadores y los resultados serán publicados el día 15 de ese mismo mes. Gracias al seguimiento preciso de una estrategia integral basada en la prevención del delito, inteligencia operativa y cercanía ciudadana, encabezada por el gobernador Julio Menchaca Salazar, el estado de Hidalgo se sigue consolidando firmemente dentro del top 10 de las entidades con mejores niveles de paz en México, esto por tercer año consecutivo. De acuerdo con los resultados del Índice de Paz México 2026, desarrollado y presentado por el Instituto para la Economía y la Paz, la entidad obtuvo una calificación general de 2.296 puntos, mismo que la posicionan con éxito en el noveno lugar nacional. Este resultado adquiere relevancia frente a un contexto nacional de alta complejidad, caracterizado por desafíos de inseguridad y presión de grupos delictivos en distintas zonas geográficas del país. Hidalgo ha logrado mitigar con eficacia el impacto de factores de riesgo clave, destacando por su resiliencia social y control institucional. En este diagnóstico correspondiente a la zona centro de México, Hidalgo se alza con la segunda posición regional únicamente por detrás del estado de Tlaxcala. Esta ventaja competitiva responde a reducciones notables en indicadores críticos del estudio, tales como los crímenes vinculados a la delincuencia organizada, donde la entidad ocupa el séptimo lugar nacional con 2.034 puntos, y la contención en delitos cometidos con arma de fuego, ubicándose en el undécimo puesto del país con una calificación de 1.834. Asimismo, las fortalezas institucionales han permitido que la tasa de homicidios se mantenga controlada, con un puntaje de 1.580, lugar 12 a nivel federal, posicionando las condiciones del estado muy por encima del promedio de México y lejos del estado de alarma crítica. Michael Collins, director de Ejecutivo para las Américas del Instituto para la Economía y la Paz, habla sobre estos logros aquí en Hidalgo.
6: Sí que es verdad, es un contexto bastante dinámico y difícil que se vive en todo el país por ahora. Una de las cosas que reportamos en el índice, pero es que hemos visto una gran mejora en niveles de paz este año. De hecho, es la mayor mejora de paz que se ha visto desde que publicamos el índice a nivel nacional. En 22 estados se han vuelto más pacíficos en comparación con 10 que han visto ciertos deterioros. Como comenta usted, Hidalgo se ha mantenido en el puesto número 9. Generalmente esta estrategia es la que recomendaríamos también, pues, a nivel nacional, ¿no? Esta capacidad de sí evidenciar lo que es la ley y el orden, pero también este acercamiento social que viene a mencionar usted, que creemos que es muy, muy, muy importante para aumentar estos niveles de confianza de la ciudadanía y, en su parte, luego reducir niveles de impunidad. Pues como mencioné, Hidalgo pues ha tenido éxito. Mencionaba acerca de las mejoras en términos de violencia sexual, particularmente en Hidalgo, que yo creo que tiene una relación muy directa a algunas de las iniciativas que tiene en marcha lo que es el ministerio, ¿no? Aún hay muchísimos aspectos dentro del tejido social que representan un reto significante, más allá de lo que diríamos el trabajo, lo que es el impacto de los cárteles, por ejemplo. Pues evidentemente hay una estrategia y una visión muy clara, ¿no? Tanto en términos del equipo de seguridad pública como a efectos del gobernador y del gobierno de manera más amplia también. ¿Cómo se traduce eso en términos de seguridad y de manera más amplia en paz? Pues hay que ver, ¿no? Tenemos que ser optimistas en base sobre todo a las cifras estas que hemos visto ya dentro del año 2026, pero mucho va a depender también de las dinámicas más amplias que se vienen en el país. Hemos visto que a otros estados se les dificulta muchísimo más el aspecto de seguridad pública y esto puede tener un impacto también.
1: Y una prueba real de esto que acabamos de escuchar son los operativos, las detenciones que están realizando por parte de la Secretaría de Seguridad Pública de Hidalgo. Por eso te informo que en diversos cateos por narcomenudeo en Zempoala y Mineral de la Reforma, la Procuraduría de Hidalgo detuvo a 3 personas y aseguró armas de fuego, cartuchos útiles, un chaleco balístico, estupefacientes y vehículos. Durante los operativos realizados, agentes de la División de Investigación aseguraron 3 armas largas y una corta con sus respectivos cargadores abastecidos, cartuchos útiles, un chaleco balístico, dosis de sustancia sólida granulada de color blanco con características de narcótico, así como hierba verde y seca con apariencia de marihuana, así como diversos vehículos de lujo. Las personas detenidas de iniciales MAG, PMAGS y DUGC fueron puestas a disposición del Ministerio Público. Además de las personas imputadas, se les investiga por su posible relación en actividades de extorsión en Hidalgo y el Estado de México. Y en otra información que también tiene que ver con la justicia y con el tema de castigos a quienes, pues de alguna forma no respetan la ley, la Unidad Especial para la Investigación de Homicidio Doloso y Narcomenudeo obtuvo de la autoridad judicial una sentencia de 48 años de prisión para el responsable de homicidio calificado y lesiones calificadas agravadas. Se probó plenamente la responsabilidad de una persona identificada con las iniciales CHH en hechos que la ley sanciona como homicidio calificado y lesiones agravadas, razón por la que la autoridad judicial impuso al responsable sentencia de 48 años y 4 meses de prisión. Los hechos que se investigaron ocurrieron el 7 de julio de 2021 en un domicilio de la localidad de Totonicapa, municipio de Tlanchinol, donde el ahora sentenciado agredió con un machete a 2 personas, causando la muerte a una de ellas. Por estos hechos, se le impuso una sentencia de 40 años de prisión por homicidio calificado, así como una pena de 8 años y 4 meses de prisión por las lesiones calificadas agravadas, en agravio de 2 personas. Vamos de lleno a una información que tiene que ver con la cooperativa La Cruz Azul. Está muy activo todo lo que realiza esta importante empresa hidalguense y te platico que Azul Oscuro, Azul Celeste, un docufilm que aborda la historia reciente de la cooperativa La Cruz Azul, tuvo su estreno ayer 18 de mayo en una función premier organizada por Cinemex en Arts Pedregal. La película fue dirigida por los cineastas Carlos Carrera y Carlos Batis. El largometraje llegará a salas comerciales de Cinemex en todo el país el próximo 28 de mayo. A lo largo del documental se exponen algunos de los episodios más complejos que enfrentó la cooperativa durante los 32 años del mandato de Guillermo Billy Álvarez, periodo marcado por acusaciones de corrupción, fraude y desvío de recursos. La producción también aborda uno de los momentos más delicados en la historia de la Cruz Azul, el intento de venta de una parte importante de la cooperativa a una empresa privada, decisión que se habría tomado sin el respaldo de los socios cooperativistas. Según se relata, Billy Álvarez ya tenía negociada la venta del 45% de la empresa con Jorge Nacer Gobera, empresario ligado a la Universidad ICEL y el periódico El Economista. El documental recopila diversas acusaciones en contra de Guillermo Billy Álvarez, el exdirectivo detenido en 2025, y tiene acusaciones como lavado de dinero, corrupción, extorsión, amenazas contra cooperativistas y el uso de empresas fantasma para el desvío de recursos. Aquí te presentamos el tráiler de este importante material.
7: Una cooperativa es un ente social de ayuda mutua.
8: El equipo de fútbol se formó con gente que trabajaba en la fábrica.
9: Para mí era así como decir, un orgullo el... Yo trabajo en Cruz Azul.
8: En 1970 traían un equipo verdaderamente glorioso.
10: La Unidad de Inteligencia Financiera denunció a Gili Álvarez, el director de la cooperativa Cruz Azul, por lavado de dinero y delincuencia organizada.
11: La dictadura empezó hace 40 años.
12: Le ofrecían ser gobernador del estado de Hidalgo. Prefirió ser el presidente o director general de la cooperativa.
13: Sumaron 42 mil millones de pesos. 7 veces la estafa maestra.
14: Era una estrategia para ir quitándole la propiedad a los socios de Cruz Azul.
15: Si aceptamos eso, ustedes dejan de ser socios de la cooperativa y se convierten en empleados de la misma.
16: Su fachada perfecta, el club de fútbol.
17: Colocaron pósters en donde decía "se busca violador" y mi foto exhibida. Las fueron a pegar afuera de la escuela de mi hija.
18: Algunos gobernadores estaban dentro de su lista, pagados por Cruz Azul.
19: Esta es una organización delictiva, no hay otro nombre.
20: La investigación dio ciertas líneas que hablaba sobre precios de jugadores.
21: Claro, hay muchas pruebas de que los partidos se vendían.
22: El hecho de haber destruido el tejido social de nuestra cooperativa es algo imperdonable.
23: Falta la historia del real terror, ¿no? La que sí da miedo vivir en este país.

0: En esta presentación, en este evento, estuvieron presentes diversos directivos de la cooperativa La Cruz Azul, como el ingeniero Víctor Velázquez, actual presidente del Consejo de Administración, y personalidades como Joel Wiki, director técnico del Club de Fútbol Cruz Azul, que por cierto va a jugar la final el jueves y el domingo. Aquí parte de lo que dijo a los medios de comunicación Víctor Velázquez.
1: Llevamos no una semana, llevamos varios meses trabajando con un modelo de juego. Y se puede ver que desde que tomamos esta administración, desde hace 5 años, desde el 2021, ganamos la novena, el campeón de campeones, la Supercopa, la Conca Champions, y vamos con 2 años consecutivos siendo el mejor equipo en número de puntos en el año deportivo. Entonces yo creo que es un trabajo que se ha realizado con mucho profesionalismo, al igual que en cada una de las organizaciones, porque ustedes ven mucho el fútbol, pero si también vemos cómo vamos en la cementera o en los diferentes sectores, hospitales, plazas comerciales, escuelas, hemos dado una vuelta a todo lo que es la organización. Muy orgulloso de mis compañeros, de toda la gente que trabaja a mi lado, porque bueno, ustedes saben que todo esto se hace en equipo y una sola persona no lo puede hacer solo.
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11: ¿Quién no recuerda en la historia del fútbol mexicano a don Ignacio Treyes? Superó los 100 años de vida. En años recientes falleció don Nacho Treyes. Y hay una anécdota bárbara. Nos vamos a la Copa del Mundo de 1962 en Chile y estamos todavía en la fase de grupos. México tenía partido frente a España y era un juego decisivo, como son prácticamente todos los mundiales. Pero Nacho Treyes, pues es uno de los técnicos también más expulsados y estaba ya sancionado. No podía estar dirigiendo desde la banca, tenía que estar en la tribuna. Pero a Nacho Treyes le salió desde luego la idea mexicana. ¿Qué hago? Se disfrazó de fotógrafo, se metió como fotógrafo, estaba atrás justamente de la portería, simulaba que tomaba fotos pero al mismo tiempo estaba dando instrucciones. Evidentemente esto también ya lo sabían algunos jugadores, pero por ahí alguien de FIFA o del comité organizador lo descubrió, lo hicieron subir a la tribuna. En esta época la sanción hubiera sido mayor, ¿no? Aquí nada más lo sacaron, lo llevaron a la tribuna y Nacho Treyes no pudo completar su cometido. Pero una de las tantas anécdotas de los nuestros en la historia de las Copas del Mundo. Les saluda Fernando Espinosa Galinda.
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0: 2:00 p.m. ya con 24 minutos, 2:24, está finalizando, ya finalizó la gira de trabajo del gobernador en el municipio de Tezontepec de Aldama, ya se encuentra en Mixquiahuala, y antes de ir a Mixquiahuala, los compañeros de los medios de comunicación platicaron con él, tocó temas muy interesantes. Yo quisiera dejar aquí en el tintero un tema muy importante, porque da a conocer al gobernador que será antes de su cuarto informe de gobierno, el que es en septiembre, cuando la planta de la Cruz Azul aquí en Tula ya la echen a andar. Ya dio una fecha el gobernador Julio Menchaca, quiero pensar que al dar la fecha es porque ya platicó con la gente de la cooperativa y eso nos da mucho gusto. Quiere decir que por ahí por agosto estaremos dándole la información de que la planta cementera, esta planta insigne para la cooperativa Cruz Azul, pues ya está arrancando y ya va a salir el primer saco de cemento de la Cruz Azul. Nos dará mucho gusto informarle eso. Esté al pendiente, por favor, de los espacios informativos de Enfoque Regional. Y hablando de Tula, Tula se convirtió en el centro de atención arqueológica tras el hallazgo de diversos contextos funerarios, incluidos 5 entierros semejantes a tumbas de Tiro, descubiertos durante la excavación de un conjunto doméstico prehispánico cercano a la comunidad de Ignacio Zaragoza. Arqueólogos del Instituto Nacional de Antropología e Historia, el INAH, hablan acerca del trabajo que realizan.
20: Mira, estamos en el proyecto del Tren México-Querétaro. Nos encontramos en la localidad de Ignacio Zaragoza, muy cercanos a la, como, bueno, a la ciudad de Tula. Previamente aquí se hizo un recorrido sobre lo que va a ser el trazo de las vías del tren, con lo que se pudo identificar en esa fase materiales dispersos en superficie, con lo que esto se manejó ya como un posible sitio arqueológico donde se iniciaron los trabajos posteriores ya de sondeo para poder dar validez a esos datos. Para poder registrar se han hecho vuelos de dron donde se han manejado ortofotos y se inició la excavación en este sitio a finales de septiembre del año pasado. Se inició con pozos de sondeo en las áreas con mayor concentración y posteriormente a través de esos sondeos pudimos ver que tenemos desplantes de muros, lo que nos llevó ya a realizar una excavación extensiva del sitio.
0: Los indicios surgieron al observar restos de cerámica posclásica, Coyotlatelco y Mexica, lo que derivó en pozos de sondeo que evidenciaron desplantes de muros y la estructura de pequeños conjuntos residenciales. Los espacios fueron organizados alrededor de patios con viviendas orientadas en sentido norte-sur y este-oeste.
12: Fuimos identificando alineamientos constructivos, lo cual pues nos iba dando, pues nos dio la pauta para cambiar la metodología de la excavación y poder realizar ya una excavación extensiva. Es decir, ir buscando los alineamientos hacia las direcciones hacia donde se dirigían, y lo cual pues a la larga nos ha permitido poder identificar una unidad habitacional.
20: El patrón que tenemos nosotros es de unidades habitacionales conectadas principalmente por patios. Son patios tanto centrales como hacia los costados que permiten el acceso a los diferentes tipos de cuartos o viviendas. Tenemos únicamente los arranques porque tenemos el tepetate muy superficial. Tomando en cuenta que también estos son terrenos o fueron terrenos de cultivo, la misma maquinaria hizo la remoción de muchas piedras de parte de los cimientos.
12: Y dentro de estas habitaciones, pues identificamos pues un sistema de enterramientos humanos. Identificamos cistas, pequeñas cistas sencillas, en donde hemos recuperado restos óseos de infantes y de adultos. Pero también dentro de estas habitaciones encontramos tumbas.
0: En una habitación se identificaron dos tumbas de tiro. La del norte contenía 8 individuos, la mayoría adultos, acompañados de 47 vasijas miniatura.
12: Dentro de la tumba que tiene las dos cavidades se recuperé restos óseos de 8 individuos y asociado a ellos 47 vasijas miniatura. De estos 8 individuos, 6 los encontramos en posición sedente, con su ofrenda en la parte baja de los pies, y 2 de ellos tenían un contexto removido.
20: Materiales que tenemos son sobre todo Tlamimilolpa y Xolalpan, que es cuando esté el auge teotihuacano. ¿Qué nos quiere decir? Que pues bueno, las estructuras piramidales que tenían revestimiento de estuco pues necesitaban proveerse de ese tipo de material, y pues estamos prácticamente en uno de las zonas con mayor cantidad para sacar cal.
12: La excavación de este sitio pues traería como consecuencia pues sí conocer más sobre la ocupación y la expansión teotihuacana a esta región para poder vislumbrar mejor la forma en la que los periodos de ocupación que están presentes aquí en el sitio, pues se expandió Teotihuacán a lo largo de Mesoamérica, ¿no? En esta región de aquí también contribuiría pues a conocer esas actividades que impulsaban a los teotihuacanos a avanzar hacia el norte.
0: En otra información, productores de la Unión de Cebaderos del Altiplano de Hidalgo se manifestaron la mañana de hoy en las instalaciones de Grupo Modelo en Napan para exigir un precio justo por su cosecha y frenar presuntas prácticas indebidas.
21: Aquí está la UCA pidiendo para todos precio justo para nuestros granos, la compra de nuestras cosechas, no más acaparadores.
0: Un lamentable suceso ocurrió la noche de ayer lunes, cuando se registró un accidente en Tepehuacán de Guerrero, cuando una camioneta que trasladaba peregrinos ya de retorno a sus viviendas se quedó sin frenos. Los hechos se

0: ¡Ayuda!
1: ¿Moscasín estaba desatorado?
2: Sí.
3: Un cuerpo sin vida en avanzado estado de descomposición fue localizado en la localidad en la colonia El Mirador, perteneciente a Zempoala. En 48 horas es el tercer cuerpo hallado en condiciones similares con huellas de violencia en ese municipio, Zempoala. Los hechos ocurrieron en un terreno de siembra situado en las inmediaciones de la carretera México-Pachuca, donde pobladores reportaron a las autoridades la presencia de un cuerpo que ya era comido por la fauna del lugar y presentaba huellas de violencia. Hasta el momento el cuerpo permanece en calidad de desconocido y se espera que tras la necropsia se pueda conocer la causa del fallecimiento. Vámonos con la canción de A veces fui con Alex Syntek y Mijares. Alex Syntek, este extraordinario compositor y cantante, es uno de los artistas más importantes de la música pop en español de México. Ha decidido sorprender a sus seguidores con una nueva versión de su icónico tema A veces fui, acompañado por el reconocido cantante Mijares. Esta renovación de un clásico de 2003 promete resonar fuertemente entre las nuevas generaciones mientras mantiene su esencia emotiva y única. Lo que hace aún más especial esta colaboración es la nueva versión de la canción. Si bien A veces fui fue un éxito rotundo en el 2003, en esta nueva interpretación llega con un ritmo más fluido y acelerado, adaptado a los tiempos actuales, pero sin perder el toque nostálgico que la hizo tan popular en su momento. A veces fui con Alex Syntek y Mijares, y con ello despedimos Enfoque Regional, la emisión de las 2 de la tarde. Gracias a Jaciel López en los controles. Soy Jesús González. Sea feliz. Hasta la próxima.

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5: Buenas tardes, ya las 2:36. 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
1: Las 2 de la tarde con 40 minutos. ¿Cómo están? Aquí ya llegamos los de la hora de la comida, así que nos vamos a quedar con ustedes hasta las 6 de la tarde. Vamos ahora con Karina.

0: ¿ahora qué?
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2: Las 2 de la tarde con 43 minutos. ¿Ya comieron? Buen apetito. Que disfruten esta hora con el postrecito, con una agüita fresca y que coman delicioso. Jaciel López en la cabina de controles. Mi nombre es Ana Monroy. ¿Y qué creen? Vamos llegando y tenemos boletos. ¿Quién quiere ir a las luchas el día de mañana? Tengo invitación doble para ustedes, así que repórtense con nosotros a los números en cabina a través de WhatsApp. Nombre completo, edad, localidad, así los espero.

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4: Las 2:48.

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1: Las 2 de la tarde con 52 minutos. Oigan, tenemos ya boletos cuádruples para el cine. En un ratito más les digo cómo ganárselos y para qué función y cuándo y a qué hora y cómo y toda la cosa, ¿ok? Pendientes si quieren ir a la función exclusiva de Super Estéreo en Cinebox. Llegué

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1: Las 2:55. Vamos ahora con Pablo Montero. Esto es La Cumbancha, sonando en el playlist de tu vida.

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5: Fallecen dos peregrinos tras caer camioneta a barranco en Tepehuacán de Guerrero.
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5: ¿Cómo está? Bienvenidos. Esto sucede en el estado de Hidalgo. Personal de la Procuraduría General de Justicia del Estado de Hidalgo acudió hoy martes a la colonia El Mirador, en el municipio de Zempoala, tras el reporte del hallazgo de un cuerpo calcinado en la zona. Hasta el momento, las autoridades no han dado a conocer la identidad de la víctima ni mayores detalles sobre las circunstancias en las que ocurrió el hallazgo. Luego del recuento de los daños tras fuerte caída de granizo y lluvia en distintos municipios de la entidad, se informó que hubo afectaciones en viviendas, en vialidades y pérdidas agrícolas en comunidades de la región del Valle de Tulancingo, principalmente en cultivos de jitomate, además de daños en la infraestructura de invernaderos. Las comunidades más afectadas se localizan en municipios como Metepec, Acatlán y Cuautepec de Hinojosa. Productores agrícolas reportaron el colapso de invernaderos y pérdidas totales o parciales de cultivos de jitomate, milpas y plántulas. Un accidente automovilístico registrado entre la Sierra Alta y la Huasteca Hidalguense dejó de manera preliminar 2 personas fallecidas y varias más lesionadas, luego de que una camioneta cayera a un barranco durante la tarde-noche de ayer. El percance ocurrió en el municipio de Tepehuacán de Guerrero, en una zona de difícil acceso. De acuerdo con los primeros reportes, la unidad habría perdido el control presuntamente a causa de una falla mecánica, lo que provocó que saliera del camino y terminara en el fondo del barranco. Las labores de auxilio se realizaron con complicaciones debido a las condiciones del terreno, ya que el vehículo quedó atrapado en una zona baja y de acceso limitado.
7: Me quedé sin freno, tío.
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5: Voz de la información, Yolanda Karina Pérez.
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9: Las 3 de la tarde con 7 minutos. Los dueños del sol nos cantan Dulce Veneno a esta hora de la tarde. Buen apetito, repórtate con nosotros. Platícanos a quien quieras mandar saludos, felicitaciones a través de nuestro WhatsApp. ¿Te leemos o te escuchamos?

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1: Son las 3 de la tarde con 10 minutos y acá tenemos saludos. Dice, nos encargan uno para el más sexy del tramo México-Pachuca. Se encuentra días de su boda con Doña Berta. Para el buen Jarocho, saludos.

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1: Las 3 de la tarde con 21 minutos. Aquí llega David Bisbal.

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1: Las 3 de la tarde con 24 minutos y en este momento la temperatura en Tula es de 26 grados. Se pronostica lluvia después de las 6 de la tarde.

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1: Las 3 de la tarde con 28 minutos. Oigan, tengo más invitaciones. Estas invitaciones son dobles y es para la función de lucha libre el día de mañana en Tezontepec de Aldama. ¿Quién dijo yo? Le recordamos que será un evento techado por aquello de las lluviecitas, ¿eh? Para que lo tomen en cuenta. Repórtense conmigo, dos primeras personas, ya sea a través de WhatsApp o números en cabina.

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4: Jalisco se reporta listo para la fiesta futbolera. El Estadio Guadalajara recibirá 4 duelos mundialistas, destacando el segundo partido de nuestra selección el próximo 18 de junio. Pero la fiesta futbolera no se queda en la cancha. Con boletos agotados, la estrategia estatal se vuelca a las calles. Se espera la llegada de hasta 6 millones de visitantes que vivirán el mundial a través del Fan Festival en el Centro Histórico. En este punto icónico, rodeado por la majestuosidad de la Catedral y el Teatro Degollado, hasta 65 mil personas diarias disfrutarán de todos los partidos en vivo, conciertos, así como la gastronomía jalisciense que incluyen la torta ahogada y la carne en su jugo.
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1: Las 3 de la tarde con 37 minutos. ¡Súbele! Llega Arrolladora.

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1: Las 3 de la tarde con 40 minutos. Uy, esta canción es de mis favoritas, de los inicios de la trayectoria de Alejandro Sanz. A ti te trae buenos recuerdos, seguramente de tu niñez o de tu adolescencia. Se llama Pisando Fuerte.

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1: Las 3 de la tarde con 45 minutos. Oiga, nada más les recuerdo a los ganadores de la función en Cinebox exclusiva de Super Estéreo que el código de vestimenta oficial es rojo y negro para que preparen su mejor combinación, ¿ok? Los esperamos el próximo jueves.

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1: Son las 3 de la tarde con 50 minutos. El mensaje dice: puedes mandar un saludito de ánimo para Vivi y Ruli, porque andamos trabajando y todavía ni por dónde terminar. Gracias. ¡Ánimo! ¡Sí se puede!

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1: Las 3 de la tarde con 53 minutos. Llega Emanuel para cantarnos La Fuerza de la Vida aquí en el playlist de tu vida.

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2: Suspende nuevamente servicio de disposición de basura en Tula.
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2: ¿Cómo está? Buenas tardes. Infórmese. Esto sucede en el estado de Hidalgo. El Servicio Meteorológico Nacional informó que el estado de Hidalgo volverá a experimentar la presencia de fuertes tormentas eléctricas que se acompañarán de lluvias torrenciales e incluso hasta la posibilidad de que nuevamente caiga granizo. Lo anterior ante la presencia de un canal de baja presión proveniente desde el interior del territorio mexicano que se sumará a inestabilidad atmosférica y el ingreso de humedad del Océano Pacífico, lo que ha obligado a las autoridades a actuar. Continúa el debate de permanencia o no de las corridas de toros en la entidad, y es que diputados de las fracciones de Morena y Nueva Alianza en la entidad presentaron ante la presidencia de la mesa directiva la solicitud para realizar una consulta ciudadana respecto a este tema que aún no tiene conclusión. El oficio señala el objetivo de esta consulta solicitada.
4: Que la ciudadanía hidalguense, a través de este mecanismo de democracia participativa, determine si en el estado de Hidalgo debe continuar permitiéndose la realización de corridas de toros y considerándose a esta práctica como patrimonio cultural inmaterial, o si por el contrario debe prohibirse toda actividad y forma de espectáculos públicos y privados relacionados con la tauromaquia.
2: El Ayuntamiento de Tula de Allende informó la suspensión del servicio de disposición final de basura. De acuerdo con el reporte oficial, hasta el momento no se tiene una fecha definida para la reanudación del servicio. Durante las últimas semanas, los residuos sólidos urbanos eran trasladados a un relleno provisional ubicado en la comunidad de Bominzá. Sin embargo, las autoridades no han informado las causas que originaron la suspensión de operaciones en aquel lugar. Con esta situación, suman ya 2 episodios de afectaciones al manejo de residuos en lo que del año, luego del cierre del relleno sanitario regional y de la cancelación del proyecto del Polo de Desarrollo de Economía Circular.
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2: Voz de la información, Yolanda Karina Pérez.
1: Estamos a 23 días de iniciar la fiesta del fútbol. 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
5: Por acá aprovechamos para mandar saludos. Dice, para el taller de motos El Rolas y para el Chuy allá en la Cruz de Mangas. Gracias por estar en sintonía, que tengan excelente tarde. También le mandamos saludo a todos los taxistas unidos de Tlahuelilpan que están escuchando su

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5: Son las 4 de la tarde con 32 minutos. Vamos ahora con Belinda y Diana Bobbio. Esto es un crossover entre Él me mintió y Mentiras. Disfrútalo con nosotros.

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1: Las 4 de la tarde con 35 minutos. Dice, saludos para Guillermo Olvera, que el día de ayer celebró su cumpleaños. De parte de toda la familia Olvera, que lo queremos mucho y que deseamos se le haya pasado bien bonito.

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1: Ya las 4 de la tarde con 38 minutos. ¿Y qué creen? Vamos a regalar más boletos porque ya me están preguntando que si va a haber más boletos para la función de Cinebox. De hecho, sí, apenas estamos comenzando a regalarlos el día de hoy, pero el fin de semana y la próxima semana vamos a seguir con ello. Nada más les comento, a todos los ganadores hay código de vestimenta para la función rojo y negro para que se vayan preparando con su mejor combinación.

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1: Las 4 de la tarde con 42 minutos. Esto es a cargo de Jorge Muñiz. Se llama Yolanda.

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1: 4 de la tarde con 51 minutos. Esto es a cargo de Palomo. Se titula Mi Historia. Te lo presentamos aquí.

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1: Las 4:54 es Junior Clan con Corazón de Chocolate aquí en el Play.

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1: Las 4 de la tarde con 57 minutos. ¿Quieres seguir enviando tus saludos y felicitaciones? Con todo gusto tomamos nota aquí a través de nuestro WhatsApp, el 773-731-8839. Llega Arrolladora para cantarnos Tu Falta de Querer.

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5: Productores de cebada levantan bloqueo en planta de Grupo Modelo en APAN.
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5: Seguimos informándole aquí el avance noticioso. Producción hidalguense llegará a uno de los encuentros más importantes del cine en México, la 41ª edición del Festival Internacional de Cine de Guadalajara, con la película Lo que intentamos ser, dirigida por Sebastián Guarneros y protagonizada por Mario Besares. De acuerdo con el director, la producción fue realizada completamente en Hidalgo. El guión se escribió en Pachuca. La filmación se realizó en más de 20 locaciones de la capital hidalguense y la postproducción también se desarrolló en el estado. Esta tarde en Tula de Allende, un hombre perdió la vida en la comunidad de Ignacio Zaragoza luego de presuntamente derrapar cuando circulaba a bordo de una motocicleta. De acuerdo con los primeros reportes, la víctima vestía pantalón de mezclilla, chamarra negra y portaba casco color amarillo. Tras el percance, elementos de seguridad y personal pericial realizaron las diligencias correspondientes para el levantamiento de evidencias y el traslado del cuerpo al servicio médico forense. Hasta el momento, la persona fallecida permanece en calidad de desconocida. Y luego de que ayer integrantes de la Unión de Cebaderos del Altiplano Hidalguense se apostaran en las instalaciones de la planta cervecera Grupo Modelo, ubicada en la localidad de Acopinalco, en APAN, para exigir un mejor precio para la gramínea, hoy productores levantaron el bloqueo tras una mesa de diálogo con directivos de la empresa y funcionarios estatales. Ahí se

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2: Voz de la información, Yolanda Karina Pérez.
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3: Las 5 de la tarde con 5 minutos. Oigan, tenemos invitaciones cuádruples. ¿Cómo ven? Para que se nos vayan a la función exclusiva del Diablo Viste a la Moda en Cinebox el próximo jueves 28 de mayo a las 6 de la tarde. Ese día es la función. Y ahorita vamos a pedirte reportes con nosotros a través de los números en cabina o a través de nuestro WhatsApp. Únicamente dinos que tú quieres estar en esta función exclusiva y así de fácil te llevas esta invitación cuádruple.

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1: Las 5 de la tarde con 7 minutos. Oigan, yo nada más les recuerdo que todos aquellos que se lleven estas invitaciones cuádruples para la función exclusiva del Diablo Viste a la Moda 2 en Cinebox, tienen que llevar con vestimenta de negro y rojo. Ese es el código de vestimenta. Hagan su mejor combinación, pero debe ser en estos colores, ¿ok? Negro y rojo son los colores para que ustedes asistan a la función exclusiva de Cinebox del Diablo Viste a la Moda el próximo jueves 28 de mayo a las 6 de la tarde.

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1: Las 5 de la tarde con 11 minutos. Aquí llega Carlos Rivera en este disco que lanzó precisamente este año y que hace colaboraciones interesantes. Ahora toca con Pepe Aguilar y esto es Conversaciones con mi almohada.

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8: El fútbol comenzaba a permear en la sociedad mexicana. Argumentos en el campo pocos es real, pero era la primera Copa del Mundo. El sueño de universalizar el balompié se cumplía y México tenía participación. El andaluz Juan Luque de Serralonga, entrenador del equipo Germania, le habían asignado la selección mexicana. 2 de junio de 1930 comenzaba el viaje de Ciudad de México a Veracruz. De ahí, en barco de vapor a Nueva York, fue cuando pudieron encontrar balones ingleses de esos con los que iban a jugar el mundial. Compraron algunos, de esos de agujeta gruesa, esos que marcaban la frente. Y así, 26 días entrenando, apenas tocando el balón en cubierta para evitar que los balones quedaran en el Atlántico. Y por fin vieron la tierra. Era Río de Janeiro. 2 días de descanso, pero con mayor toque de pelota. Por lo menos con mayor libertad. Días después estaban en Montevideo. Eligieron un lugar alejado para evitar más que las visitas de principalmente aficionados charrúas, el mitigar la fiesta interna clásica de los mexicanos. 13 de julio, Estadio Pocitos, que era de Peñarol, porque el anunciado Estadio Centenario no estaba terminado. Iniciaba el Mundial de Uruguay 30. Y qué honor jugar el primer partido de la historia. México 1, Francia 4, normal. Después, México 0, Chile 3, normal. Y luego, México 3, Argentina 6, normal. Y volviendo a casa, misma travesía, pero al revés. Con sentimiento distinto, pero con orgullo mundialista. Le saluda a Fernando Espinosa Galindo.
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1: Las 5 con 19 minutos, solamente tú, es lo que nos canta Pablo Alborán a esta hora en el playlist de tu vida.

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1: Le mandamos saludos a Flor Tavera y a José Monroy, que nos escuchan en Bominsa. Bonita tarde.

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10: Las 5 de la tarde con 48 minutos. Le mandamos una felicitación a Abraham León por su cumpleaños en Momitzá. Ay, muchas felicidades a Abraham de parte de su familia, de todos sus seres queridos. Que reciba mucho amor, mucho afecto y muchas bendiciones también. Vamos.

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1: Las 5 de la tarde con 52 minutos. Llega Mecano para cantarnos Me cuesta tanto olvidarte.

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1: Las 5 de la tarde con 54 minutos. Vamos ahora con Beatriz Adriana. Esto se llama Que Vuelva. Seguimos enviando tus saluditos y felicitaciones, por lo menos en los últimos 4 minutos. Así que repórtate con nosotros.

8 minutos. Oigan, llegamos al final de nuestra emisión. Gracias. Bueno, pero regresamos al ratito, por supuesto. De 9 a 11 de la noche para seguir acompañándote en la recta final de tu martes 19 de mayo con el playlist de tu vida. Gracias a Jaciel López en la cabina de controles. Mi nombre es Ana Monroy. Ahora te dejo con Teocali, Nadie Me Verá Llorar. Y esto que es Por Tal Motivo. Así que no te vayas. Ahora quédate con toda la información del día en nuestro sistema de noticias Enfoque a cargo de Nadine Asjane. Después vendrá Fabio Ortiz y ya para cerrar el día, como te comento, yo de nuevo acompañándote aquí en Super Estéreo.